vemos en él al maestro, al amigo, el apoyo en nuestros momentos difíciles y el sostén espiritual material de nuestros hogares. La figura del padre tiene la consigna del mes o del más noble de los trabajos, dar ejemplo. Y por lo que hoy somos, en gran parte se lo debemos a ese ser maravilloso que en compañía de nuestra madre nos ayudó a ser hombres, mujeres útiles y dignos a la sociedad. La figura del padre es fundamental para la verdadera formación de la familia. Por lo tanto, amémoslo, respetémoslo, conservémoslo siempre en nuestro corazón y excusémosle con amor sus defectos. Nuestro padre es aquella persona que cree en nuestras capacidades y cualidades, nos infunde optimismo hacia la vida y nos animamos para luchar. Es aquel ser que nos perdona con generosidad, olvidando nuestras ofensas. Es la persona que no solo se ha sacrificado para poder brindarnos alimentación, educación y techo, sino, más que eso, el apoyo espiritual en nuestros momentos de angustia, tristeza y dificultades. Amar a nuestro Padre es un deber de todo hijo, pues Él nos ha dado todo, nuestra vida. Pensemos qué podemos darle nosotros. Esta es la lectura de la vitamina de hoy. Y como hemos dicho en los días anteriores, que vamos a tener unos días en especial para el Día del Padre, pues hemos traído a colación cada una de estas, y aunque hay muchísimas que me ha tocado que escogerlas dentro de todas, hemos visto que hay unas que se van apegando cada día más a la realidad y que se va dando en realidad todo aquel momento en el que nosotros podemos reflexionar como padres y también como hijos. Alguien me decía, la pompa del Día de la Madre jamás se compara con la del Día del Padre. ¿Por qué? ¿O por qué será? Bien, eso queda en la conciencia de cada uno de nosotros. Porque, pues, ese ser divino que da vida a un recién nacido es la madre. Pero también hay que reconocer que sin el padre no hay vida para nada. Y así vamos. Ese es un complemento, definitivamente. Nada viene a este mundo por casualidad. Nada. Todas las cosas el divino creador las trae y las tiene listas muchos años antes de lo que nosotros nos imaginábamos. Pero a veces el decir de la gente es la desgracia de la muchacha, la desgracia de este hombre. Yo pienso que todo está fundamentado en el amor de Dios, en el que Dios sabe qué es lo que va a pasar en nosotros y qué es lo que nos va a suceder. Dios nos pone en el lugar perfecto, como hijos y como padres. Y ahí es donde tenemos nuestra misión. Hacer resaltar definitivamente las cosas a las que Él nos manda, con quien Él nos manda, para con la familia, para con aquellos hijos que en realidad también lo van y lo están necesitando. Dice que la figura del padre es fundamental para la verdadera formación de la familia. Y que nosotros somos el maestro y el amigo, el sostén espiritual material de nuestros hogares. Hay que tomar este rol, hay que ser fuerte en este rol y hay que hacerlo saber este rol. Hay que mantenerlo. Las cosas, y como lo he dicho, la vida no son nada fácil, ¿verdad? Debemos de acostumbrarnos en alguna manera a ser verdaderamente padres, ejemplos, espejos. Porque lo hemos hablado y es, nosotros somos el espejo de nuestros hijos. Ellos se ven en nosotros. Ellos quieren ser como su papá.
como la vitamina de ayer. Yo quiero ser como tú, y fue como él. Pues hoy nos manda la vitamina a cuál es la misión como padres en esta tierra. Dice que a los padres hay que excusárseles con amor sus defectos. ¿Cuántos hijos a nosotros nos ven con nuestros defectos? El problema es que a veces tampoco ven las virtudes que como padres se tienen. Es bien fácil sacar los defectos del otro, pero no reconocer las virtudes que tiene también. A veces nosotros nos vemos en lo exterior, pero no nos vemos nuestro interior. Cuando nosotros vamos aterrizando y vamos dándonos cuenta si somos buenos padres o no, la vida nos lo va diciendo. En el momento que vamos acercándonos, como cuando le dijo el papá al hijo, dame la oportunidad, quiero hablar contigo. Pues hoy no tengo tiempo. Tengo tiempo, está mi familia, están mis hijos, está mejor préstame el carro, le dijo, para irme a pasear. No se apartó el tiempo realmente que había, aquel espacio que aquel hijo dejó o que dio en el momento que más lo necesitaba. El padre es aquel ser que nos perdona con generosidad, olvidando nuestras ofensas. Como dice la palabra, si ustedes siendo malos dan cosas buenas, imagínense yo como padre cuántas cosas podría dar mejores. Y es que nos remontamos a una realidad y nosotros no le damos a nuestros hijos cuando nos piden de comer un pescado, pues no les vamos a tener una serpiente. Cuando nos piden un dulce, vemos cómo y de qué manera se los damos. A veces con tanta situación económica difícil, pero como padres, como decimos en el ambiente, nos rebuscamos para poder solventar alguna de las ayudas que nuestros hijos también quieren. Porque a veces los hijos están pidiendo más de lo que realmente deben pedir. Simple y sencillamente por conocernos y por saber si en realidad se puede dar. Dice que es la persona que no solo se ha sacrificado para poder brindarnos alimentación, educación y techo, sino que también es el apoyo espiritual en nuestros momentos de angustia, tristezas y dificultades. Amar a nuestros padres es un deber de todo hijo. Porque al final de la vitamina, y con esto vamos a concluir, dice, pues Él nos ha dado todo. Es nuestra vida. Yo no estuviese en este lugar, usted no estuviese en ese lugar en este momento tampoco, si no hubiera sido su padre. Por su padre y por su madre está usted viviendo hoy acá. Uno solo no puede hacer nada. Para traer un hijo al mundo se necesitan dos. Dos con amor, porque los hijos vienen con amor a este mundo. Así es que usted tiene una misión. Hoy pensemos como hijos, ¿qué les vamos a dar a nuestros padres?

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1: El bloquecito de salsas ahorita. Ya solamente esta, otra más. Y luego nos vamos a ir con Duranguense. Después de las 6:40. Vayan a acordar a los que están ahorita acostaditos, tranquilos en el sofá o en la hamaca. Y a la hora de cenar.

Víctor Manuel con su tema Me Llamaré Tú, y ahora viene Gillo Zarante con Hoy No Es Ayer. Son las 6:35 y es la última salsa en La Fabulosa. Por este día, ¿verdad? Por hoy. 6:35, ya casi son las 7 de la noche. Ya viene Shakira con su Dai Dai. Si no pongo la canción, no me acuerdo que estamos en el mundial.

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9: Nos vamos con un mix para bailar duranguense en La Fabulosa antes que inicien Los Temerarios a las 7 de la noche. Ya son las 6:43. Buenas noches.

11 para las 7. No, hombre, si hasta acá se viene el olorcito. Algunos no quisieron cocinar ahora porque ya va a entrar ahorita a la hora del partido. Ya van a ser las 7 y también ya vamos a iniciar nosotros con la hora de los temerarios. Ahí me deja un like.

0: qué cenamos de buena, reinita? Hola.
1: Melvin,
0: hola, ¿qué tal?
1: Un saludo para mi tío Nilo de parte de aquí el día del padre, mañana, así falta.
0: Muy bien, entonces saluditos para su tío.
1: Date.
0: ¿De parte de Melvin hasta dónde?
1: Aquí está hasta la Punta Mocoro, de ahí Los Santos.
0: Hasta Los Santos. Ahí me saluda la pequeñita que está ahí hablando al fondo.
1: Ah, sí, está hablando ella también, que le cuide mucho.
0: Ay, tan linda. Saludos para la niña. Bueno, pues, a todos los que son papás ahí, saludos.
1: A los papás. El cantor de Agudetas Jocoro, Casarino Santo, la paz en convivio, también Dios que me la cuide de todas partes que ande.
0: Amén, Melvin, gracias. Cuídese.

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1: Ya casi vamos terminando este bloque de música duranguense y venimos con Los Temerarios de 7 a 8.

Vamos cerrando ya, y vamos cerrando, vamos cerrando. Y nos vamos preparando con La Hora de los Temerarios. Ya puede usted ir pidiendo la canción de Los Temerarios que desea para esta hora próxima.

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buenas noches, son las 7:06. Bienvenidos a esta hora de Los Temerarios, hora romántica a través de La Fabulosa. De lunes a viernes ustedes disfrutan de esa hora de Temerarios. Ya están las peticiones, gracias a los que están siempre esperando esta hora bonita de Los Temerarios. Y son muy fieles, sobre todo. Hola, ¿me puede complacer con la canción El Solitario, por favor? Terminación 3947, con gusto. Buenas noches, saludos desde El Pedernal. Quiero la canción Pequeña, fiel audiencia de nuestro programa de Los Temerarios. También quiero enviar saluditos. Hace un momento tuve la oportunidad de hablar con Jorvin a través de Línea Fija. Él envía saludos muy especiales desde ya a su papito Jorge Alberto Acosta hasta Güeripe, Concepción de Oriente. Y le deseo un bonito Día del Padre. Agradece, por supuesto, todo el trabajo que ha hecho como papito. Y le da gracias a Dios por tenerlo con él en este año. También él, Jorvin, saluda a su padrino Kime hasta Cantón Molino Terrero, de parte de sus ahijados Silvia y Jorge, que lo quieren muchísimo. Y de paso también el pequeño Jorvin, ¿verdad? Que es parte de la familia. Les deseo un bonito Día del Padre también a Leonardo, hasta Nueva York, su sobrino Jorvin, también su hermana Silvia. Bonito Día del Padre también para Adán, hasta Nueva York, a Freddy's, que lo quieren muchísimo, a Jonathan y a Mario, que son los tíos de Jorvin. Los está saludando desde Güeripe, Concepción de Oriente, hasta Nueva York. También saluda a su padrino Joel hasta Nueva York, a su padrino, que le agradece muchísimo por ser un bonito ser humano y por supuesto por ser guapo, dice Jorvin. Lo admira bastante a su padrino Joel. Bueno, vamos entonces complaciendo en esta hora de Los Temerarios. Gracias a los que son fieles a esta hora. Melvin, si me manda por favor un texto o un audio solicitando la canción, porque ahorita fíjese que vamos a iniciar ya para complacer. A veces no nos ajusta el tiempo. Así que ya no hablo tanto y vamos complaciendo. Ahí en el mundo.

Son las 7:15. Gracias por acompañarse de La Fabulosa y de su programa La Hora de los Temerarios. Hola, le escucho en Sacagawa, Cantón Terrero, Leslie, que quiere la canción Al Otro Lado del Sol. Con gusto.

0: un saludo para Katy de parte de la Chote, que la
1: amigo Melvin, un saludo para Katy, creo que dijo, ¿verdad? Saluditos entonces para ella. Son las 7:22.
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1: 7:22.
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1: Un saludo muy especial para Juan René, o sea, don Juan René, para José Mercedes, para Ismael Antonio, para José Eduardo. Ellos cuatro son los hijos de Niña Mélida Santos y les desea un bonito Día del Padre desde hoy. También saluda a su yerno Luis Amaya, a Miguel Ángel Reyes, a Óscar Andrade, hasta las chicas del Bejucal, les saluda a todos ellos y por supuesto también a sus nietos que también ya son papás. Los quiere muchísimo y da gracias a Dios que están todavía ustedes celebrando un año más, el Día del Padre. Son las 7:26, seguimos complaciendo en esta hora de los temerarios.

Un saludo para mi papá Alfonso Ríos, de parte de Lucía Ríos, hasta Cantón Derrumbado, Caserío Las Tunas. Quiero la canción Mi Corazón Te Quiere. Albita, buenas noches. Un saludo para Ricardo y María, también para Andrea Christopher, de parte de Alba, desde Corinto, y quiere la canción Cuando Te Veré Otra Vez. Gracias a los que nos escuchan en Corinto. También hay mucha gente por allá en Honduras escuchando Los Temerarios.

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0: la canción que desde que yo estoy en esta hora de los temerarios es primera vez que la piden. Basta ya de los temerarios. Son las 7:41, nos vamos a ir a comerciales y venimos después con el último bloquecito de esta hora bonita de los temerarios. Ya tengo 3 canciones para el próximo bloque. Si se quiere unir, hay espacio para 2 canciones más. Pídalas al 2641-2157. Ya volvemos.
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Saludos para Alex hasta Higueras. Solicita, dicen que la distancia ya va a sonar. Por cierto, va a ser la última de esta hora de los temerarios. Con eso nos vamos a despedir. Son las 7:48. Buenas noches. Buen provecho. Y los que están ahí con la fabulosa y también están bien, pero bien listísimos, viendo para un lado quizá o en el teléfono, como que minimizando algunas pantallas, algunas aplicaciones que tiene usted, viendo el partido, ¿no? Ahorita el minuto 45, Argentina con Argelia, ganando Argentina 1-0.

Saludos que nos escuchan en Cantón Terrero de Leslie. Qué buenas noches. Vamos a complacer con gusto todas sus canciones, que ya estamos por terminar esta hora de Los Temerarios. 7:53. Ahorita están en entretiempo del partido de Argentina y Argelia. Entretiempo. Ganando Argentina 1-0.

0: 4 minutos para las 8 de la noche. Ok, nos vamos entonces con el entretiempo. ¿Qué nos va a comentar Omar Hernández? ¿Cómo va la Copa Mundial? Adelante.
1: Buenas noches, Leslie. Buenas noches, amigos oyentes de La Fabulosa, en los días del Mundial.
0: ¿Qué resultados?
1: Acaba de finalizar el primer tiempo entre la selección de Argentina y Algeria, con el marcador a favor de los sudamericanos 1-0, unos primeros 45 minutos que no ha lucido probablemente la selección de Argentina, pero ha tenido el control. No ha sido un partido desgastante para los sudamericanos, para Argelia incluso se le ha visto imposibilitada también con el control del el dominio del balón que tiene Argentina, tanto en la zona baja como en la media y por supuesto en la delantera. No ha atacado el cuadro argelino y el cuadro de Argentina sí ha hecho lo propio. Dos llegadas, unas cuantas aproximaciones que ha tenido y han bastado para llevar peligro a la zona del portero de Argelia. Y en una de esas jugadas, al minuto 17, ¿quién más sino Lionel Messi, el rey del fútbol? Tanta historia con Lionel Messi, y fue el que recibe la pelota al borde del área de los 16-50 y con pierna izquierda manda a guardar la pelota, y nada que hacer para el portero de Argelia, Zidane, que se lanzó con las dos manos, trató de atraparla, pero le dobló las manos, le dobló los dedos y el guante, y al final la pelota va a quedar al fondo de las redes. ¡Qué golazo impresionante acaba de hacer Lionel Messi en el primer tiempo que Argentina está ganando 1-0! Por rato se torna un poco lento el partido porque Argelia así juega, bastante lento, no presiona a Argentina a pesar de que este equipo está perdiendo, y Argentina está haciendo lo propio. Sabemos que el Mundial apenas está comenzando, se vienen partidos después de este encuentro, y desde luego Argentina está calculando a Argelia, que en el segundo tiempo vamos a ver qué es lo que sucede. Por el momento gana Argentina 1-0 a la selección de Argelia. Este es el reporte mundialista de esta hora.
0: Muchísimas gracias, Omar Hernández. Mientras tanto seguimos nosotros y ya terminando esta hora de Los Temerarios, y vamos a estar al pendiente para cuando termine el partido. Si es que termina, aquí a las 10 que yo salga también de turno, ¿verdad? 7:58. Le seguimos con la hora de Los Temerarios nuevamente. Hasta mañana. Gracias por la sintonía.

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4: Tu nombre es mi curación, oh mi Dios, y el recuerdo de ti es mi remedio. La proximidad a ti es mi esperanza, y el amor por ti es mi compañero. Tú, misericordia hacia mí, es mi curación y mi socorro, tanto en este mundo como en el venidero. Tú verdaderamente eres el todo generoso, el que todo lo sabe, el todo sabio.
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4: Queridos hermanos, ¿qué tal? Estamos con ustedes, sus amigos y hermanos del alma, para entregarles su programa de Gotas del Saber. Hoy queremos hablarles de algo muy importante, que es la vida. La vida, mis hermanos, no es una sucesión monótona de segundos, minutos y días. La vida es esencia, algo que debemos disfrutar, porque Dios nos la dio para disfrutarla, para vivir bien, sin problemas, sin calamidades, sin angustias. Lamentablemente, no todos están viviendo bien. Muchos de ustedes tienen problemas de amor, de trabajo, de salud, en el campo, en lo económico. Muchos están sufriendo, se encuentran enfermos, acabados, deprimidos y confundidos con todo lo que están viviendo a su alrededor. ¿Por qué vivimos tan mal? Si podemos vivir bien, la envidia y la maldad de nuestros enemigos nos lleva a vivir mal. Pero si nosotros hacemos algo por romper esas barreras, podemos llegar a vivir bien, completamente felices, sanos, vigorosos, llenos de mejores posibilidades. Pero lamentablemente, no todos buscan la manera y la forma de vivir bien y se limitan a resignarse. Grave error, mis hermanos, porque todos estamos en completas dimensiones y todos podemos vivir bien. ¿Qué podemos hacer para vivir bien, mis hermanos? Una cosa, simplemente hacer un balance de nuestras vidas, de nuestras necesidades, de nuestros anhelos. Y si comprobamos que algo no está bien, que algo está fallando, entonces lo que debemos de hacer es consultar todos sus problemas, pero con personas expertas en la solución de los mismos, como este equipo humano de Gotas del Saber, que estamos en la capacidad de decirle en su cara cuál es el origen de su problema, cuál es su enemigo, cuál es el camino que debe de tomar para triunfar y salir adelante en todos los proyectos que usted se haya propuesto hacer en su vida. Así es que, mis hermanos, visítenos, que no se va a arrepentir. Usted, al visitarnos, nosotros vamos a comenzar a romper todas esas cadenas que a usted le atan a un mundo fatal y de fracasos. Usted, al visitarnos, nosotros vamos a encargarnos de retirarle esa mala suerte que a usted lo acompaña. Vamos a encargarnos de ayudarle en su salud, en el amor, para que sea bien correspondido y la persona que usted ama esté a su lado. Al visitarnos, nosotros vamos a liberarlo de toda la envidia y la maldad. Por eso decimos, mis amigos, que es muy importante que ustedes se acerquen a nuestro consultorio, a nuestra oficina, para que nosotros, este equipo humano de Gotas del Saber, podamos liberarlos del mal, de la maldad, de la hechicería y los daños maquiavélicos. Ya saben, mis amigos, que para participar de este programa es muy fácil, porque usted puede acercarse a una consulta para que sepa sobre el amor, la suerte, los negocios, el trabajo, dudas, inquietudes, malos vecinos enfermedades postizas. Por eso, hermanos nuestros, tengan papel y lápiz a la mano para que escriban la dirección de nuestro consultorio, donde ustedes pueden llegar a hacer una cita en una consulta en privado y hablar con estos verdaderos profesionales que somos nosotros, como herbolarios, como psicoorientadores. Somos este equipo humano de Gotas del Saber, los dinámicos de la mente humana. Recuerde que no hay problema que no tenga solución, ni enfermedad que no tenga curación. Y estamos para servirles, ayudarles y orientarles. Quiero recordarles que nosotros estamos aquí en esta bella ciudad, dando consultas personales todos los días.
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4: 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Quiero decirle a mis hermanos que vamos con la oración de la sanación, la oración de la sanidad, porque antes de terminar este programa, todas aquellas personas que se encuentren con dolamas en su cuerpo, aquella persona que se encuentre en un lecho de dolor, con enfermedades que no haya podido curar, aquella persona que tiene problemas en su negocio, que tiene malos vecinos, esa persona tiene que tener un vaso de cristal con agua, porque usted se va a tomar ese vaso de cristal con agua, se va a tomar esa agüita con mucha fe, después de que usted repita conmigo la oración de la sanación. Mis hermanos, ya saben ustedes, ustedes nos pueden escribir, nos relata, nos comunica qué le está pasando, qué le está sucediendo, y nosotros, con el mayor de los gustos, lo vamos a guiar, lo vamos a orientar, como solo un padre lo puede hacer con un hijo. Nosotros, este equipo humano de Gotas del Saber, estamos en la capacidad de ayudarle, de orientarlo, de sanarlo de esa enfermedad que usted no ha podido curarse. Usted, que ha ido de un lugar a otro, que ha bajado, que ha subido, nosotros estamos aquí. Estos grandes herbolarios botánicos que somos nosotros, el equipo humano de Gotas del Saber. Bueno, mis amigos, vamos a ir a un mensaje.
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4: Así es, mis amigos, como dice el mensaje. Si usted está cansada, está cansado de ir a un lugar, de ir a otro lugar, y no ha encontrado la solución a sus problemas, estamos atendiendo todos los días.
7: Bueno, mis hermanos, le vamos a dar la contestación al siguiente mensaje que nos fue enviado por la vía del WhatsApp a nuestra línea telefónica. 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
4: Primero que todo, quiero saludarlos por su programa de Gotas del Saber. Soy una joven de 27 años y hace 2 meses me empezaron a salir unas manchas oscuras en el cuello y han ido avanzando en los brazos y en la espalda. He ido al médico y me han dicho que son manchas producidas por el sol. Y otros me dicen que son los nervios o falta de vitaminas. También he ido con curanderos y me dicen que me van a curar, pero no he visto, maestro, los resultados. Y por eso les escribo a ustedes, mis maestros de Gotas del Saber, y les pido su ayuda. Atentamente, B.I., estimada consultante, 27 años, una mujer hecha y derecha. A usted le han dicho algunos por salir del paso o por despistar, que se debe a un mal funcionamiento de las hormonas de su cuerpo, a su edad. Esto no es posible, porque su funcionamiento orgánico está definido. Usted recuerda, hace más o menos 3 meses, cuando usted estuvo con Alfredo, quien él la invitó a tomarse un refresco. Queremos decirle a usted que ese muchacho, Alfredo, es una persona insegura. No es una mala persona, pero la propia inseguridad de él y cómo él quiere conquistarla lo llevó a echarle una sustancia en el refresco, no con el ánimo de causarle mal, sino una sustancia que le proporcionó una persona que se dedica a las malas artes. Y esa sustancia le está causando esas manchas en el cuello, en los brazos y en la espalda. Mi querida amiga consultante, usted tiene que venir donde nosotros para hacerle arrojar esa sustancia que ese muchacho Alfredo le dio con el fin de enamorarla. Pero a él le dieron una sustancia equivocada. Ese es el problema de las personas que se confían de charlatanes, de personas que no saben hacer las cosas y que no tienen ningún conocimiento sobre esto. Nosotros sí lo tenemos y podemos sacarle ese daño. Eso sí, viniendo con nosotros, con este equipo humano de Gotas del Saber, tiene que venir acá, aquí a nuestro consultorio, y usted le va a llamar la atención a Alfredo. Le va a decir que usted sabe lo que él le hizo y que si quiere conquistarla, que la conquiste con otros métodos, con afectos, amor, atenciones, y que deje de ser una persona tan insegura, acomplejada. Usted lo puede traer. Venga lo más pronto posible con nosotros y ojalá usted venga con él para hacerle también una limpieza a él, darle unas terapias para quitarle ese complejo, porque él es una persona que realmente no tiene ninguna autoestima. Venga sola o venga con él, ya que de todas maneras su mal tiene remedio, pero tiene que venir lo más pronto posible. Esperamos que la respuesta de estos sus servidores, de este equipo humano, de Gotas del Saber, haya sido satisfactoria, y cuanto antes la esperamos aquí en nuestro consultorio, para toda aquella persona que desea acercarse aquí a nuestro centro de orientación social, que desee tener una consulta en privado, una entrevista, para que nosotros le demos la solución a sus problemas, porque para nosotros no hay problema que no tenga solución, ni enfermedad que no tenga curación. Somos herbolarios, somos mentalistas. Queremos que pongan mucha atención. Hoy, este día muy especial, vamos a pedir por los enfermos, por los niños más pobres del mundo, por los ancianos, por las personas que se encuentran en su casa, en su rancho, en una clínica, en un hospital, que están postrados por una enfermedad que no les hayan podido curar. Hoy vamos a estar en cadena de oración. Queremos que por favor tengan un vasito de cristal con agua, todos ustedes, en estos momentos, ahí en su casa y cerca de su radio transistor. Entonces, mis hermanos, hoy que vamos a llevarles la energía positiva, que es el positivismo, lo que es puro, lo que trae buena energía para salir adelante y quemar las malas vibraciones que no nos permiten encontrar la felicidad. Entonces, mis amigos, hoy vamos a quemar las malas vibraciones. Queremos que tengan un vasito de cristal con agua. Nosotros les vamos a orientar. Queremos, mis hermanos, que antes de terminar este programa, ustedes tengan el vasito de cristal con agua. 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
7: Vamos a darle contestación al siguiente mensaje que nos fue enviado en nuestra línea telefónica por medio de la vía del WhatsApp.
4: Viene de esta misma ciudad. Mucha atención, nuestra amiga Vanessa. Déjenos decirle, con relación al problema de su primo Guillermo, es relacionado a que la enfermedad que él está padeciendo no es una enfermedad natural. Es importante que usted hable con su tía Margarita y nos traiga a su primo Guillermo acá a nuestro consultorio, porque en medio de un alimento le dieron un daño, le dieron una maldad, el cual le está creciendo el estómago. No puede comer, no puede dormir y está muy grave. Dele la agüita, que vamos a rezar, y preséntese mañana aquí en nuestro consultorio. Y le juro, por este par de cruces benditas, que en 72 horas su primo Guillermo estará curado. Y si yo le miento, le autorizo para que venga y me diga mentiroso, falso, porque nuestras palabras son garantizadas. Así le hemos contestado nosotros, este equipo humano de Gotas del Saber, venga para que también usted reciba el Cristo Sagrado de la Sanación. Mi amiga consultante, sus números para la suerte es el 36 y el 28. Tengan el vasito de cristal con agua para llevar la oración de la sanación. Van a cerrar sus ojos, van a pensar en sus enfermedades. Queridos hermanos, fieles oyentes, seguidores de este programa de Gotas del Saber, los necesitamos bien relajados, bien descansados, el cuerpo flácido, como si no se sintiera el cuerpo, como si ese cuerpo astral se elevara de donde ustedes están sentados cómodamente, que los ruidos que están a su alrededor sean como una armonía, como una música, que la cabeza esté liviana, sin preocupaciones. Cierren los ojos y escuchen esta oración. La van a repetir mentalmente. Esta oración le va a aliviar sus dolores musculares, esas jaquecas, esa presión por los problemas económicos, las acechanzas de los enemigos, esos dolores artríticos. Por favor, viene la oración.
7: 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El siguiente mensaje dice así de la siguiente manera.
4: Estimados maestros de Gotas del Saber, primero que todo, déjenme felicitarlos por su extraordinario y magnífico programa, ya que acá, por donde vivo, lo escuchamos todos los días, y mis vecinas también. Me he animado a escribirles porque una vecina y amiga de la casa los visitó y ustedes le dieron la solución a sus problemas que tenía en un negocio, que ya no vendía nada. La verdad, maestros, estoy sorprendida de unas llamadas anónimas que desde hace 5 días me están haciendo. Y es la voz de una mujer que me dice que mi esposo tiene otra mujer, que tiene un hijo con ella y que se llama Marta, que vive en una casa que él le compró. Yo creo mucho en mi esposo. Confío mucho en él, y cuando le reclamé me dijo que es mentira, que son personas que nos quieren dañar la vida. Yo quiero preguntarles qué va a pasar de aquí en adelante. Denme una orientación, quiero que me ayuden. Todo lo siento negativo, ustedes son las únicas personas que me pueden brindar la ayuda que necesito. Sinceramente, se despide de ustedes bajo el seudónimo de la confundida, esperando su respuesta. Mi estimada amiga, mi estimada consultante, déjenos decirle, y nos dimos cuenta que usted es una víctima más de la envidia, de los maleficios, de los males sobrenaturales que existen. Usted debe de recordar que usted tuvo un fuerte alegato con la novia que tenía para ese entonces su esposo, Raúl. Ella no solamente le mandó a hacer un trabajo para que usted viva en discordia con su esposo, sino para hacerle creer todas esas cosas que le dicen a través de las llamadas telefónicas. Le queremos decir que esa mujer está pagando una suma considerable de dinero. ¿Para qué? Para que primero usted no tenga hijos, y segundo, para que usted viva como perro y gato en la casa, y por último, para que usted se separe de su esposo. Si usted, estimada consultante, quiere evitar una separación y quiere lograr una estabilidad en su hogar, tiene que venir a visitarnos, tiene que venir aquí a nuestro consultorio, porque nosotros, este equipo humano de Gotas del Saber, vamos a contrarrestar ese mal, vamos a liberarla de la maldad. Su felicidad la tendrá de por vida, pero tenga la plena y absoluta seguridad que nosotros le vamos a brindar esa ayuda especial para que no tenga más sufrimientos, porque sabemos nosotros que usted ha sufrido bastante, sabemos que ha derramado muchas lágrimas, sabemos que últimamente usted ya no sabe qué camino tomar. Tenga fe, mi hermana del alma, que nosotros en las oraciones vamos a pedirle a mi Dios del cielo para que a través de su oración usted no vaya a perder su hogar, y vamos a comprometernos a ayudarla. Así que venga por favor aquí a nuestro consultorio. Me tiene que traer el agua bendita, me tiene que conseguir un huevo, un blanquillo, consígame también un santo crucifijo, para preparárselo, para que sea la protección de su hogar y la ayuda que le vamos a brindar. Usted no se desespere y que Dios me la acompañe. Recuerde que el Señor es nuestro pastor y nada nos faltará, porque el Señor está con nosotros y siempre nosotros tenemos que llevar una oración pensando siempre en el Creador del cielo y la tierra, el arquitecto del mundo.
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0: para poner un saludo, por favor, a todos los amigos míos, uh-huh. a todos los de aquí, de Santa Rosa de Lima, a todos los amigos míos, de allá de Bañón.
1: Hasta de un saludo a todos sus amigos. Todos.
0: Y los quiero mucho a todos, como hermanos salvadores que somos. Bendiciones, feliz noche para todos. Un saludo para todos los amigos míos que están allá en los Estados Unidos.
1: Saludos, Javier. Ahora lo vi, andaba de rojo.
0: Una muchacha que me dijo que me iba a traer algo mío.
1: Ay, ojalá que le lleve algo.
0: Bendiciones para todos. Muchacha. Y Dios que los cuide, que ustedes han estado todos ahí, tanto como nosotros también.
1: Amén. Bueno, Javier, saludos. Buenas noches. 8:31, buenas. No, hombre, y estamos viendo el mundial. El partido ese está bueno. Uy, Argentina 2-0 con Argelia. Al minuto 67 del segundo tiempo está bien candela.
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Faltan 13 minutos ya para las 9 de la noche. Gracias por estar con La Fabulosa. Aún viendo el partido donde ya casi se llega a la recta final. ¡Qué bárbaros! Argentina ganando 3-0. Van a dormir felices muchos hoy. Muchas hoy.

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1: Faltan 7 minutos para las 9 de la noche. Ya, qué rápido se nos va el tiempo. Viene Juan Gabriel con su tema, ya lo sé que tú te vas. Mañana no van a ir a clases, mañana es un día especial para los papás. Mañana algunos se van a coronar a los cementerios bien temprano. Mañana es día de asueto nacional.

0: Ya son las 9:06, 9:06. ¿Qué pasó? ¿Qué pasó entonces? Dígamelo. Ya tenemos el resumen final del partidazo que se acaba de culminar ahorita. Omar Hernández, adelante.
1: Acaba de finalizar el partido entre la selección de Argentina y Algeria. 3-0 ha ganado la selección de Argentina, lo que no pudo hacer Brasil, lo que no pudo hacer la selección de Uruguay ni Ecuador. Argentina, en representación de los sudamericanos, logra sacar la victoria y los 3 puntos son para la selección sudamericana, que vence por intermedio de Lionel Messi con 3 goles al 17, al 60 y al 76. 3 veces Messi, Messi, Messi, Messi. Y Messi se lleva el galardón más grande como el jugador MVP de este encuentro. Y por supuesto, Argentina ya colocado con los 3 puntos a espera del siguiente encuentro. Muy felices los argentinos. Ha sido una noche maravillosa para todos los sudamericanos y argentinos y por supuesto la representación que muchos aficionados admiran a Argentina en el planeta. Con esta victoria, Argentina se coloca con 3 puntos y Lionel Messi llega a la tabla más alta de goleadores en las Copas del Mundo con 16 goles. El hat-trick de hoy iguala a Miroslav Klose, el alemán, con 16 goles en las Copas del Mundo. Le sigue Ronaldo Nazario, el brasileño, con 15. Mbappé se queda con 14 y la lista continúa, pero en la parte más alta está Lionel Messi, que hoy con 3 goles deja a Argentina también con 3 puntos. Este es el reporte mundialista de esta hora. Muy buenas noches para todos.
0: Muchísimas gracias, Omar Hernández. Así se vive el mundial. Mundial, mundial. Para algunos, pues no es noche todavía, no es tan noche. Más con esta emoción y van a dormir. 9:08.

0: Me quiero dedicar a ti, dice la canción. Me quiero dedicar a todos ustedes, a todo México. Con mucho cariño.
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2: Solo traemos a grandes por acá, a Marisela, a Rocío Dúrcal, a Daniela Roma.

0: Gracias,
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2: Gracias por estar con La Fabulosa. Buenas noches, 9:26. A dormir tranquilos hoy, súper tranquilos, porque mañana no hay trabajo, no hay clases. ¡Qué chido!

0: Otra dama con buena música.
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0: Janet.

0: Ahorita estoy monitoreando a ver cómo va a estar el clima para esta noche. Supuestamente sí va a llover en Santa Rosa de Lima. Me gustaría decir mejor que no va a llover, porque ayer dije que no y sí llovió. Y cuando digo que va a llover, no llueve.
1: A las 5 se cierra la barra del 33.
0: Estoy como los del ministerio. No acertamos a veces.

15 minutos ya para las 10 de la noche, 15 para las 10. Ahorita no me he quitado los audífonos en un rato. No sé si está pringando, no sé si está relampagueando allá afuera, no lo sé todavía. Gracias a los que están conectados todavía con La Fabulosa, ya casi nos vamos. ¿Saben qué estaba pensando ahorita? Mientras escuchaba estas lindas canciones. Que ya estamos, más de la mitad del mes, más también de la mitad del año. Y que al inicio de este año 2026 todos teníamos propósitos por hacer. Y que ya se nos está yendo casi la mitad y algunos no los hemos hecho.

Vamos a dejar a descansar a las mujeres, porque hoy sí hemos tenido casi que una hora bien especial de Amanda Miguel, de Miren, Marisela, Rocío Dúrcal. Ah, bueno, nos vamos entonces con Cristian Daniel. Tengo también el tema de Alejandro Fernández. Creo que sí me voy a despedir con la mujer, con una mujer. Vamos a irnos con La Hija de Nadie. Yo creo que sí nos da el tiempo.

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0: Muy buenos días, 4:02 a.m. Iniciamos con la serenata para papá. Muchas felicidades a todos los padres. En este día muy especial puede comenzar a reportar a su papá, a su abuelo, a su tío, a su primo, a su hermano. Bueno, a todos los padres, muchísimas felicidades. Comenzamos con esta serenata para papá.
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Muy buenos días, 4:06. 4:06 en serenata para papá.

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0: Esos son los caminos de la vida. Los que siempre piden los papás, ¿no? Entonces, vamos con más. En esta serenata para papá. Para los que tienen a su papá aún, muchas felicidades. Los que lo tenemos en el cielo, pues hay que elevar una plegaria por ellos.
1: De la ciudad bonita.
0: Serenata para papá, a través de Fabulosa. Muchas felicidades.

Hola, buenos días. Quiero que me hagas un saludo para mi papá, José Alonso Salmerón, hasta Los Mojones, Caserío La Aldea, de parte de su hijo Alonso Lonchito. Le pones la canción Me Refiero a Ti, de Lalo Mora. Perfecto, vamos complaciendo. Muchas felicidades para todos los papás. De igual forma para ti, Lonchito, hasta Texas, por ser papá. Muchísimas felicidades.

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3: Hola, por favor, hazme un saludo para mi padre. Él se llama José, es el mejor papá del mundo, de parte de su hija Florcita, hasta Cantón Pilas de Lislique. 2641-2157 es nuestra línea para que se comunique con nosotros. Muchas felicidades para todos los papás hoy en su día. Esta es Serenata para Papá.

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1: Cosas que siempre pasan, ¿eh? No solamente acá en El Salvador. 4 de la mañana con 24 minutos. 4:24, fabulosa. En serenata para papá.
2: Este es para usted.

0: Este es para mi viejo. 4 de la mañana con 27 minutos. 4 de la mañana con 27. Muy buenos días. Saludos a todos los papis, a los papás. Muchas felicidades para José Abraham Hernández, hasta Baratillo Norte, de parte de su hija. De igual forma, ella saluda a su esposo, don José Adalberto Perla, hasta Bejucal, y a su hijo Adalberto Perla, a sus hermanos también que son papás. Muchísimas felicidades. Vamos a la línea. Hola, buenos días.
1: Buenos días con mi amigo Díaz Reyes.
0: ¿Cómo estamos, Jorvin?
1: Bien.
0: Vaya, me lleguen. ¿Qué te puedo servir?
1: Quiero que me haga unos saludos.
0: Por su pollo, démosle, démosle.
1: Un saludo para mi papá Jorge.
0: Jorge. ¿Hasta?
1: Cantón Guaripe.
0: Cantón Guaripe, vaya, perfecto, no hay problema. ¿Algo que le querrás decir?
1: Que lo quiero mucho.
0: Excelente, eso me llega, mira.
1: Y un saludo para mi padrino Kim, hasta Caserío Terrero, Cantón Molino.
0: Terrero de Cantón Molino.
1: Sí, Terrero.
0: Va, perfecto, no hay problema. ¿Alguien más?
1: De parte de sus ahijados, de su ahijada Silvia y de su ahijado Jorge, que lo quieren mucho.
0: Ah, vaya, perfecto.
1: Y me hace unos saludos para los estados.
0: Ah, vaya, démosle, aprovechemos.
1: Un saludo para mi abuelo Freddy, ajá, hasta Nueva York, que lo quiero mucho.
0: Ajá. ¿A quién más?
1: Para mi tío Leonardo, que lo quiero mucho.
0: Leonardo también. ¿Hasta qué parte de Estados Unidos?
1: Hasta Nueva York.
0: Hasta Nueva York, vale, perfecto.
1: Y un saludo para mi tío Jonathan, hasta Nueva York.
0: Ajá.
1: Y también uno para mi tío Mario, hasta Nueva York. Y un saludo también para mi tío Adán, hasta Westbury, New York.
0: Whitberry.
1: Sí.
0: Bye, ok, perfecto.
1: Y uno especial hasta Nueva York para mi padrino Joel, que lo quiero mucho y lo aprecio mucho.
0: Excelente, excelente, Jorvin.
1: Y me hace una plegaria para mi abuelo Chon.
0: Tu abuelo Chon, ya está en el cielo, ¿verdad?
1: Sí.
0: Va, está bien, lo hacemos.
1: Y me le pone la canción, mi querido viejo.
0: Vaya, ya la ponemos más sí. Adelantito.
1: Bueno, y me tira los saludos ya porque voy a ir al cementerio.
0: Vaya, perfecto, no hay problema. Bueno. Bueno, gracias. Hay que aprovechar también e ir al cementerio, ¿no? Hay que visitarlos. 2641-2157, hola, buenos días.
2: ¿Cómo está? ¿Cómo amaneció? Quiero que me salude. Aquí me... El hijo de Hilda Esmeralda Torres.
0: Ajá.
2: Aquí lo escucho en Esmina de San Sebastián. Él está allá en Nueva York. Quiero un saludo para Hilda Torres. Quiero un saludo para Chepito, que está hoy el Día del Padre. Uh-huh. Quiero que me salude especialmente para mi papá Fausto Bonilla Lazo, que hoy está celebrando el Día del Padre. Aquí lo escucho en las minas de San Sebastián. Soy Ruth López. Y quiero que me cante una canción del Día del Padre.
0: Ajá, dígame cuál.
2: La canciones que tenga ahí el Día del Padre, por favor, oye.
0: Va, perfecto.
2: Quiero que me la ponga, por favor,
0: bye,
2: para todos los padres de aquí del caserío de las minas de San Sebastián.
0: De San Cebolla.
2: Ella lo está escuchando aquí en el cerro y él lo está escuchando allá en Nueva York.
0: Ah, excelente.
2: Un saludo para Hilda Torres, que la voy a programar una canción para el día de los padres, por ajá, favor. Sí.
0: Vaya, así lo hacemos.
2: Cualquier canción, programenme para el Día del Padre, por favor. Él se llama Fausto Bonilla Lazo, que ahora está el Día del Padre. El Ruth López, aquí lo escucha en las minas de San Sebastián. Yo soy la hija de él. Un saludo para usted para el Día del Padre.
0: Bueno, gracias. Hola, saludos, buenos días. Acá escuchándote en mi trabajo, saluditos a todos los padres. En el Día del Padre, claro que no lo soy, pero... Ah, bueno, Dani, no, todavía no es papá. Bendiciones y saludos muy especiales para los que ya se nos adelantaron en el cielo. En especial para mi viejo, se le extraña mucho. Me puedes poner la canción Solo Dejé a Mi Padre. Feliz día también para usted, mi amigo. Bueno, perfecto, no hay problema. Entonces, gracias. Continuamos con más en Serenata para Papá.

Ahí está, es don Javier, el Guas. Saludos hasta San Sebastián. Muchas felicidades a todos los padres. Esta es serenata para papá.

Ese es, me refiero a ti, mi querido padre. Son las 4:37, 4:37 en Fabulosa. Debo esta canción de Den Muñoz. Esto es mi viejo. Hola, buenos días, salúdame mi padre. Él es Arbelio Espinal, lo saluda Elizabeth y le escucha en Las Marillitas. ¿Me le puedes poner la canción, mi querido viejo? Ya viene, entonces. Quiero saludar a mi papá José Martín Hernández hasta La Laguna de parte de Denis Hernández. ¡Felicidades!

0: Eso es. Continuamos con más en Serenata para Papá. 2641-2157, nuestra línea de contacto. A través también de nuestro WhatsApp. Muchas felicidades a Papá en esta serenata. Muchas felicidades. Vamos a la pausa y venimos con más.
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0: Retornamos. Hola, buenos días. Hágame un saludo para mi papá. Él se llama Antonio Molina. Lo quiero muchísimo. Saludo va de parte de su hija María. Hasta Cantón Terrero del Rey, que me pones una canción del padre. Y que pasen un feliz día del papá. Muchísimas felicidades. Hola, muy buenos días. Quiero hacer un saludo para mi papá Antonio Molina, de parte de sus 6 hijos, que lo queremos muchísimo. El saludo va hasta Cantón Terrero del Lique, Caserío Santa Cruz, de parte de Idalia también. Felicidades. Es un buen tipo, mi viejo.
3: Es un buen tipo.

Muchas, pero muchas felicidades a todos los padres hoy en este día muy especial. Hola, soy Alejandra. Quiero hacer un saludo para mi papá, José Luis Ventura, hasta Agua Fría, Caserío Los Ruices. Y el saludo también para usted, que también es papá. Hola, gracias. Hola, buenos días. Ups, se nos fue la comunicación. Bueno. Hola, buenos días. Quiero hacer un saludo para mi papá, José Abraham Hernández, hasta Baratío Norte, y para todos los padres salvadoreños. Que Dios les bendiga siempre y gracias por dar todo por sus hijos. Gracias, papá. Por todo lo amo, dicen a don José Abraham Hernández. Hola, buenos días. Ah, tenemos también un saludo para un cumpleañero. Y saludos para Ismael Antonio Escobar Santos, hasta Las Chilcas, de parte de su mamá, doña Mélida Santos. Y ella también saluda a todos sus hijos por ser papá. Así que muchísimas felicidades en esta serenata para papá. Siga reportándose, siga enviando mensajes para seguir saludando a todos los padres. Muchas felicidades, papá, en este 17 de junio.

11 minutos nos separan de las 5 de la mañana, 11 de las 5. Sé que no es el espacio de cumpleaños, pero me pueden saludar, dice a mi mamá. Hoy está de cumpleaños Lucinda Aurora Rivas de Guevara, cumple 79 lindos años. Y a mi hermano, que también cumple años, Manuel Antonio Guevara Rivas, hasta Caserío El Zapatero de Pasaquina, gracias. Bueno, perfecto, no hay problema. Vamos saludando a los cumpleaños y de igual forma, pues, a los papás en esta serenata para papá.

Continuamos con más en Serenata para Papá en este 17 de junio. Saludos a todos los padres. Muchas bendiciones. Gracias por los consejos, papá. Gracias por todo. 4:53, 4:53. Buenos días, quiero hacer un saludo para una cumpleañera, Melissa Campos, hasta el Algodón, Caserío Los Tambores, de parte de la familia, que la queremos muchísimo. Buénale. Le agregamos también a la lista de cumpleañeros.

Se lo dejé a mi padre, así toca a veces para buscar un mejor camino. Un saludo para todos los padres de Caserío Los Tambores del Algodón, especialmente para Santiago Pineda, de parte de toda la familia. Y dos mensajes que me borraron, no sé por qué. Pero me pareció algo curioso ver dos mensajes así borrados. Bueno, continuamos con más en Serenata para Papá. Felicidades a todos los padres. Caminante nos dice: extraño a mi papá.

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0: Qué falta me hace mi padre. Son las 5 de la mañana con 6 minutos, 5 de la mañana con 6 en serenata para papá. Mensaje de texto: hola, buenos días, quiero hacer un saludo para mi esposo Oscar René Pineda Cruz, hasta las Marías de Jocoro, de parte de la familia que lo queremos muchísimo. Mia Ruth, hola, buenos días.
1: Ajá. ¿Por qué no me programan una canción de Vicente Fernández del Día del Padre, por favor?
0: Vaya, ok, eso la vamos a programar. Bueno, ok. Esa de mi viejo ya la acabamos de poner, pero igual vamos a ver qué más ponemos. Hola, buenos días.
2: Hola, ¿me puedes hacer un saludo por mi papá, Eduardo?
0: Eduardo.
2: Puedes poner una música que es por mi viejo.
0: Vale, perfecto. Eduardo, ¿hasta dónde va el saludo y de parte de quién? Uno dijo, ¿verdad? ¿Qué más tenemos en este sector? Solo dejé a mi padre, porfa. Bueno, es la que está sonando, ¿eh? Hola, buenos días, quiero hacer un saludo para mi amado esposo José Abraham Hernández, decirle que lo amamos muchísimo. Gracias, papá, por tu amor incondicional. Te amo, de tu hija Ingrid Carolina Ortiz. El saludo también a mi mamá María Juana Ortiz, que la amo muchísimo. Y me le pones que se pongan las pilas con las tareas. Dice, ah, bueno. Eso sí, ¿verdad? ¿Qué más? Javier nos estaba llamando ahí. Hola, buenos días. Creo que este ya lo habíamos colocado, de Javier. Vamos complaciendo el hombre que más te amó, don Vicente Fernández. Felicidades a papá.

Es el hombre que más te amó. Son las 5 de la mañana con 10 minutos, 5:10 en Serenata para Papá. Hola, buenos días. Hacer un saludo para todos los papás. Me complace con la canción La hija de nadie. Perfecto, ya la vamos a colocar.

Muchas felicidades también para Feliz Día del Padre. Quiero felicitar a Pedro y a Gilberto Gómez de parte de la hermana Gloria. Felicidades para su esposo, para Pedro y para su hijo Gilberto. Muchísimas felicidades por ser el Día del Padre. Muchas felicidades. De igual manera, queremos saludar para... quiero que me felicite a mi papá, se llama Israel Campos, de parte de toda la familia, que lo amamos muchísimo y le esperemos que pronto esté mejor. Bueno. Está enfermito el patrón, ¿eh? Saludos para mi esposo Armando Fuentes, a mi abuelo Salvador Álvarez, a mi hermano Salvador Pineda, a mi suegro José Fuentes, Chepa Fuentes, el mero mero, ¿va? A todos les deseamos un feliz Día del Padre. De parte de Victoria Fuentes Campos, desde Los Tamborcitos. Bueno, felicidades. Para todos los papás.

Muchas, pero muchas felicidades para todos los papás en este día muy especial. Muchas felicidades. Ah, bueno, sí, se me habían dicho. Bueno, ya la habían saludado por su cumpleaños, aunque no habían dicho que era hierba. Pero bueno, muchas felicidades para Melissa. Hoy está de cumpleaños. Ya la teníamos por acá.

0: Yo soy tu sangre, mi viejo. Muchísimas felicidades a todos los papás en este día. Hola, quiero hacer un saludo en este día del padre. Pero no nos dijeron más ahí. Tipo, mi viejo. Rubén, felicidades. Feliz día del papá. Esperando. Está algo raro ahí el seudónimo del WhatsApp tuyo, pero bueno. Tiene la tristeza. Hola, buenos días. Un saludo para Juan Hernández hasta Cantón Terreo del Islique, Caserío Los Jiménez, por ser el día del papá de parte de sus 7 hijos. Felicidades. Hola, buenos días. Quiero saludar a mi papá por ser el día del padre. Él es Marcelino Lazo hasta Trompina Abajo de parte de su hija y sus nietos. Me lo saluda, porfa, con mucho gusto. Javier, ¿qué onzas?
1: Hola, buenos días. Un saludo para José Vega, de Estados Unidos. Un saludo también para las esposas y los hijos.
0: Vaya, perfecto.
1: Un fuerte abrazo para José Vega. Que pase feliz día, padre.
0: Vaya, excelente. De parte de Javier, desde las minas de San Cebolla. Que anda solo y es... Voy a la pausa. Retornamos con más con Serenata para Papá.
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0: Son los consejos. Saludos a nuestro buen amigo Juan René Santos. Hoy en este día del papá. Felicidades a todos los padres. Continuamos en serenata para papá. Hola Tatiana, ¿qué tal? Buenos días.
1: Saludos y bendiciones. Quiero por favor me salude a mi papá. Él se llama Eugenio Manzanares. De parte de sus, éramos 9 hijos, pero ya murió el mayor y más pequeño, de sus 7 hijos, hasta Nueva York, y también a mi tío Margarito Bonilla de Manzanares, y a tío Raimundo Manzanares, y a José de la Paz, y también a mi hijo Tony Javier, por el padre también, y al papá de mis hijos, José Antonio Rodríguez, hasta Cantor Rodeo Pulido, de parte de sus 2 hijos, y para usted también. Feliz día.
0: Vaya, muchas gracias, muchísimas gracias. Serenata para papá, para felicitar a todos los padres. Radio La Fabulosa les invita a que disfruten con el héroe de su vida, con papá, con ese hombre que madruga, con ese hombre que llega anoche, cansado de su larga jornada, no solamente en el campo, sino que en el área laboral. Muchísimas felicidades para los papás. Gracias. Gracias por ese esfuerzo. Hola, buenos días. Quiero que me haga un saludo para mi papá Fernando Benítez. El saludo va hasta Maryland. El saludo lo hacen sus 5 hijos desde el caserío El Picacho, el derrumbado del Islique. Quiero decirle que lo queremos muchísimo y que le complace con la canción Mi Querido Viejo. Viene más adelante.

0: Muchas felicidades para papá.
1: Papá.
0: Vamos saludando de manera muy especial a todos los papás de Terrero de Lili, que dice, hola, ponga la canción, solo dejé mi padre, esa ya la colocamos. Bueno, ¿qué más tenemos? Déjeme ver, 5:33. Esta es serenata para papá.

0: Muchas felicidades para todos los papás, a los papás de Caserío Corralitos, felicidades. Hola, buenos días, me puede hacer un saludo para mi papá José Silvestre Maldonado. El saludo lo hacen sus 5 hijas. Va hasta Caserío El Chiquerito de Derrumbado El Islique. Quiero decirle que lo queremos muchísimo, que Dios le bendiga. Me complace con la canción Una Banda y un Corrido. Perfecto, viene más adelante. Hola, buenas.
1: Buenos días.
0: Hola, buenos días.
1: Aquí le hablo del Mineral San Sebastián.
0: Ah, vaya, del Mineral. ¿Con quién tenemos el gusto?
1: Con María Hilda Torres. Quiero que, por favor, me pueda hacer un saludito.
0: Ah, vaya, con mucho gusto. Usted dígame para quién y listo.
1: Para mis hijos. Hoy que es el Día del Padre. Para mi hijo, Archimedes.
0: Ajá.
1: Salvador Torres.
0: Ajá. ¿Quién más?
1: Gilmer Antonio.
0: Ajá.
1: Y para mi esposo, José Salvador.
0: Vaya, perfecto. De parte de Nia Hilda, ¿verdad?
1: Sí, ¿cree que no me lo puede poner para que me lo repitan?
0: Vaya, aquí se lo vamos a agregar.
1: Porque sí, que mis hijos están en Nueva York.
0: Vaya, ¿está bien el problema?
1: Y ellos están estudiando, ¿cómo se llama? Están trabajando, ya están levantados.
0: Ah, vaya, está bien, no hay problema, les hacemos el saludo.
1: Me los cuide hoy, y felicidades, y que haces padre ya.
0: Vaya, ¿ok?
1: Yo que me los cuide.
0: Bye, bueno, bye. Cuídese, gracias.

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0: Hoy le corresponde conducir este programa a los encargados de la catequesis básica dentro de la pastoral profética.
1: Dejen a esos niños y no se los impidan que vengan a mí. El reino de los cielos pertenecen a los que son como ellos. Palabra del Señor.
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3: Ten piedad de mí, Señor, porque desfallezco. Sáname, Señor, porque mis huesos se quiebran y la enfermedad me aflige. Buenos días, queridos hermanos. Les saludamos en nombre de la parroquia de Santa Rosa de Lima. Somos catequesis básica del sector Sagrado Corazón de Jesús. Que el Señor me les bendiga grandemente en su vida, queridos hermanos, queridos niños. Y aquí estamos con ustedes juntos en este miércoles 17 de junio.
4: Un saludo especial para los que nos escuchan a través del internet y hasta donde llega la señal de la radio. Que el Señor pues bendiga sus vidas y a cada uno de los papás, ¿verdad? Porque sabemos que hoy es el día de los padres, esos hombres que se esfuerzan día a día por llevar el sustento al hogar y para que a sus hijos no les falte nada. Vamos a hacer la oración inicial, lo hacemos en el nombre del Padre, del Hijo y del Espíritu Santo. Amén. Amado Padre, te damos gracias. Gracias por el don de la vida que nos regalas. Agradecerte, Padre de amor y de misericordia, por regalarnos un nuevo día. Gracias por tantas bendiciones que recibimos de parte suya. Gracias, Padre de amor y de misericordia, por celebrar este día 17 de junio, el Día de los Papás. Esos hombres que día a día se esfuerzan trabajando para que sus hijos e hijas no les falte nada. Gracias, Padre de amor y de misericordia, porque a través de su gracia nos ha mostrado el amor, nos ha mostrado la fe, la confianza, y que es usted el primero de ser un buen padre para cada uno de nosotros. Somos amados y bendecidos porque tenemos un Padre excelente, un Padre especial como es el Creador del universo, el que le enseña al ser humano a ser semejante a Él. Bendice, Padre de amor y de misericordia, a todos los papás de los catequistas. Bendice a cada uno de ellos para que tu gracia y tu amor bendiga sus vidas. Te pedimos, Padre de amor y de misericordia, que bendigas también a aquellos papás que ya se nos han adelantado. Levamos una plegaria para esos hombres que dieron todo por el todo por sus hijos, pero que también les tocó partir de esta vida. Bendice sus vidas, que tu gracia, que tu amor y tu divina misericordia les tenga un ladito especial allá en el cielo. Ayuda, Padre de amor y de misericordia, a los que están empezando a ser padres. Dale esa intuición de amor, de bendición, de que tengan ese encuentro contigo, Padre de amor y de misericordia, para que puedan enseñar a sus hijos. Bendice, Padre bendito, a nuestro hermano Elías Reyes, a nuestro hermano Jorge, a todo el staff de aquí de La Fabulosa, que son papás. Acompáñales, ilumínales y bendice sus vidas. Bendice a cada uno de estos padres, Señor, que cada día se esfuerzan por sacar adelante su familia. Quédate, Señor, con cada uno de nosotros, acompáñanos. Te pedimos, Padre de amor y de misericordia, que perdones nuestra falta de fe, nuestra falta de servicio, nuestra falta de amor al prójimo, Señor. Perdona cada una de las cosas que nos apartan de tu gracia, de tu amor, que no nos hacen ver con claridad lo que tú nos muestras, lo que tú nos das día a día. Perdona, Señor, nuestra falta de entrega, nuestra falta de amor al prójimo. Llénanos de tu amor, de tu gracia y ayúdanos a poder refugiarnos en ti para así nosotros poder ayudar al que lo necesita. Quédate con cada uno de nosotros, bendícenos y acompáñanos en esta mañana, en este programa Vida Parroquial. Bendice a nuestro párroco, el Padre Noé. Que tu Espíritu Santo lo ilumine, lo acompañe, Señor, para que Él pueda guiar nuestra iglesia. Bendice al Papa, a los obispos, a cada una de las personas, mi Dios amado, que se entregan día a día para poder encontrarse contigo y encontrarse con el hermano. Todo, Señor, te lo agradecemos y pedimos a ti que vives y reinas y eres Dios por los siglos de los siglos. Amén.

0: El que me ama cumplirá mi palabra, y mi Padre lo amará, y haremos en él nuestra morada, dice el Señor. Lectura del Santo Evangelio según San Mateo. Gloria y honor a ti, Señor Jesús. En aquel tiempo Jesús dijo a sus discípulos: tengan cuidado de practicar sus obras de piedad delante de todos los hombres, para que lo vean. De lo contrario, no tendrán recompensa con su Padre Celestial. Por lo tanto, cuando des limosna, no lo anuncies con trompeta, como hacen los hipócritas en las sinagogas y por las calles, para que los alaben los hombres. Yo les aseguro que ya recibieron su recompensa. En cambio, cuando tú des limosna, que no sepa tu mano izquierda lo que hace la derecha, para que tu limosna quede en secreto, y tu Padre que ve lo secreto te recompensará. Cuando ustedes hagan oración, no sean como los hipócritas, a quienes les gusta orar de pie en las sinagogas y en las esquinas de las plazas, para que los vea la gente. Yo les aseguro que ya recibieron su recompensa. Tú, en cambio, cuando vayas a orar, entra en tu cuarto, cierra la puerta y ora a tu Padre, que está ahí en lo secreto. Y tu Padre que ve lo secreto te recompensará. Cuando ustedes ayunen, no pongan cara triste, como esos hipócritas que descuidan la apariencia de su rostro, para que la gente note que están ayunando. Yo les aseguro que ya recibieron su recompensa. Tú, en cambio, cuando ayunas, perfúmate la cabeza, lávate la cara, para que no sepa la gente que estás ayunando, sino tu Padre que está en lo secreto, y tu Padre que ve lo secreto te recompensará. Palabra del Señor. Gloria y honor a ti, Señor Jesús. Muy bien, queridos hermanos, queridos niños. El Evangelio de este día, pues, está muy hermoso, ¿verdad? Y nos remonta allá, cuando iniciamos la Semana Santa, ¿verdad? Nos remonta siempre al miércoles de ceniza, por lo que dice. Pero vemos, pues, en el Evangelio cómo en varias ocasiones menciona: y tu Padre que ve los secretos te recompensará. Tenemos un Padre ejemplar, tenemos un Padre donde nos, a través de su palabra, nos ilumina, nos corrige, nos ayuda. ¿Cómo hacerlo nosotros a través de nuestra vida cotidiana? Pedimos, pues, a nuestro Padre Dios por todos esos papás que se nos han adelantado, a hermana Margarita, esta, que pues todavía no tiene ni los 9 días su esposo de haberse ido de este mundo, allá en nuestra colonia, a Laura, que también pues recién se le acaba de ir su papá. Elevar, pues, cada uno de nosotros una oración por nuestros padres que se nos han adelantado. Hoy este día es un día muy especial para los padres, y pues, y la palabra nos enseña, ¿verdad? Y tu Padre que ve en los secretos, como quien dice, te recompensará. El Señor, a través de su palabra, nos ayuda y nos da la forma como nosotros, como cristianos, podemos hacer las cosas de manera de que solo sea entre yo y mi Padre Celestial, ¿verdad? Que no sea como muchas veces hoy en día, pues, a través de las redes sociales se hace público todo, hasta lo más mínimo, ¿verdad? Hacen una comida o algo y ya lo empiezan a publicar, o ayudan a alguien y las redes sociales son las primeras que aparecen del favor que estás haciendo. Pero pues nuestro Padre Celestial no quiere eso. Él quiere que cuando nosotros ayudemos, cuando nosotros hagamos algo, como lo dice Él, que sea en secreto, que sea en nuestro interior, que solo nuestro Padre Dios sepa lo que estemos haciendo. En aquel tiempo, dice Jesús, dijo a sus discípulos, tengan cuidado de practicar sus obras de piedad delante de los hombres. En aquel tiempo, hoy no lo dice a nosotros, porque quizás en aquel tiempo era mucho más fácil hacerlo. No había qué, teléfonos, no había incluso, creo yo, ni radios. La voz se regaba solo por... Y las personas eran un poco como más discretas. Ahora en nuestro tiempo no. Lo poquito que hagamos, lo mínimo, ¡pup!, ya estamos, ¿verdad? En las redes sociales, esperando que alguien te diga, ¡ay, qué buena persona es este! Entonces aquí, como lo dice la palabra, ya tienen su recompensa de los mismos hombres. Practiquen sus obras de piedad delante de los hombres para que los vean. De lo contrario, tendrán recompensa con su Padre Celestial. Si nosotros hacemos las cosas de manera discreta, de manera de que solo la persona a la que le vas a dar y tú sepan, y nuestro Padre Dios, de Él tendremos esa recompensa. Pero si lo hacemos de manera que nos vean o que nos dé la gracia a todos, pues aquí tenemos nuestra recompensa en el mundo, ¿verdad? Por lo tanto, cuando des limosna, no lo anuncies con trompeta como lo hacen los hipócritas en las sinagogas, por las calles, para que los alaben los hombres. Yo les aseguro que ya recibieron su recompensa. En cambio tú, cuando des limosna, que no sepa tu mano izquierda lo que hace la derecha, para que tu limosna quede en secreto, y tu Padre que ve en los secretos te recompensará. Imagínense, cuando nosotros ayudemos a alguien, tenemos que hacerlo de esa manera, ¿verdad? De ayudar sin esperar que te lo agrade. Bueno, la persona que le das siempre te lo va a agradecer y te va a decir que Dios te bendiga, ¿verdad? Que Dios, y esa es la recompensa que tenemos, ¿verdad? Cuando lo hacemos de corazón, cuando lo hacemos no porque nos vean la gente. La palabra de Dios es fuerte. Fíjese que en tres ocasiones nos llama, no seas como los hipócritas. O sea, que dan las cosas que no sale desde tu interior, sino de que lo haces porque te vean los demás, para que los demás digan, ay, qué buena persona es esta, ¿verdad? Me gusta, me encanta eso de aquí, pues, de nuestra parroquia, la pastoral social. La pastoral social, pues, ayuda a muchas personas. Y si ellos a veces lo dicen por la radio, se asumen más personas a ayudar, pero no enseña a veces los paquetes, porque Elías está en eso, ¿verdad, Elías? Y no andan publicando, o sea, cuánto les das, dónde lo vas a llevar, sino que lo hacen con ayudar a la persona y que vean, pues, de que Dios está ahí en el corazón del ser humano y es voluntad. Es bonito eso, que a través, pues, del Padre y de las personas que se asuman, de los que están en el ministerio, hacen eso, ayudan a muchas personas y no lo andan publicando. No, sino que lo hacen y son muchas personas las que tienen. A veces piden nomás como para que eso se haga una realidad, porque una sola persona no lo puede hacer, ¿verdad? Sino que se necesitan de otras personas más para poder hacer la voluntad del Padre, lo que Dios quiere. Pero lo hacen con amor, con esa solidaridad, que se van y se meten hasta rincones que, puchica, que nosotros, por lo general, nosotros no los conocemos, ni sabemos la gente que tiene la necesidad. ¿Por qué? Porque no las visitamos, ¿verdad? Entonces, cuando ustedes hagan oración, dice, no sean como los hipócritas, pues nos vuelve a mencionar. Cuando hagamos oración, que nuestro interior se conecte con nuestro Padre Dios, porque Él nos conoce, Él sabe. Hasta lo más mínimo, hasta lo que nosotros no conocemos de nosotros, Él lo conoce. Entonces Él quiere que nuestra oración sea esa conexión entre Él y nosotros, y pedirle por los demás, no una oración donde nos digan, ay, qué bonito oró Julano, porque a veces aquí en el programa de radio uno se da cuenta y le dicen a uno, ay, qué bonita estuvo la palabra, ay, qué bonito, y no es porque uno lo quiera hacer, sino es porque nuestro Padre Dios le da esa gracia del Espíritu para poder uno hacer lo que debe de hacer, pero no es porque, digamos, humanamente nosotros lo podemos hacer, sino es con la ayuda de Dios, nosotros no podemos hacer nada. Entonces, nuestro Padre Dios aquí nos dice, cuando ustedes hagan oración, no sean como los hipócritas, a quienes les gusta orar de pie en la sinagoga y en las esquinas de las plazas para que los vea la gente. Yo les aseguro que ya recibieron su recompensa. Tú, en cambio, cuando vayas a orar, entra en tu cuarto, cierra la puerta, o sea, tu corazón, o sea, aparta ese lugar. Uno puede orar, queridos hermanos, donde andas haciendo la limpieza, si no te da tiempo, ¿verdad? En tu trabajo, puedes orar ahí en el secreto, en tu interior, pedirle a Dios que te ayude, que te ilumine, que bendiga a las personas que lo necesitan. No, y no necesitamos andar, como dicen, tirándolo a los cuatro vientos. No, ahí en nuestro interior. Nuestro interior personal se conecta con Dios y Él conoce lo que nosotros le vamos a pedir, lo que nosotros necesitamos. Yo les aseguro que ya recibieron su recompensa. Tú, en cambio, cuando vayas a orar, entra en tu cuarto, cierra la puerta, ora a tu Padre que está ahí en lo secreto. Y tu Padre que ve los secretos te recompensará. Para nuestro Padre Dios, nosotros somos transparentes. Como nosotros podemos ver un espejo, un vidrio, ¿verdad? Él nos conoce tan perfectamente. Y Él sabe cómo actúa cada ser humano, cómo actúa cada cristiano. Entonces la palabra es una ayuda. Para que si nosotros sabemos que estamos actuando de una manera no correcta, la podamos corregir. Corrijamos en nuestra vida aquello que no estamos haciendo correcto y llevámoslo de la mejor manera, de la manera que a Dios le agrada. Eso es lo que nos enseña la palabra de Dios hoy, que si nosotros vamos a ayudar, que si nosotros vamos a orar, lo hagamos de la mejor manera. Que no solo sea en el tiempo de Semana Santa. Bonito, ¿verdad? A veces con Elías yo ya hemos reflexionado en tiempos de Semana Santa la palabra, y él una vez me acuerdo que lo decía, no solo hoy en la Semana Santa, hagámoslo siempre, o sea, en todo nuestro momento de nuestra vida, hacer lo que a Dios le agrada, ayudar, orar, pero hacerlo desde nuestro interior, de que nos salga de nuestro corazón y no porque nos vean, porque a veces es doloroso, queridos hermanos, escuchar, y uno a menudo lo escucha, y ese como es que es cristiano, y no ayuda al que lo tiene que, y no ayuda cuando debe de ayudar, o ya me ha tocado oír de gente que tienen carro, ¿verdad? Y tal vez mucha gente que no tiene carro, y está esperando, e incluso va para la misa, y ni siquiera te dan un aventón, ¿verdad? Chato. Hay personas así, pero también hay muchas personas buenas que cuando te ven y saben que te llevan y te van a dejar y saben que aquel carro o lo que Dios le ha regalado lo puede poner al servicio del que no lo tiene. Pero a veces somos muy egocéntricos o egoístas, que solo, pues a mí me cuesta y solo yo lo puedo cuidar, y nos ponemos en eso, y aunque lo cuides, por mucho que lo cuides, siempre se te va a terminar, se te va a arruinar, ¿verdad? Pero si se te arruinó haciendo una buena obra, qué bueno, ¿verdad? Y eso es un ejemplo, hay en muchas cosas, ¿verdad? Y yo, pues, en lo personal, pues, yo le agradezco a Dios, porque yo digo siempre, miren, hermano, que a mí me pasa algo, a veces en los microbuses voy bien cargada, y a veces el microbús no me puede ir hasta a la casa, pero siempre hay una persona que me ayude y que me lleva mis maletas o que me ayude con eso. Entonces yo digo, siempre Dios pone un ángel en mi camino. Nada menos ayer pasó, ¿vea? Yo ni había visto. Y alguien por ahí, mire, me pitó. Y yo estaba largo allá por el barrio Las Delicias. Y me fue a dejar a la casa a mediodía en punto. Entonces digo yo, qué bueno, que, o sea, que lo que reciben de Dios lo ponen también al servicio. Y eso es lo que Dios quiere, que no tengamos nada solo para nosotros, sino que compartamos y ayudemos con el que lo necesita. Cuando ustedes ayunen, no pongan cara triste como esos hipócritas que descuidan la apariencia de su rostro para que la gente note que están ayunando. Yo les aseguro que ya recibieron su recompensa. Tú, en cambio, cuando ayunes, perfúmate la cabeza, lávate la cara, para que no sepa la gente que estás ayunando, sino tu Padre que está en los secretos. Y tu Padre que ve los secretos te recompensará. Queridos hermanos, la lectura de este día es hermosa y grande. Sabemos que tenemos un Padre que todo lo conoce, que todo lo ve, y que a Él no le podemos, como quien dice, ocultar nada, nada, porque Él nos conoce y nos ama tanto. Entonces, pongámonos en las manos de nuestro Padre de Dios y ayudemos, que seamos buenos cristianos, que tratemos la manera de buscar, amarle a Él a través de los hermanos, porque no podemos decir que amamos a Dios si odiamos al hermano. Yo sé que a veces como seres humanos hay dificultades con la familia, en los vecinos, por cuestiones pequeñas que sean, tenemos desacuerdos y eso a veces nos lleva a alejarnos. No, pero nuestro Padre Dios a través de su palabra nos dice cómo debemos hacerlo y Él nos enseña. Entonces, tomemos del Padre Celestial el modelo para nosotros hacerlo aquí, ¿verdad? Saludamos a nuestro hermano Santos, que pues nos escucha día a día, que está pendiente del programa hoy en este Día del Padre, al hermano, a mi vecino Carlos Borromeo Cruz, un viejito que gracias a Dios pues ahí está, ¿verdad? A Raimundo Viatoro, allá a lo lejos, un viejito muy humilde, pero que ha sido un excelente padre, que ahí tiene a sus pollitos, aunque ya estén viejos, pero ahí los tiene, esos viejitos que con amor han cuidado a sus hijos y reúnen y le enseñan a sus nietos. Queridos niños, cuidemos de nuestra gente mayor. Enseñémosles, queridos padres, a los niños a cuidar a sus abuelos, a que no los dejen solos, porque a veces es una lástima ver en los hogares que la mamá, el abuelito está ya tirado y no le ayudan. Enseñemos a nuestros niños a que ame a su ser querido ahí, que no seamos egoístas, porque eso es lo que nos enseña la palabra. Muy bien, queridos hermanos, nos quedamos con los avisos.
1: 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Parroquial de Pequeñas Comunidades y Pastoral Familiar a las 8:30 a.m. Santa Misa de 15 años en la Comunidad de Limón a las 2:30. Santa Misa en el Sagrado Corazón de Jesús a las 4 p.m. Domingo 21, Santa Misa a las 6 a.m., Santa Misa a las 9 a.m. Primeras comuniones de los jóvenes y adultos que han estado en el proceso del catecumenado. Convivencia de pastoral familiar en la sede parroquial iniciando a las 7:30 a.m. en la comunidad de La Presa y Copetillos, iniciando a las 9 a.m. Santa Misa en La Presa a las 11:30 a.m. Nota: la liturgia del próximo domingo de las 9 a.m. le corresponde a la zona 10, Santa Rosa de Lima, animada el coro de la sede parroquial. El domingo 21 de junio no habrá misa de las 5 p.m. Se invita a todos los niños que deseen participar, que deseen de participar de acólitos en nuestra parroquia, Los requisitos son niños y niñas de 6 años en adelante. Deseo de servir en el altar. Información con los delegados de cada comunidad, en la oficina parroquial o con las encargadas del ministerio. La familia Ventura invita a familiares y amistades a los rezos de cumplir un año de fallecida Toñita Ventura. Los rezos se llevan a cabo a las 5 p.m. en casa de habitación ubicado en Barrio Las Delicias, finalizando el miércoles 24 de junio, iniciando con un rosario a las 3:30 p.m. y una asamblea a las 5 p.m. Por acompañar, agradece la familia Ventura. La familia Amaya Méndez invita a familiares y amistades a una asamblea por cumplir 40 días de fallecido Domitila Méndez. Se llevará a cabo el jueves 18 de junio a las 6 p.m. en la que fue su casa de habitación ubicado en Barrio Las Delicias. Por acompañar, agradece a la familia Amaya Méndez. Rosa Margarita Humansor de Reyes invita a familiares y amistades a los rezos que por cumplir 9 días de fallecido Teodoro Antonio Reyes. Los rezos se están llevando a cabo a las 5 p.m. en su casa de habitación ubicada en Colonia Ventura Perla, frente a la cancha, finalizando el viernes 19 de junio e iniciando con un rosario a las 4 p.m. y una asamblea a las 5 p.m. Por acompañar, agradece a su esposa e hijos. La familia Ventura Humansor invita a familiares y amistades a un rosario bíblico por cumplir 3 años de fallecida Adela Humansor de Ventura. Se llevará a cabo el viernes 19 de junio a las 5 p.m. en lo que fue su casa de habitación ubicada en el caserío Los Ventura, Cantón El Algodón. Por acompañar, agradece a sus hijos y nietos. La familia Salmerón Flores invita a familiares y amistades a una asamblea por cumplir 40 días de fallecida Floridalia Flores. Se llevará a cabo el viernes 19 de junio a las 4 p.m. en casa de su padre Benito Salmerón, ubicado en Colonia El Prado. Por acompañar, agradece a la familia Salmerón Flores. Se invita a familiares y amistades a los rezos por cumplir 40 días de fallecido Vicenta Vázquez, iniciando el martes 16 de junio a las 4 p.m. en la que fue su casa de habitación en Cantón Cordoncillo, Anamoró, y finalizando el 24 de junio. Primer rosario a las 3:30 de la madrugada, segundo rosario a las 11:30 a.m., asamblea 2 p.m. y tercer rosario a las 5 p.m. Por su asistencia de anticipación le agradece la familia Vázquez. La familia Vázquez invita a familiares y amistades a un rosario por cumplir 3 años de fallecido Anacleto Vázquez. Se llevará a cabo el martes 16 de junio a las 4 p.m. en lo que fue su casa de habitación ubicado en Caserío Los Vázquez, Cantón Cordoncillo, Anamorós. Por acompañar, agradece a sus hijos, nietos y familiares.
0: Muy bien, queridos hermanos, ya finalizamos con los avisos, ¿verdad? Saludamos de manera especial a nuestro párroco, el Padre Noé, porque es nuestro padre guía espiritual que tenemos en nuestra parroquia, a su papá, ¿verdad?, al papá de él, por ser pues hoy el Día del Padre. Que nuestro Padre Dios bendiga sus vidas, les acompañe y los guarde siempre. Quedamos con la oración final.
1: En nombre del Padre, del Hijo y del Espíritu Santo. Amén. Amado Padre Celestial, te damos gracias por tu infinita bondad con nosotros, tus hijos. Agradecemos todo el amor que nos brindas, todo el amor que nos das, todo el amor y la paciencia que como hijos nuestros tenemos, Señor. Te lo pedimos y nos enfocamos en ti, pidiendo ese perdón que siempre como hijos tuyos nos merecemos. Padre, te pido este día tan especial por todos estos padres que día a día se esfuerzan por llevar el pan a nuestros hogares, por aquellos padres que también han partido a tu presencia, Señor. Te pido que siempre restablezca los corazones de sus hijos, que siempre anhelan por ese padre que partió. Te pido, Padre, que seas tú esa fortaleza por cada uno de ellos. También, Padre, te pedimos que siempre ayudes a estos niños, a nuestros hijos, a tener ese amor siempre por ti, que tú eres el Padre de excelencia, el Padre de amor, que nos ayudes a nosotros, sus padres, a que cada uno de estos niños se acerquen más a ti, que acerquemos más a nuestros hijos, a tu amor, que ayudemos a ellos a que conozcan lo infinito que eres, ese amor de piedad, ese amor de entrega que es difícil, Padre, que como hijos nosotros podamos hacerlo, pero con tu ayuda sé que todo será una realidad en nosotros. Padre, te damos gracias porque este día en nuestro programa hemos hablado de un tema muy bonito, el ayudar sin esperar nada a cambio. ¿Por qué? Porque tu presencia y el agradecimiento en nuestras vidas vendrá de ti, la bendición vendrá de ti. Ayudemos siempre, hermanos, sin esperar ese amor, sin esperar ese agradecimiento, sin esperar que el hermano me tiene que agradecer. No, Señor, seamos así, ayudándole a Dios a que nosotros mismos nos encarguemos de dar esa mano al hermano más necesitado. Señor, te damos gracias por todo, te pedimos por todos que nos dejes esa bendición en esta semana, que nos ayudes a acercarnos más a ti y sobre todo que perdones nuestras culpas, que indirecta o no directamente las cometemos, pero que seas tú el que nos deje ese pie a que volvamos a empezar. Gracias, Padre, alabado seas, bendecido seas por siempre.
0: Padre nuestro que estás
1: en el cielo, santificado sea tu nombre. Venga a nosotros tu reino, hágase en tu voluntad en la tierra como en el cielo. Danos hoy nuestro pan de cada día, perdona nuestras ofensas, como también nosotros perdonamos a quien nos ofende. No nos dejes caer en la tentación y líbranos de todo mal. Amén. Dios te salve María, llena eres de gracia, el Señor es contigo. Bendita eres entre todas las mujeres y bendito es el fruto de tu vientre Jesús. Santa María, Madre de Dios, ruega por nosotros los pecadores, ahora y en la hora de nuestra muerte. Amén. Dulce Madre, no te alejes, tu vista de mí no apartes, ven conmigo a toda parte y solo nunca me dejes. Ya que me quieres tanto como una verdadera madre, haz que nos bendiga el Padre, el Hijo y el Espíritu Santo. Amén.

0: soy uno.
1: Yo soy uno.
0: Y tú también.
1: Y tú también.
0: Y todos alabemos al Señor.
1: Última vez, todos juntos.
2: Esperamos que al haber participado de este programa, tomemos conciencia que desde nuestro bautismo estamos llamados a ejercer el triple ministerio de Jesucristo, profeta, sacerdote y rey.
3: Que Dios nuestro Padre y la intercesión de todos los santos, en especial nuestra Madre la Virgen María, les bendigan siempre.

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0: Y del Hijo y del Espíritu Santo. Amén. Amén. Buenos días, queridos hermanos y hermanas.
1: Buenos días.
0: Nos acercamos al altar de Dios, a esta casa del Señor, para poder celebrar nuestra fe y así vivir nuestro contacto con Dios en la palabra y también en la Eucaristía, ya que nosotros somos fieles al Señor, al mandato que Él nos ha hecho. Buscar su palabra y también recogernos, saciarnos, degustarnos en todos los bienes que Él nos ha dejado por medio de su cuerpo y también de su sangre. Pidamos al Señor que siempre nos bendiga y haga de nosotros fieles ante nuestros compromisos. En esta celebración de la palabra vamos a tener en cuenta la celebración civil que nosotros como sociedad damos a nuestros padres. Festejamos el Día de los Padres y a todos ellos les vamos a dar un fuerte aplauso. Vamos a tener en esta celebración de la palabra las siguientes intenciones: acción de gracias a Dios, a los arcángeles, santos y mártires, por regresar con bien, petición que ofrece Sandra y Raya Fuente. Petición a Dios y a la Virgen María por el perdón, la sanación y la bendición de la familia Fuentes. Petición a Dios y a la Virgen María.

Marta Bonilla, Jorge Adalberto Campos, José Martínez, Jorge Martínez, José Armando Martínez, Verónica Martínez, todas las almas del Santo Purgatorio, por los difuntos de la familia Fuentes Bonilla y las almas de los no nacidos, petición que ofrece la familia Fuentes. Por Donatila Méndez, octavo día de novena, petición que ofrecen sus hijos, nietos y familia. Por Guadalupe Andrade, en su octavo día de novena, petición que ofrece la familia. Por Adela Humansor de Ventura, en su séptimo día de novena, petición que ofrecen sus hijos y nietos. Por María Alicia Fernández, en su séptimo día de novena, petición que ofrecen sus hijos. Por Virgilio Villatoro Sorto, en su séptimo día de novena, petición que ofrece sus hermanas Esther Villatoro. Por Flor y Dalia Flores, en su séptimo día de novena, petición que ofrecen sus padres y familia. Por Miriam Victoria Andrade, en su sexto día de novena, petición que ofrece la familia. Por Victoriana Vázquez, en su quinto día de novena, petición que ofrece la familia Vázquez Sorto. Por Felicita Herrera, en sus 12 años de fallecida, petición que ofrecen sus hermanos y familia. Por Victoriano Cruz Reyes, petición que ofrece su hija Ernestina Cruz y familia. Por Teodoro Antonio Reyes, en su séptimo día de novena, petición que ofrece su esposa e hijos. Por María Magdalena Bonilla de García, en su tercer día de novena, petición que ofrecen sus hijos y familia. Por René Francisco Vázquez, en su octavo día de novena, petición que ofrece Marina Vázquez. Por Eliseo Zelaya Pereira, en su primer día de novena, petición que ofrece su esposa e hijos. Por Luis Alberto Delgado, petición que ofrece sus hijos. Por Guillermo Vieras, Gregorio Vieras, Adán Rodríguez, Horacio Rodríguez, Justo Rodríguez y los difuntos de la familia Vieras Rodríguez. Por Miguel Ángel Ventura, Teófilo Aguilera y José Ernesto. Por Alejandro Flores, José Domingo Perla y José Lino Granados. Por Juan Cruz Mejía, Ricardo Granado y Manuel Antonio Lazo. Por Concepción Canales Canales y Horacio Bonilla Rodríguez. Por Benigno Lazo Álvarez y José Máximo Aragón. Por Candelario Pineda y Crucencio Humberto Contreras. Por Policarpo Benítez, Víctor Alfaro, Bernardo Andrade, Francisco Alfaro, Rubén Andrade y todas las almas del Santo Purgatorio. Por Héctor Concepción Ventura Díaz, por José Albino Ventura Romero, Pedro Romero, Leonardo Fuentes, Julián Flores, José del Tránsito Flores y Pedro Roberto Humansón Fernández. Por Luis Heleno Amaya, 5 años y 4 meses de fallecido, petición que ofrece sus hijos y nietos. Por Zoila Melgar de Amaya, 23 años de fallecida, petición que ofrecen sus hijos y nietos. Por José Benjamín Sorto, Gilberto Escobar, Víctor Balmore Andrade, Jesús Ignacio Valladares y Arturo Andrade. Por José Rigoberto Cano Medrano, petición que ofrece su esposa, hijos y nietos. Por Santos Roberto Escobar, segundo día de novena, petición que ofrece la familia. Por Santiago

Petición que ofrece Zuleima Velázquez y familia. Por José Javier Ortiz y Ambrosio Canales, Ricardo Canales. Por Edelmira Díaz, 21 años de fallecida. Petición que ofrecen sus hijos. Por José Marcelo Romero, petición que ofrecen sus hijos. Por Víctor Manuel Díaz Ventura, petición que ofrecen sus hijos. Por Víctor Guillén, petición que ofrecen sus hijos. Por Daniel Alfredo Moreno de Ríos, Cebando Cruz Ventura. Por Ángel Moreno, petición que ofrece Graciela Cruz de Moreno. Por José Albino Aguilera, petición que ofrece la familia Aguilera Cruz. Por María Josefina Aguilera, 18 años de fallecida, petición que ofrece la familia. Por Julio Ríos Palacios, petición que ofrecen sus hijas. Por José Ricardo Guzmán, petición que ofrecen sus hijos. Por Florencio Cruz Benítez, petición que ofrece la familia Cruz Romero. Y por Francisco López, petición que ofrece la familia Cruz López. Dale, Señor, el descanso eterno, y brille para ellos la luz eterna. El Señor Jesús, que nos invita a la mesa de la palabra y de la Eucaristía, nos llama ahora a la conversión. Reconozcamos, pues, que somos pecadores e invoquemos con esperanza la misericordia de Dios en un momento de silencio.

0: yo confieso ante Dios Todopoderoso y ante ustedes, hermanos, que he pecado mucho de pensamiento, palabra, obra y omisión. Por mi gran culpa. Por eso ruego a Santa María Siempre Virgen, a los ángeles y a los santos, y a ustedes, hermanos, que intercedan por mí ante Dios nuestro Señor. Repitan después de mí: Dios Todopoderoso,
1: Dios Todopoderoso,
0: tenga misericordia de nosotros,
1: perdone nuestros pecados
0: y nos lleve a la vida eterna. Amén.

Oremos. Señor Dios, fortaleza de los que en ti esperan, acude bondadoso a nuestro llamado, y puesto que sin ti nada puede nuestra humana debilidad, danos siempre la ayuda de tu gracia, para que en el cumplimiento de tu voluntad te agrademos siempre con nuestros deseos y acciones. Por nuestro Señor Jesucristo, tu Hijo, que contigo vive y reina en la unidad del Espíritu Santo y de Dios, por los siglos de los siglos. Amén.

0: En la primera lectura del libro de los Reyes, esto fue lo que sucedió cuando el Señor iba a arrebatar a Elías. En un remolino hacia el cielo, ese día Elías y Eliseo habían salido del aguilar. Al llegar a Jericó, Elías le dijo a Eliseo: quédate aquí, porque el Señor me envía al Jordán. Respondió Eliseo: por Dios y por tu vida, que no te dejaré ir solo. Y se fueron los dos juntos. Los acompañaban 50 hombres de la comunidad de los profetas, los cuales, al llegar Elías y Eliseo a la orilla del Jordán, se detuvieron. A cierta distancia de ellos, Elías tomó su manto, lo enrolló y con él golpeó las aguas hasta se separaron a un lado y al otro. Ambos pasaron el río sin mojarse. Después de cruzar, Elías le dijo a Eliseo: pídeme lo que quieras que haga por ti antes de que sea arrebatado de tu lado. Respondió Eliseo: que sea el heredero el principal de tu espíritu. Le dijo Elías: es difícil lo que pides, pero si alcanzas a verme cuando sea arrebatado de tu lado, lo obtendrás; si no, no lo obtendrás. Siguieron caminando y conversando cuando un carro de fuego con caballos de fuego se interpuso entre ellos y Elías subió al cielo. En un remolino Eliseo lo veía alejarse y le gritaba: padre mío, padre mío, carro y arruga de Israel. Y ya no lo volvió a ver entonces. Se regresó y las vestiduras, se rasgó las vestiduras y recogió el manto que se le había caído a Elías. Regresó y se detuvo en la orilla del Jordán. Tomó el manto de Elías y golpeó con él las aguas y no se separaron. Entonces dijo: ¿dónde está el Señor Dios de Elías? Volvió y golpeó las aguas y entonces se separaron a un lado y al otro. Y Eliseo pasó. Palabra de Dios.
1: Te alabamos, Señor.
2: Salmo 30. Amemos al Señor todos sus fieles.
1: Amemos al Señor todos sus fieles.
2: Qué grande es la bondad que has reservado, Señor, para tus fieles. Con quien se acoge a ti, Señor, qué bueno eres.
1: Amemos al Señor todos sus fieles.
2: Tu presencia lo ampara de todas las intrigas de los hombres y lo pone a resguardo de las burlas y las murmuraciones.
1: Amemos al Señor todos sus fieles.
2: Que amen al Señor todos sus fieles, pues protege a los leales y a los soberbios da lo que merecen.
1: Amemos al Señor todos sus fieles.
2: Con el canto del Aleluya nos preparamos para escuchar.

0: Del Santo Evangelio según San Mateo. Gloria a ti, Señor Jesús. En aquel tiempo, Jesús dijo a sus discípulos: tengan cuidado de no practicar sus obras de piedad delante de los hombres para que los vean. De lo contrario, no tendrán recompensa con su Padre Celestial. Por lo tanto, cuando des limosna, no lo anuncies con trompetas, como hacen los hipócritas en las sinagogas y por las calles, para que los alaben los hombres. Yo les aseguro que ya recibieron su recompensa. En cambio, cuando tú des limosna, que no sepa tu mano izquierda lo que hace la derecha, para que tu limosna quede en secreto, y tu Padre, que ve lo secreto, te recompensará. Cuando ustedes hagan oración, no sean como los hipócritas, a quienes les gusta orar de pie en las sinagogas y en las esquinas de las plazas, para que los vea la gente. Yo les aseguro que ya recibieron su recompensa. Tú, en cambio, cuando vayas a orar, entra en tu cuarto, cierra la puerta y ora ante tu Padre, que está allí en lo secreto, y tu Padre, que ve lo secreto, te recompensará. Cuando ustedes ayunen, no pongan cara triste, como esos hipócritas que descuidan la apariencia de su rostro, para que la gente note que están ayunando. Yo les aseguro que ya recibieron su recompensa. Tú, en cambio, cuando ayunes, perfúmate la cabeza y lávate la cara, para que no sepa la gente que estás ayunando, sino tu Padre, que está en lo secreto, y tu Padre, que ve lo secreto, te recompensará. Palabra del Señor.
1: Gloria y honor a ti, Señor Jesús.
0: Al escuchar este evangelio, quisiera proponer una pregunta. Cuando un niño pequeño hace berrinche, ¿puede obtener lo que quiere? ¿Puede obtener lo que quiere? Hay personas que dicen que sí, hay personas que dicen que no, según su método de crianza. Pero nos vamos a quedar con que los padres de familia o a aquellos que están frente a este niño que hace berrinche complacen lo que quiere. Ahora también surge la siguiente pregunta de fondo: ¿qué es lo que busca este niño que hace berrinche? A simple vista podríamos responder que este niño quiere algo, quiere la cosa que está pidiendo. Imaginémonos a un niño que está frente a nosotros, que está frente a sus padres y se está revolcando, está llorando e incluso se pone a insultar a sus padres. Dame lo que yo quiero, es que tú no me haces caso, es que no sé por qué nací con ustedes como padres, no sé por qué ustedes los tengo como padres. Y para dejar tranquilo al niño, para dejar que ya no haga berrinche, le da lo que quiere. Mamá, quiero un iPhone 13 Pro Max. Mamá, quiero una PlayStation. Mamá, quiero tal juguete. Y los padres de familia o el que está al lado de él, al frente suyo, se lo regalan. Aparentemente nosotros decimos que el niño quiere algo, quiere una cosa, pero de fondo podemos responder que no es una cosa la que quiere, sino algo mucho más profundo. Lo que quiere el niño es atención. El niño quiere atención, se está revolcando, está llorando, está gritando. ¿Qué quiere? Atención de los que va remitido ese aviso, ese malestar del niño. Quiere atención. Y bien dirá un refrán español: el que no llora, el niño que no llora, no mama, no toma leche. El que no llora, no mama. Y eso es algo parecido a lo que hemos escuchado en el Evangelio de hoy, de hombres y mujeres que son inmaduros en la fe, en su modo de acercarse, de relacionarse con Dios. Una forma inmadura. Jesús dirá de estas personas que son hombres y mujeres hipócritas. Jesús advierte a los discípulos que todo lo que es dirigido a Dios debe ser pensado y hecho para glorificar a Dios y al final recibir la recompensa de ese Dios. Pero Jesús advierte que nosotros como personas podemos hacer todo lo contrario, de que cuando nosotros nos dirigimos a Dios, queremos primero nuestro bien personal y por último glorificar a Dios, por último alabar a Dios, darle toda la gloria a Dios. De hecho, Jesús dice: tengan cuidado de no practicar sus obras de piedad delante de los hombres. Tengan cuidado cuando ustedes se dirigen a Dios. No necesariamente tienen que dirigir esas acciones a los hombres. Tengan cuidado de no practicar sus obras de piedad delante de los hombres para que los vean. Jesús permite la piedad, Jesús permite el culto, Jesús permite las acciones que son propias del hombre que se siente vinculado con Dios. Nadie puede decir de que para acercarse a Dios no necesitamos de obras. Claro que las necesitamos, y el Evangelio las remarca. Menciona tres acciones: el de dar limosna, el de hacer oración y el de hacer ayuno. Tres acciones de piedad personales que me acercan a Dios. Ahora bien, ¿cómo Jesús da a entender la palabra hipócrita en este evangelio? ¿Cuál es el significado de esta palabra? ¿Cuál es el significado que le da a los discípulos para que entiendan esta palabra? Nosotros entendemos que hipócrita es doble cara. Hago una cosa, pero de fondo tengo la intención de otra. Aquí Jesús, a la palabra hipócrita, la considera como la aparente demostración de religiosidad, de piedad, de adoración y amor a Dios. También caridad, solidaridad y respeto a las demás personas. La limosna, la oración y el ayuno son eso, acciones que van a Dios, pero que también está vinculado con las demás personas. La limosna, por un acto de voluntad, de libertad, yo me acerco a una persona para dar de lo que yo tengo. La oración va dirigida a Dios. Recordemos aquel bello salmo

0: Suba, Señor, mi oración hacia ti como incienso a tu presencia. La oración sube a Dios y es nuestra demostración de que estamos comunicándonos con Dios. Y el ayuno que me fortalece espiritualmente y a la vez me permite hacer caridad. De lo que yo no tomo, se lo doy al otro. Hipócrita, lo que aparentemente demuestro es religiosidad, piedad, adoración y amor a Dios y para los demás, caridad, solidaridad y respeto. Pero no es eso, es búsqueda de atención e autorreferencialidad. Cuando Jesús dice que van a las plazas, están frente a las sinagogas y oran, ayunan, dan limosna, es para que los vean los hombres. Atención, necesitan de atención. Jesús le llama aquí hipócritas, pero nosotros hoy lo conocemos por otras palabras. Como nosotros lo conocemos, narcisismo, egoísmo y vanidad. Lo que va dirigido a Dios no es para Dios realmente. Lo que va dirigido a las demás personas no es para las demás personas, es para complacerme a mí mismo, para llenar los vacíos que yo tengo, la inmadurez que yo tengo en mi corazón, la fe que yo no tengo en mi corazón. A todo lo anterior, Jesús dice: yo les aseguro que ya recibieron su recompensa. Y lo repite tres veces: y yo les aseguro que ya recibieron su recompensa. Y yo les aseguro que ya recibieron su recompensa. Y yo les aseguro que ya recibieron su recompensa. ¿Y cuál es esta recompensa? Además dirá: no tendrán recompensa a su Padre celestial. ¿Cuál es esta recompensa? No la de Dios, no es la bendición de Dios, no es tampoco el que Dios se fije en uno, no es la bienaventuranza, es más bien la alabanza de los hombres, que los hombres lo vean y que la gente se fije en ellos. Vean cómo es la cosa. Cuando yo quiero atención por las cosas de piedad que deberían ser dirigidas a Dios, al final yo no consigo recompensa de Dios, no consigo recompensa de mi Padre Celestial. Más bien, recibo recompensa de lo que yo quiero, de que me mire la gente, de que consiga la aprobación de la gente y que tenga la alabanza de los hombres. Eso también tiene una palabra: amarillismo. El amarillismo es muy peligroso para nosotros como cristianos, para los hombres de iglesia, para los ministros de la iglesia y todos aquellos que quieren comunicar a la persona de Cristo al mundo. El amarillismo, cuidado con el amarillismo. Dirá San Pablo, de hecho: alguna vez fui niño, recordemos al niño berrinchudo, que se complacía en pedir atención a los demás, decía San Pablo en Corintio. Alguna vez yo fui niño y mi modo de hablar, mi modo de pensar, mi modo de entender las cosas eran las de un niño. Comprendiendo lo que es el amor que debe ser dirigido de mí al Padre en la oración, del amor que debe ser dirigido de mí a los pobres, a los necesitados, a los que necesitan caridad, del amor que yo demuestro por mi ayuno, por acrecentar la espiritualidad en mí, fortalecer mi interior. Ese amor, sin eso, nada soy yo. Sin el amor, nada soy yo. Ya no soy un niño, dirá San Pablo. Ahora soy una persona adulta y todo eso, lo pasado, lo he dejado atrás. Esa es la madurez de la fe que nosotros debemos tener. De no ser carentes de autoestima, carentes de autoconocimiento, que nos hace no acercarnos a Dios, sino más bien complacer nuestro narcisismo, complacer nuestra egolatría, como dirá el Papa León XIV. Entonces, ¿cómo actuar? ¿Qué debemos hacer? Jesús nos aconseja que actuemos en secreto. Dirá, de hecho, esto tres veces: todo lo que hagan, háganlo en secreto. Todo lo que hagan, háganlo en secreto. Todo lo que hagan, háganlo en secreto. La limosna, la oración, el ayuno, háganlo en secreto. La limosna, dirá Jesús, que no sepa tu mano izquierda lo que hace, ¿qué? Que no sepa tu mano izquierda lo que hace la derecha. Se nos invita a hacer, pero todo en secreto. Todo va dirigido a Dios, no para que los demás me vean. En la oración, dirá Jesús, cuando ores, entra a tu recámara, entra a tu cuarto, también entra a tu interior, cierra la puerta y ora. Entra a tu cuarto, cierra la puerta y ora. Nos está invitando a la oración, no nos está invitando a una vida laxa o a una vida sin espiritualidad, sin oración. No, nos está invitando a orar, pero esto se debe hacer en lo secreto. Y para el ayuno, dice Jesús, perfúmate la cabeza y lávate la cara. Nos está permitiendo que nosotros crezcamos espiritualmente, crezcamos en nuestro interior por este acto de piedad del ayuno, que es el voluntariamente carecer de una cosa o de una situación, ya sea de alimento, ya sea de nuestras dependencias a algunas cosas. Eso nos invita a eso, de presentarnos bien ante los demás, de no demostrarnos como la desgracia porque estoy haciendo tal cosa, ¿no? Jesús dice, perfúmate la cabeza y lávate la cara. Preséntate bien al mundo. Preséntate lo mejor, como eres, al mundo. Y no demuestres para ser visto, para tener la atención de los demás, porque estás ayunando. Para terminar, es interesante cómo termina el Salmo, cuando nosotros proclamamos, amemos al Señor todos sus fieles. Tira la estrofa, que amen al Señor todos sus fieles, pues protege a los leales y a los soberbios da lo que merece. Dios da lo que merece a los que buscan su propia complacencia, a los soberbios, a los egocéntricos, a los narcisistas, a los vanidosos. Da lo que merece y protege a los leales. Pidamos al Señor que todo lo que nosotros hagamos sea para honra y gloria de Dios, no para nuestro beneficio. Ya eso vendrá por añadidura. De hecho, dirá Cristo, velen por el reino de Dios y todo se les dará por añadidura. No busquemos satisfacciones humanas, no busquemos recompensas que nos puedan dar los hombres, solamente busquemos todo aquello que nos puede acercar a Dios y, en último término, nos da la salvación. Alabado sea nuestro Señor Jesucristo.
1: Por siempre sea.

0: llenos de alegría por ser hijos de Dios, digamos confiadamente la oración que Cristo nos enseñó. Padre nuestro, que estás en el cielo, santificado sea tu nombre. Venga a nosotros tu reino. Hágase tu voluntad en la tierra como en el cielo. Danos hoy nuestro pan de cada día. Perdona nuestras ofensas, como también nosotros perdonamos a los que nos ofenden. No nos dejes caer en tentación y líbranos del mal. Líbranos de todos los males, Señor, y concédenos la paz en nuestros días, para que, ayudados por tu misericordia, vivamos siempre libres de pecado y protegidos de toda perturbación, mientras esperamos la gloriosa venida de nuestro Salvador Jesucristo.
1: Tuyo es el reino, tuyo es el poder y la gloria, y por siempre, Señor.
0: Señor Jesucristo, que dijiste a tus apóstoles, la paz le dejo, mi paz le doy. No tengas en cuenta nuestros pecados, sino la fe de tu iglesia, y conforme a tu palabra concédele la paz y la unidad. Tú que vives y reinas por los siglos de los siglos.
1: Amén.
0: Ahora, como hijos de Dios, intercambiemos un signo de comunión fraterna, la paz para todos.

0: Este es el Cordero de Dios que quita el pecado del mundo. Dichosos los invitados a la cena del Señor.
1: Señor, no soy digno de que entres en mi casa, pero una palabra tuya bastará para sanar.
0: El cuerpo de Cristo nos guarde para la vida eterna.
1: Amén.

0: Una sola cosa he pedido, y es lo único que busco: habitar en la casa del Señor todos los días de mi vida. Oremos. Señor, que esta santa comunión que acabamos de recibir, así como significa la unión de los fieles en ti, así también lleve a efecto la unidad en tu iglesia. Por Jesucristo nuestro Señor.
1: Amén.
0: Bien, queridos hermanos, hemos terminado esta celebración de la palabra y no quiero terminar sin antes reiterar las felicitaciones a todos los padres presentes aquí en las redes sociales y en todos los hogares. Algunos están trabajando, otros están cuidando a sus hijos, a sus esposas, sanos y enfermos. Alabemos al Señor porque Él ha creado esto y lo ha hecho para bien nuestro, para que nosotros reconozcamos la paternidad de Dios y así podamos ir degustando del amor del Padre. Demos un fuerte aplauso a todos los padres. Y pidamos por todos aquellos que cargan penas, que cargan enfermedades, cargan vicios, para que el Señor los transforme y puedan seguir con su vocación de paternidad en sus hogares. También quisiera dar el aviso que, como es el Día del Padre, día de asueto, en la oficina parroquial no se encontrará los trabajadores, la secretaria, para poder atender sus necesidades, así que hasta el día de mañana estará abierta la oficina parroquial, esperando que también ellos puedan disfrutar de este gran día civil festejando a los padres. Vamos a rezar a nuestra Madre Santísima, la Virgen María, pidiendo su intercesión para que nos guíe en el camino de la vida y nos fortalezca con la gracia de Dios en nuestro peregrinar por este mundo. Digamos juntos: Dulce Madre, no te alejes tu vista de mí, no apartes. Ven conmigo a todas partes y solo nunca me dejes. Ya que me quieres tanto como verdadera madre, haz que me bendiga el Padre y el Hijo y el Espíritu Santo. Amén. San Miguel Arcángel, defiéndenos en la lucha, sé nuestro amparo contra la perversidad y las acechanzas del demonio. Que Dios manifieste su poder sobre él, es nuestra humilde súplica. Y tú, príncipe de la milicia celestial, con la fuerza que Dios te ha conferido, arroja al infierno a Satanás y a los demás espíritus malignos que vagan por el mundo para la perdición de las almas. Amén. Tengan todos un feliz día. En el nombre del Señor podemos irnos en la paz.
1: Demos gracias a Dios.
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19: Vamos a continuar dándole las lecturas a estas reflexiones o a estas vitaminas que día a día hemos traído llevando o hemos traído para todos ustedes con relación a la celebración del Día del Padre. Para todos, pues, ¿verdad? Muchas felicidades a los padres en este día, a quienes deseamos que el Señor y que el Divino Creador les derrame muchísimas bendiciones. Pero a propósito del Día del Padre, y consciente del valor de la familia como célula constructora de la calidad de la nación que queremos, he creído importante compartir la siguiente vitamina. Por supuesto, como padre me identifico y confío en que los radioescuchas también lo desean igual. La vitamina para hoy lleva por nombre Amado Hijo. Amado hijo, mientras vivas en esta casa obedecerás las reglas. Cuando tengas tu casa, obedecerás tus propias reglas. Aquí no gobierna la democracia. No hice campaña electoral para ser tu padre. Tú no votaste por mí. Dios decidió que fueras mi hijo y me encargó formarte.

puedo ser tu amigo, pero estamos en niveles completamente distintos. En esta casa harás lo que yo diga. Y no debes cuestionarme, porque todo lo que yo ordeno estará motivado por el amor. Te será difícil comprenderlo hasta que tengas un hijo. Mientras tanto, confía en mí. Yo soy tu padre. Gran parte del problema que estamos viviendo, delincuencia, crímenes, delitos y abominaciones, falta de espiritualidad, es gracias a tanto papá y mamá buena onda. Responsabilidad, honor, vergüenza, respeto y principios elementales que lucen haberse olvidado. ¿Qué nos pasa? ¿Qué es lo que nos hace suponer que alguien más tiene la responsabilidad de cuidar de nuestros hijos? Si somos nosotros que se supone que somos los que más los amamos, no queremos tomar esa responsabilidad. Es ridículo ver esas mesas redondas en las cuales funcionarios públicos, dueños de bares y discotecas, miembros de comités, ciudadanos y medios de comunicación se culpan unos a otros cuando se presentan incidentes por algo que no es más que la falta de responsabilidad nuestra, sí, de nosotros los padres. Que si en los bares le venden alcohol a los menores, que si los agentes de tránsito reciben sobornos, que si no cierran esos lugares a la hora señalada, que los jóvenes salen de estos lugares totalmente borrachos. Pero ¿en dónde están los padres de estos menores que toman más de la cuenta? ¿Quién los recibe en su casa a esas horas y en ese estado? ¿Quién le dio el dinero para entrar en el bar para el alcohol y para el soborno? Por favor, ¿en qué piensan los padres de estos jóvenes que salen de sus casas a las 11 de la noche, habiendo empezado a tomar desde la tarde después del partido de fútbol? ¿Y qué están pensando los padres de la jovencita de 16 o 17 años que va a conseguir jalón de regreso con la mamá de la fulanita, sin querer enterarse de que esa mamá ni siquiera está en la ciudad? ¿Por qué queremos pasarles la responsabilidad de decidir en manos de quienes ponen su vida? Si todavía no son capaces de decidir de qué color pintarse el pelo, hoy con rayitos, y es posible que mañana mejor negro. Lo que tenemos es miedo de empezar. No queremos actuar como padres. Papá, piénselo y actúe, aún es tiempo. Esto es dedicado a los padres. Esta es la lectura de esta vitamina. Esta es la con la que nosotros vamos hoy, que es el Día del Padre, y no queriendo hacer alusión a regaños ni cosas por el estilo, porque no se trata de eso, sino que reflexionar lo que a veces como padre estamos haciendo. Y es bueno, porque esa es parte de nuestra responsabilidad, la que se nos encomendó, la que tomamos en una oportunidad que nos comprometimos con una mujer y que después de casarse, lo primero que llega al hogar es un hijo. Y es lo que tenemos que ir viendo. Esa responsabilidad a la cual nosotros aceptamos y nos comprometemos a que son aquellos dones o aquellos tesoros que Dios nos da para que nosotros las hagamos subir, los llevemos donde realmente queremos. Y en ese momento en el que un hijo viene al mundo, lo primero que hacemos es darle gracias a Dios. Pero nos falta mucho que recorrer con él. Tenemos tantas cosas que enseñarles. Cómo educarlos, cuáles son los valores, cuáles son aquellas cualidades morales que los hijos deben de mantener para poder ser buenos hijos y buenos ciudadanos. Por eso hace aquí esta reflexión, donde dice, somos padres e hijos por la gracia de Dios. Y además dice, dentro de todo el texto, al aceptar, adquiero la obligación de desempeñar el papel de padre.

0: madre.
1: No soy tu cuate. Nuestras edades son totalmente diferentes. A veces nosotros cometemos el error de hablar con nuestros hijos, de decirles, no te preocupes, hombre, yo soy tu amigo. Cuéntame lo que querrás. Dime todas aquellas cosas que tú sabes y que te agobian y que las necesitas y que biológicamente estás pensando. No, debemos ser amigo de nuestros hijos, pero con sus límites. Por eso es tan importante escuchar esto. Dice, cuando tengas tu casa, obedecerás tus propias reglas. Mientras tanto, y mientras vivas acá, y mientras yo te mantenga, y mientras estés bajo mi cuidado, las reglas las pongo yo. Te guste o no te guste. Pero aquí vivirás. Dios decidió que fueras mi hijo y me encargó formarte. Por eso es que debemos actuar los padres de familia así, con mucha decisión y con mucha firmeza, de que los hijos sientan y sepan que somos los padres, que somos sus amigos, que tienen a quien respetar y a quien en un momento dado pedirle permiso. Recuerdo hace muchos años que cuando usted quería salir a la vuelta de la esquina, o quería ir a la tienda, o quería ir donde el amigo, o quería jugar por la noche, lo primero que hacía era pedirle permiso a su papá. Y el papá le decía, vas a ir por media hora, por una hora, o por hora y media. Era lo más que le daban a uno permiso. Hoy no. Hoy los hijos dicen, ya vengo, ¿para dónde vas? ¿Qué le importa? Y esas son las respuestas que recibimos ahora. Es de sentarse con los hijos, no pelear, no golpearlos, es dialogar, es platicar, es hacerle sentir a nuestros hijos que nosotros somos los padres, que nosotros ponemos nuestras reglas, que ahí hay unas normas para poder vivir en el hogar. Un día lo vas a ver, cuando sea papá, o cuando sea mamá, la niña, pero estamos refiriéndonos hoy, en el Día del Padre. Las reglas las ponemos los mayores. Los hijos se someten a esas reglas. Claro, sin el abuso, porque hoy los derechos humanos están sobre esto, abuso. Y por eso es que hay tanto problema en este tiempo, de que los hijos, cualquier cosa que los padres querramos hacerles, hacen la llamada telefónica y no les importa meter preso al papá. Por eso, con anticipación, los padres debemos de tomar las riendas de nuestros hogares, dialogar con nuestros hijos, sentarnos con nuestros hijos, demostrarle que los queremos a nuestros hijos, pero que ahí hay reglas para poder vivir. Ahí hay normas con las que se pueden vivir. Y no les vaya a tocar como aquel niño que renegó en la casa y que el papá, a la vuelta de tantas cosas, el hijo quería poner él las reglas. Un niño de 6 años. La madre ya no lo aguantaba y tuvo que llamar al papá. Y el papá llegó y lo dejó, empezó y dijo, voy a ir a hacer mis tareas donde mis amigos. ¿Quiénes son tus amigos? Te voy a ir a dejar. No, no, no, yo me puedo ir solo. No, te voy a ir a dejar. Y el niño molesto dijo que se iba a ir de la calle. Papá, lo que hizo fue simple y sencillamente llamarlo y decirle, mi hijo, quítese usted la camisa, quítese el pantalón, quítese los zapatos, los calcetines, y porque ya no quiso más, no le quitó el resto. Y lo sacó a la puerta de la calle y le dijo, bueno, sí, usted quiere irse, aquí está. La ropa yo se la compré, los zapatos yo también se los compré, la camisa también. Usted que está en la calle, váyase a la calle. Pues no se quiso ir a la calle desnudo. Pues ningún hijo se quiere ir así. Ese fue realmente el momento en el que el papá puso sus primeras reglas para su hijo. Y es que esos problemas vienen porque queremos ser papá o mamá buena onda. Que mi hijo, no quiero verlo molesto a mi hijo. No quiero que se enoje mi hijo. Yo no quiero ver a mi hijo jamás molesto conmigo. Si yo lo quiero, yo lo amo, ¿cómo es posible que lo puedo maltratar? Es posible que después la maltrate él a usted, porque hemos querido darle todo a cambio de nada, a cambio de responsabilidad. No nos ha dado lo que nosotros verdaderamente como padres hemos querido exigir. ¿Qué es lo que nos hace suponer que alguien más tenga la responsabilidad o deba de agarrar la responsabilidad que a nosotros el Señor nos encomendó desde el día en que tenemos a nuestros hijos. Pero cuando estos hijos, por una u otra razón, van a los bares entre los 12 y los 15 años, ¿cómo es posible que estos hijos puedan salir borrachos de un establecimiento? ¿Cómo es posible que los negocios tengan que venderle licor a los menores de edad cuando es prohibido? Y eso no fuera tanto, ¿cómo es posible o dónde están los padres de este hijo que es la medianoche y aún todavía no han llegado? Y además de llegar tarde, llegan bien borrachos. ¿Quién lo recibe? ¿Quién pone las reglas? ¿Qué le dijo usted a su hijo ese día? ¿O qué le dijo usted a su hijo el siguiente día? ¿Felicitarlo? Ese es un error. Es comenzar a tomar la responsabilidad que adquirimos desde el momento en que nosotros logramos unir las vidas entre el hombre y la mujer, que lo primero que vienen son los hijos. ¿O qué le pasaría a usted darse cuenta que su hija sale a la calle a pedir jalón, a pedir ray, que no sabe ni con quién se monta en los vehículos, que no sabe qué le va a pasar, pero que al final o al principio sale de la casa diciendo que va para donde la amiga y que van a salir a pasear con la mamá de la amiga? Y la mamá de la amiga ni la conoce y jamás salió con la amiguita. Se fue sola, se fue con el amiguito, con el que usted no quiere verla. Y si usted no quiere verla con ese amiguito, entonces trate hoy de comenzar a enmendar esos problemas que se están dando en la casa. Y para los hijos, un consejo para ir finalizando: amen a sus padres. Sus padres los aman a ustedes. Sus hijos no, sus padres no quieren nada, pero nada malo que le sucedan a sus hijos. Al contrario, desearíamos que nuestros hijos sean los mejores del vecindario, los mejores de la iglesia, los niños más inteligentes de la escuela. Si usted logra aprender a querer a su papá, se va a dar cuenta que también su papá lo ama. Y en este Día del Padre es de hacer un compromiso los hijos con los padres, comprometerse, porque esto va en serio. Porque los padres no deben de dejarle la responsabilidad a nadie. No tienen que decidir nadie por nuestros hijos. Todavía no son capaces de decidir por nada. Las niñas que todavía no saben qué color pintarse el pelo. Que los hijos no saben de qué color se van a vestir ahora o cómo quitarse el pelo. La responsabilidad es nuestra. Y a veces lo que tenemos es miedo. Miedo de que nuestros hijos nos reclamen, porque es posible que nosotros también las cosas no las andemos haciendo bien. Pero la autoridad es la autoridad. Y el padre es usted. No tenga miedo. No tenga miedo ni pereza. El tiempo lo hace usted para vigilar a sus hijos. Sepa dónde andan sus hijos. Sepa con quién andan sus hijos. Sepa usted dónde están sus hijos. Ojalá que el hijo no le vaya a decir un día: no te metas en mi vida. Y cuando se lo diga, usted dígale: no me metí en tu vida, tú te metiste en la mía. Actuemos como padres, porque es de la única forma que vamos a tener una mejor familia, unos mejores hijos y una mejor nación. Feliz Día del Padre. Esta es la vitamina de hoy. Dios que lo bendiga a todos.

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5: 8, 11 minutos.
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9: 8:35 minutos.
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1: 9:06.
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1: Muy buenos días. ¿Cómo están? Hoy es miércoles 17 de junio. No es un programa grabado. Estamos en vivo. Hoy es el Día del Padre y les damos la bienvenida.
2: Es hoy. Buenos días a todos. Bienvenidos.
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1: Les damos la bienvenida al programa de hoy. Llegamos al día 17 de junio, es miércoles, es el Día del Padre, pero vamos a entrar con el Mundial, Leslie López. Un poquitito del Mundial vamos a hablar.
2: Yo pensé que iba a decir primero lo primero.
1: Sí, y es primero lo primero, por esa razón nos vamos con el informe de la Copa. Rapidito actualizamos. Qué emocionante está el Mundial. Ayer se vivió una jornada de la Copa del Mundo, donde la expectativa estaba para Argentina, que tenía su primera participación, debutaba la selección de Argentina. Es como ver ahora a Argentina defendiendo su campeonato. Ellos son los actuales campeones y por supuesto faltaba que ver a esos jugadores que yo creo que, aunque no sean aficionados a la selección de Argentina, y si les gusta el buen fútbol, les gusta la manera con que juega el mejor de toda la historia, Lionel Messi. Y bueno, ayer les cuento, Francia le ganó 3-1 a Senegal. Qué partidazo, donde Francia también demuestra. Mira, Francia fue el semifinalista de la competición pasada, quedó en segundo lugar, y ayer jugó también Argentina, o sea que jugaron las dos selecciones que se enfrentaron en la final de la Copa del Mundo pasada. Francia vence a Senegal 3-1 con dos golazos de Mbappé, que por cierto, Mbappé rompe récords porque llega a 14 goles en los mundiales, y la expectativa estaba después, cuando Messi iba a jugar. Pero les cuento que después se enfrentó la selección de Irak contra Noruega, y la selección de Irak cae 4-1, y en este otro partido, otra gran estrella, Haaland, anota también dos goles, y era como que Mbappé, gran jugador, anota dos goles con Francia, Haaland hace lo propio también con Noruega, y estábamos a la espera, ¿qué va a pasar, va, con Argentina? Uh-huh. Y llega Argentina a jugar contra Argelia en un partido que por momentos se notaba un poco pasivo, casi que Argentina no se despeinaba, jugaba tranquilamente, tenía mucha paciencia. La palabra clave creo que es dosificación, porque el Mundial no solamente es un partido, sino que son varios encuentros. Y Argentina demostró la paciencia que tiene, porque llegó el primer gol por intermedio del máximo goleador, Lionel Messi. Messi ya le puso la cereza al pastel con ese gol, que por cierto lloró cuando anotó, significó muchísimo. Después en los vestuarios él dijo por qué había llorado, porque ha pasado por momentos bien difíciles, dijo, y que le agradecía mucho a los compañeros de la selección de Argentina. Y fue muy emotivo anotar ese gol, pero anota un segundo gol también en el partido, y era como que wow, o sea, todo mundo pues dándole el realce a Lionel Messi, que a pesar de su edad, es ya él pues un mayor de edad, digámoslo así, en el fútbol, porque alguien de 38 años ya va en declive, pero Lionel Messi no pierde la calidad y anota el tercer gol. Es el hat-trick para Lionel Messi, y ahora se pone en la parte más alta de los goleadores de la historia del fútbol en los mundiales, igualándole a Miroslav Klose, el alemán, que tiene 16 goles, y Lionel Messi llega a 16. Todavía le hacen falta partidos en el mundial a Messi, y lo más seguro es que va a seguir rompiendo ese récord. Y ahora falta que ver, porque vamos de partido a partido. Argentina vence a Argelia 3-0, cómodamente, y Argentina está bien formadita. Y Lionel Messi definitivamente anda en su mejor momento. En el Mundial pasado, Messi andaba con un nivel bárbaro, pero hoy demostró que a pesar de los años, todavía Lionel Messi mueve bien la pelota, juega muy bien y le pega terriblemente bien.
2: Quiere dar lo mejor ya por último, pues.
1: Ya es lo último, sí. Sería como el último baile.
2: Queda en historia eso.
1: Y más tarde me desvelé viendo el partido de Austria contra Jordania, que por cierto le pusieron 12 minutos extra, o sea que terminó medianoche, un poco más. Y Austria se llevó la victoria con el marcador de 3-1, con este marcador apabullante un poco. Pero Jordania es una buena selección, Austria también, y con estas dos selecciones se verá las caras a Argentina en la próxima jornada. Para el día de hoy, rápido les cuento, a las 11 de la mañana, el primer partido de hoy, Portugal contra República del Congo. Ahora vamos a ver a Cristiano Ronaldo. Mira, yo siento, por todo esto de que la gente es aficionada, algunos de Argentina, de Lionel Messi, y otros que definitivamente le van a Cristiano Ronaldo y a Portugal. Hay cierta presión para él el día de hoy. Mira, Mbappé en el top mundial anota. Haaland en el top también anota. Y Messi anota 3 goles. Ay, Dios mío, ¿siente alguna presión? Si hoy Cristiano lograra anotar, qué bueno por el fútbol. Y qué bueno por él, porque también él ya se está despidiendo, pues. Entonces,
2: por eso te digo, ahorita estás dando lo mejor de él para dejar una buena historia. Sí. ¿Y qué más con lo de ayer?
1: Suerte a Portugal contra República del Congo. Van a jugar a las 11. Después a las 12 viene un partidazo. Inglaterra contra Croacia. Un partidazo tremendo. Y Ghana va contra Panamá. Mira, hoy es miércoles, va.
2: Hoy es miércoles.
1: Híjole, vamos a estar en la tarde entonces. Inglaterra-Croacia.
2: O sea, hay descanso.
1: Y a las 5 de la tarde viene Ghana contra Panamá. 5 de la tarde Ghana contra Panamá. Y a las 8 de la noche, la selección de Uzbekistán va contra Colombia. Este sí lo voy a ver, fíjate. Este sí lo voy a ver, Uzbekistán contra Colombia. Porque el de Ghana, Panamá, terminando voy, yo creo que sí le voy a ver un tiempo. Pero los demás encuentros emocionantes, como el de Portugal contra el Congo, Inglaterra contra Croacia. Mucha suerte a Portugal. Y pues a ver qué tal le va a Inglaterra también, esas grandes selecciones. Bien, Leslie López.
2: Eso en cuestiones del fútbol.
1: Así comenzamos nosotros.
2: Cerramos el paréntesis y nosotros ya en este miércoles celebrando el Día del Padre.
1: Sí, así
2: es. En nuestro país, El Salvador, se está celebrando el Día del Padre.

0: está llamando desde ya ratitos, voy a contestarle. Niña Maura, buenos días.
1: Buenos días, Chela, feliz día del padre y al don Elías, todos los que están en la radio y al papá de la niña Lilita López, a don Danis, todos los que son padres de las fabulosas. Felicidades por el día y el compañero de vida también, felicidades, y a mi hijo y a mi papá, y aquí el compañero de vida me dijo que le llamara yo porque él anda trabajando para el sustento de cada día. Y no sé si me toman en cuenta también a mi papá, él es oyente de ustedes, y a mi hermano y a mi hijo, ¿verdad? Porque ellos también son oyentes de ustedes. Y felicidades por hacer el día especial. Ahí vamos a matar una gallina.
0: Bueno, ay, una gallina, va a haber celebración esposo, ahí en grande. Bonito.
1: Vamos a matar una pásenla gallina, bien. Como no quiere venir. Terminando vengo de echar las tortillas de maíz fresco, me fui a las 4 para molino, como aquí ha estado lloviendo y relampagué. O llueve, yo siempre voy al molino y me levanté a la 1 a coser maíz.
2: Wow. Sí, que madrugó.
1: Pero sí quiero ganarme este regalito para mi papá y mi hijo y mi hermano. Y por WhatsApp, porque por WhatsApp es que yo ando wifi.
0: Vaya, vamos a hacer una cosa. Usted pendiente de la radio, porque todavía no hemos comenzado, pero ya casi.
2: Sí,
0: ya. Así que ya vamos a explicar cómo lo vamos a hacer. Oiga.
1: Vaya, pues, vaya.
2: Pendiente. Cuídese. Y felicidades para su esposo y su papá.
0: Bueno, fíjense que el día de hoy queremos darle las gracias a algunos de nuestros patrocinadores que decidieron formar parte de esta fiesta dedicada a los papás con regalos. Y queremos darle las gracias a la empresa Timi Hogar por el gentil patrocinio de varios regalos que vamos a dar en esta mañana. Y vamos a explicarle cuál es la mecánica en un momentito, todavía no. 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Tuvo la gentileza de brindarnos también algunos detalles para los papás, que ya vamos a decirles a ustedes cómo los vamos a regalar. También les damos las gracias a Bazar Liset, que han tenido la gentileza de formar parte de este evento de celebración aquí en La Fabulosa. Así que gracias a don Antonio Romero, a su esposa. Felicidades a don Antonio.
2: Antonio, sí, felicidades.
0: Y a todos los que laboran también ahí en Bazar Liset, que son fieles oyentes también del programa. Forman parte de los patrocinadores, vienen algunos regalos de parte de ellos, ¿verdad, Leslie?
2: Ya los tenemos acá listos, así que agradecemos a todos ellos que ya mencionaste tú y también, por supuesto, a
0: algunos
2: nuestros amigos oyentes
0: que están en Estados Unidos y que hoy también han decidido formar parte de algunos detalles para los papás. Dinero en efectivo vamos a regalar también hoy. Así que estén pendientes. Gracias a Willy Reyes y a un grupo de amigos que viven allá en Estados Unidos, tenemos este patrocinio de dinero. Así que desde ya les damos la bienvenida. Queremos compartir con ustedes. Si quieren hacer saludos, como Alonso, que lo tenemos en la línea. Adelante, Alonso. Buenos días. ¿Cómo estás?
3: Buenos días. ¿Cómo está la gente hermosa?
2: Todo bien aquí
3: del país.
2: Con ambiente buenísimo. El Chile dice que ve todo bien solo, pero no, hay todavía movimiento de gente.
0: No, hombre, terrible el tráfico. Me topé con eso, sí. ¿Qué nos cuenta? Sí, felicidades, Alonso, tú eres papá.
3: Gracias, de tres hermosos hijos.
2: Ah, qué ok, bendición. Felicidades. Díganos,
3: sí, dos hembras y un varón.
2: ¿Va a felicitar a alguien en específico ahora?
3: Sí, a mi padre.
2: Ah, ok.
3: Sí, José Alonso Salmerón, hasta Cantón Mojones, caserío La Aldea.
2: José Alonso Salmerón, muchas felicidades para su papi. ¿Hoy por ser el Día del Padre o también cumpleaños?
3: No, quiero felicitar a mi tía Teresa de Jesús Ríos, que también, bueno, hoy es su cumpleaños.
2: Ah, ok. Niña Teresa, felicidades, sí. Hoy cumpleaños.
3: Si la saludan más tarde a la hora de los cumpleañeros, porfa.
2: Sí, Teresa de Jesús me dijo.
3: Sí, Ríos.
2: Jesús Ríos.
3: Ella vive en San Alejo.
2: San Alejo, ok, ya está anotada entonces para los tiernitos. Así que felicidades a su papi, a usted también y a todos los de la familia que son papás, amigo Alonso.
3: Bueno, muchas gracias, saludos a todos y felicidades a todos los oyentes de La Fabulosa que son padres.
2: Gracias. El Chele.
3: Felicidades, Chele.
2: Ocupado de la boca ahorita.
0: Estoy atragantado aquí. Estoy atragantado.
3: Ya me imagino anoche cómo saltaba de alegría de los tres goles que hizo Messi.
0: Déjame decirte que hubieron lágrimas, porque yo sé que es el último mundial de Messi. Y qué bueno que nos permite la vida, el destino, y gracias a Dios que nos permite ver a uno de los mejores de la historia que todavía juega y que anota goles. Y que no anota de penal, como otros.
2: Ey.
3: Y ya casi hacía el cuarto gol.
0: Sí, se lo anularon.
3: Sí, no, pero el que quitó el portero, que ya casi.
0: Ah, sí, es cierto, tienes sí, razón. Sí. Bueno, a seguir viendo el Mundial sí, entonces, amigo.
3: Yo también me desvelé viendo el último partido.
0: No, sí que así nos toca. Cuídate.
3: Sí, no, hay que aprovechar.
0: Bueno.
3: Bien, pues, saludos, bendiciones, cuídense.
2: Bendiciones.
0: Muy bien. Leslie, en este momentito vamos a regalar.
2: Con los primeros premios.
0: Vamos con el primer regalo, gracias sí. a Timi Hogar, la persona que nos llame al 2641-2157 y que nos dé el nombre de su papá, rápidamente ya automáticamente se gana el regalo, gracias a Timi Hogar en Santa Rosa de Lima. Buenos días.
4: Buenos días.
0: Hola, ¿cómo estás?
4: Bien, ¿y usted?
0: Bien. Bien, gracias. ¿En qué Dios, te podemos también, servir?
2: Díganos.
4: Quiero ganarme el regalo para mi papá.
0: ¿Y quién es el patrocinador de este regalo?
4: Timi Hogar.
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4: Milton Enrique Osorio Flores.
0: Bien.
2: ¿Y quién vendría a recoger el detalle?
4: Ana López.
0: Oh, no, pero, espérame, no sé si vamos a colocar el nombre de la ganadora o el nombre del papá.
2: ¿Queremos que vengan a traerlo los papás entonces?
0: Vale, vamos a hacer una cosa, vamos a anotar al papá y la persona que venga a reclamar lo que se traiga el DUI.
4: Está bien, puede ser la foto del DUI, ¿verdad? Porque él trabaja.
0: Sí, no hay ningún problema, está bien con la foto. Anóteme, Leslie, ¿cómo se llama el papá del ganador?
4: Milton Osorio.
0: ¿De dónde es Milton?
4: Yucuaiquín. Sí, bueno. Que miren, mi hermana va a ir a recogerlo porque ella también se ganó un cupón hace unos días.
2: Ah, sí, la gift card de Natural sí. Sunshine. Okay. Ah, todavía.
4: No, el que se ganó fue de...
2: ¿Cuál? De super repuestos. Sí. Es cierto. Ah, muy bien, sí, le va a salir bien entonces.
4: Feliz día.
0: ¿Qué sabes qué vamos a decir? Que traigan el DUI o que traigan la foto del DUI del papá, porque pues sí, si llama a alguien y dice, "Quiero ganarme algo para mi papá." Okay, y
2: tal vez el DUI de Milton Osorio, o sea, correcto. Tal cual el nombre que nos están dando,
0: sí,
2: aunque
0: sí.
2: sea otra persona, trae el DUI de esa persona.
0: Exactamente, okay. Exactamente, porque si no, bueno, ya se nos fue un regalo gracias a Timi Hogar.
2: Vámonos con otro.
0: Otro también, regalo, sí. Demos otro regalo entonces, hoy venimos cargados
2: también
0: de regalos.
2: También de Timi.
0: Buenos días.
5: Un regalo.
0: ¿De dónde llamas?
5: De Talpetate.
0: ¿Talpetate de dónde?
2: El Sauce.
0: Okay, y gracias a quién es el regalo.
5: A mi papá.
0: Pero el patrocinador.
2: ¿Quién le está obsequiando?
0: ¿Cómo?
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0: 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Bien, ¿cómo se llama tu papá?
5: Ulises Turcios,
0: vamos a anotarlo, Leslie. Ulises Turcios puede pasar a reclamar el regalo aquí a Radio La Fabulosa, y si él no puede, que envíe a alguien más, pero con el DUI de él, para que aquí lo podamos corroborar.
5: Vaya.
0: ¿Y tú cómo te llamas?
5: Eduardo Antonio, me llamo yo.
0: Va, Eduardo, felicidades a tu papá, ya tiene tu regalo. El regalo de él.
2: Sí, lo ganó.
0: Cuídate.
2: Gracias por
0: bueno,
2: llamar.
0: Bueno, ahí está, entonces... La línea
2: ahorita siguen, exacto, pero ahorita vamos a cambiar ya de nuestros patrocinadores.
0: Uh-huh. ¿Con quién nos vamos hoy, Leslie?
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0: Vaya, está bien. Leslie, vamos a contestar.

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1: 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Sí, bueno, le anotamos el nombre del ganador, Leslie, por favor. ¿Cómo se llama, eh?
2: Juan Carlos Vázquez Sorto.
1: Juan Carlos Vázquez Sorto.
0: Sí. ¿De dónde?
1: De Santa Rosa de Lima, me dijo. Vaya, va a pasar a reclamar el regalo aquí en la cabina de Radio Fabulosa. Puede venir el día de hoy hasta las 5.
2: Bueno, gracias.
1: Para servirle, felicidades. Felicidades, sí. Bueno, entonces, el premio, vámonos por acá. Ahora nos vamos a ir, Leslie López.
0: Dinero.
1: Sí, dinero. Buenos días.
0: Hola.
1: Hola, ¿cómo está?
3: Bien, gracias a Dios, ¿usted?
1: Bien, ¿desde dónde nos llamas?
3: De Guajiniquil.
1: Bueno. Guajiniquil Islique, mira. Tenemos un premio en este momento que equivale a $20 en efectivo, y por supuesto que si quieres participar, pues me dices, ¿verdad? Porque te queda un poco retirado hacia Santa Rosa de Lima.
3: Sí.
1: Pero tú decides.
3: Sí, está bien.
1: Ay, así me gusta, ¿sí quiere, mira. Entonces? Sí, claro. Perfecto. Porque va a venir alguna vez a comprar y de paso viene a traer los $20 aquí a la radio.
0: Okay.
1: 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Ajá. Mira, yo te quiero preguntar a ti, para que te lleves el premio o para que lleves el regalo de los $20 a tu papá, que nos digas cuatro características de tu papá. ¿Cómo es él?
3: No, pues, él, en primer lugar, es un poco serio.
1: ¿Es serio?
0: Uh-huh, es lo que le dice.
3: Y aparte de eso, muy amable.
1: Muy amable.
3: Y trabajador.
1: Trabajador. ¿Le hace falta una?
0: ¿Es amoroso o no es amoroso?
3: Y es amoroso.
1: Es amorosa, le ayudó Leslie ahí. Bien, ¿y cómo se llama tu papá?
3: Se llama José Jiménez.
1: José Jiménez. ¿Qué edad tiene tu papá?
3: Tiene 67 años.
1: 67, ¿y todavía trabaja?
3: Hace poquito en la casa nomás.
1: Ajá, okay. Bueno, ¿ya le diste el abrazo a él?
0: ¿De dónde es, don José?
1: De Guajiniquil, Islique.
0: Oh, Guajiniquil.
3: Sí, ya se lo dimos ya.
1: Ya, ¿verdad? Bueno, pues felicidades entonces a tu papá. Y cuando quieras, en esta semana o la próxima, el dinero va a estar aquí en la radio y tú puedes venir a reclamarlo.
3: Ajá.
1: Para tu papá.
0: Felicidades a su papi. Para tu papá. Sí, pues. Sí, claro, va a traer el DUI de él. No,
1: tiene que traer el DUI.
0: Y él ya está escuchando, ya sabe que es de él.
1: Está escuchando él.
0: Él más va a encargar ahí algo.
3: Creo que es para él.
1: ¿Cómo se llama él, me dijo?
0: Don José Jiménez.
1: Don José, allá está usted, don José, escuchando.
0: Diga sí.
3: Presenta, tiene que decir.
1: Felicidades.
3: Bueno, y gracias, igual para usted.
1: Bueno, muchas gracias, cuídese. Bueno, ya se fueron los primeros $20, Leslie, tú vas anotando ahí, llevas el detalle,
0: ya,
1: ¿verdad?
0: Tengo.
1: Así es. Nos vamos a ir a una pequeña... tengo unos saludos aquí, voy a ir a la rápida. Dale. ¿Sí?
0: ¿Son audios?
1: Buenos días, me dice, soy Esmeralda, quiero que me salude a mi papá por ser el Día del Padre, a don Alejandro Reyes, a mi mamá por estar cumpliendo 70 años el día de hoy.
0: Muchas felicidades
1: para
0: ella.
1: Mi Irma de Reyes. De parte de Esmeralda, bien. De parte de Glenda, y también dice feliz Día del Padre a usted, muchas gracias. Y para mi hermano Edgar, que pase un feliz Día del Padre. Ahí está saludándole entonces
0: a toda la familia
1: Esmeralda, ¿no? Aprovechando la ocasión desde el Cantón Tizate de Anamorós.
0: Tizate, saludos y felicidades a ella, niña Irma.
1: Bien, le voy a enviar saludos también, Leslie, a don José Ismael Torres, allá en el Cantón Terrero del Islique, de parte de su hijo José Ismael. Desde la Florida, desde West Palm Beach, que lo extraña mucho, que lo ama y que espera que se recupere 100% de su salud, que esté bien. Y aprovecha para saludar a su suegro, José Santos Márquez, hasta el mismo lugar que siempre les recuerda, de parte de José Ismael Torres. Hay una cantidad enorme de saludos aquí, Leslie. Me voy a ir, fíjate, por acá con algunos audios. Si llegan, preferiblemente yo se los agradezco que sean audios.
4: Hola, bueno,
1: para que tengamos mayor bueno, participación.
4: Buenos días, Leslie. Quiero que me hagan saludos para... Mi esposo, él se llama Omar Blanco, hasta que ayer, por ser el Día del Padre, que Dios lo bendiga, por ser un excelente papá y esposo. Y saludo para Omar.
1: Muchas gracias.
4: Y para el papá de Leli, que Dios lo bendiga, y a todos los que trabajan en la radio ahí, que son padres, que Dios los bendiga y que tengan un excelente día de parte de Mari. Y ahí me ponen la canción en el menú, La Hija de Nadie. Ahí, padre, feliz día.
1: Feliz día.
5: Un saludo muy especial para mi querido hijo, Martín Morales, por ser el Día del Padre. Le deseo muchas felicidades y que se encuentre bien.

0: allá en Estados Unidos.
1: Bueno, ahí está el saludo bien especial. Me dicen si puedo enviar la vitamina de hoy. Me la están pidiendo.
2: Si quieres, cuando vamos a comerciales la mandas. Ahorita le seguimos. Vamos a ver. Dicen que te ponga la canción Viejo, mi querido viejo, porque.
3: Y hola, buenos días.
1: ¿Quién pidió eso?
2: Isaías. Es que como vos no vas a envejecer nunca.
1: A mí no me gusta.
2: O sea, vos no aceptás no pasar de ahí.
1: Pero no hay canciones bonitas para los papás. Ay, discúlpeme. No.
3: Hola, buenos días.
2: Es más, ayer se pintó el pelo, decía, anda bien negrito el pelo, no hay canas.
1: Cuando me veas ya con el pelo bien pintadito.
3: Hola, buenos días.
2: Buenos días.
1: Hola, niña Lucía.
3: Saluditos por ser el día del padre. Espero que lo esté pasando bien. Bendiciones con Leslie. Yo no tengo cómo saludar a mi papá ya porque ya lo tengo en el día.
1: Sí. Sí, es que me están cayendo infinidad de llamadas y me cortan los audios.
2: Oh, okay.
3: Saludes a todos los padres del mundo entero, en principal los del Salvador.
1: Okay.
2: ¿De dónde digo? ¿De los del Salvador?
1: Todos los papás, dice.
2: Tan chula.
1: Vámonos acá a la llamada en este instante. Buenos días.
4: Buenos días.
1: Hola, ¿cómo está?
2: Hola.
4: Bien.
1: Qué bueno, ¿desde dónde nos llamas?
4: Me quiero ganar un regalo.
1: En este momento nos vamos a ir a una pausa. Estate pendiente.
2: Sí, después de comerciales está pendiente, amiguito.
1: Sí. Ya venimos. Cuídate.
2: Gracias por llamar.
5: Buenos días. Lely, don Omar. Hola. Felicidades en este día tan especial para usted, don Omar.
1: Muchas gracias.
2: Anda feliz, papá. Chele.
5: Que Dios le bendiga, que Dios le guarde, que Dios le proteja, que Dios derrame lluvias de bendiciones en usted. Un gracias. Abrazo grande. Que Dios siempre le acompañe y la Nuestra Madre Santísima le cuide todos los días de su vida. Feliz Día del Papá, don Omar Hernández.
1: Qué bonito, niña Marlene, gracias. Muy gentil usted.
4: Quiero ganarme un
1: regalo. ¿Sabes qué voy a hacer?
4: Regalo para mi papá.
1: Voy a configurar también aquí.
4: Se llama Elike.
1: Ah, ok, ahí está entonces. Mostrar vista por ahí.
2: Un regalo para su papá, dice.
1: Sí, nos vamos a ir a una pausa, Leslie.
2: Ya volvemos.
1: Sí.
2: Después lo solucionamos ahorita en comerciales.
1: Ahorita lo solucionamos.
2: Bueno, 9:44 y volvemos.
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1: Hay una dedicación muy especial, fíjate, sí. Leslie, que vamos en este momento a programar, por cierto, este tema, que es esta canción dedicada. No la vamos a escuchar toda porque estamos en un segmento, ¿verdad?, donde estamos dando muchos regalos, pero vamos a aprovechar para saludar de una manera muy especial, de parte de todos sus hijos, a don Julio Andrade, hasta la colonia El Mag, por ser un gran padre.

0: bonita composición, ¿verdad, Leslie? Qué bonito ahí para don Julio Andrade en la colonia El Mag. Pues esa canción ahí dedicada para él. Felicidades. Las 9:52, Leslie, nos vamos con más regalos.
1: Seguimos con más regalos, sí.
0: Y llega nuevamente regalo gracias a ti, mi hogar. Gracias a ti, mi hogar. Nos vamos. 2641-2157, márquenos al WhatsApp. Vamos a darle oportunidad a la gente también a través del WhatsApp. 2641-2157. Mientras llegan esos saluditos, quiero que me pongan la canción Tu Sangre en Mi Cuerpo, dice Ángel Aguilar, para ustedes también, Omar. Vámonos a la llamada telefónica en este momento. Hola. Leslie. Buen día.
2: Hola, buen día, Omar.
1: Buenos días.
0: Buen día. ¿Con quién tenemos el gusto?
2: Con Priscila, quería ganarme el regalo.
0: ¿Desde dónde llama Priscila?
2: De San José de la Fuente.
0: ¿Cómo no? Muchísima suerte entonces. Suerte y felicidades.
1: Felicidades.
0: Gracias a quién es el regalo.
2: Se llama Edwin Iván Lazo.
0: Ok, no, pero el patrocinador, el que le va a entregar el regalo a Edwin, ¿cómo se llama? El patrocinador.
2: Amiga.
0: ¿Qué dijo? Uh-huh. Siga.
2: Timi Hogar.
0: Correcto, sí. ¿Y qué encuentra en Timi Hogar? Dígame algunos artículos que encontremos en Timi Hogar.
2: Cosas para la casa y cosas para uno, para andar diariamente.
0: Sí, ahí encontramos de todo, sí, tiene razón. ¿Cómo se llama el papá?
1: El ganador.
2: Edwin Iván Lazo.
0: Edwin Iván Lazo.
2: García.
0: Berríos, hasta San José de la Fuente.
2: Sí, el hijo de Estelita.
0: Ah, muy bien, felicidades. Entonces, para él se lleva el obsequio gracias a ti, mi hogar. Si alguien más viene a reclamar el premio, que traiga el DUI de él.
2: Bueno, Omar, muchas gracias y pase buen día y feliz Día del Padre.
0: Muchas gracias, felicidades también a él. Hasta luego.
2: Bueno, gracias.
0: Así se van los regalos. Qué bonito compartir con todos los papás, Leslie. Ya ves que no solo las mamás, va, que ayer me dijeron.
1: No, vos es que estabas pesimista y mira que bastantes regalos, qué chido.
0: Ayer me dijo alguien. Vamos a tener regalos, le digo yo, para. No, pero ¿para qué? Si a los papás nadie los quiere. Yo dije, ¿cómo son? Dije yo. Buenos días. No, pues buenos días.
3: Hola, buenos días.
0: ¿Desde dónde nos llama?
3: Desde Cantón Pasaquinita.
0: Desde Pasaquinita. ¿Usted está decidida a participar para ganar algo para su papá o para su esposo?
3: Para mi esposo.
0: Para su esposo. ¿Cuántos hijos tienen ustedes ya?
3: Cuatro
0: hijos, bien. 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
0: Exacto. 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Muy bien, entonces.
1: Se lo ha ganado, se lo ganó, amiga. Denos el nombre entonces de la persona que sería la ganadora.
0: ¿Cómo se llama?
1: Él.
3: Mi esposo.
0: Sí.
1: Sí, el ganador.
3: Wilson Ventura.
0: Wilson Ventura. Él, o si alguien más viene, que se traiga el DUI de él o una foto, y aquí le vamos a entregar el regalo. Puede pasar el día de hoy hasta las 5 de la tarde, si gusta. Todos los ganadores pueden pasar.
3: Él iría a recoger.
0: Bueno, está bien. Aquí lo esperamos entonces, sí. Dígale. Cuando decida.
1: Gracias. Felicidades, don Wilson.
0: Felicidades. Saludos. Hasta luego. Gracias. Muy bien.
1: Bueno, ahora nos vamos con un detalle, gracias a Bazar Lisset.
0: Bazar Lisset.
1: Si usted...
4: Quiero ganarme un...
0: Un detalle.
1: Un detalle quiere.
0: Un detalle.
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0: Sí, por favor.
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0: Excelente. Buenos días.
5: Hola, buenos días.
0: Buenos días. ¿Desde dónde nos llama?
5: El barrio El Calvario.
0: Barrio El Calvario de Santa Rosa de
1: Lima.
0: Muy
1: bien.
0: Este regalo es gracias a nuestro patrocinador. ¿Cómo se llama?
5: Bazar Lisset.
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0: Uh-huh, ahí, entre convento, barrio, sí. Creo, y el convento.
1: ¿Cerquitita, ¿no?, de dónde?
5: Sí, yendo para el mercado.
1: Yendo, ajá, para el mercado, yendo para el mercado, exactamente.
0: Muy bien, vamos a entregarle el obsequio gracias a Bazar Lisette en este momento. ¿Cómo se llama su papá o su hermano o su esposo?
1: ¿A quién le va a dar el regalo?
5: Mi papá sería.
0: ¿Cómo no? Así es. ¿Cómo se llama él?
5: Julio Alberto Velázquez.
0: Julio Alberto Velázquez, barrio El Calvario. Si gusta puede pasar, ¿sí?, a reclamarlo hoy.
1: Ajá, pues
0: nada más que como está cerrada la cabina, usted toca ahí fuertecito.
1: Fuerte, ajá, pasa
0: para que yo escuche acá. Y allí voy a bajar, vale, y se lo entrego. Yo voy a estar hasta las 5.
5: Bueno, gracias.
1: Felicidades.
0: Felicidades. Se ha ido el otro regalo gracias a Bazar Lisset.
1: Ahí viene el regalo monetario.
0: Viene, vamos a ver, ¿desde dónde nos llama usted?
6: Buenos días.
0: Buenos días. Días. ¿Desde dónde nos llama?
6: Desde Mojones.
0: Desde el cantón Los Mojones. Tenemos en este momento $20 en efectivo. ¿Para quiénes van a ser estos $20?
6: Para mi papá.
0: Para su papá. Para su papá, muy bien. Antes que nada, quiero decirles que este obsequio llega gracias a Willy Reyes y también a un grupo de amigos que están allá en Estados Unidos. Estos $20 que se van a ir. Cuénteme acerca de su papá. ¿Cómo es su papá? Quiero conocerlo, de acuerdo a como usted piensa.
6: Es alto.
0: A ver, dígame sus características, así como, mire, mi papá es alegre, le gusta bailar.
1: Le encanta hablar, o es bien callado.
0: A él le gusta estar en la hamaca, tímido. O es callado.
6: Es alegre.
0: Vale, cuénteme de su papá.
6: Es alegre, le gusta...
1: ¿Es bien católico o no?
6: Cristiano.
1: Le gusta venir a la casa bien de noche, o sea...
0: ¿No le gusta el desorden? ¿La pasa regañando?
1: No, le gusta, pues bien conservador.
0: ¿La pasa regañando?
1: Es conservador, entonces.
6: A veces,
0: pero es que ustedes le cumplen también, ¿verdad?
1: O si le gusta o no la cususa, o le gustó en un tiempo. No, mentira,
6: eso sí,
1: no.
6: Le gusta.
0: Vaya.
1: Mire, ah, pues con mire, razón no sabía cómo mire, decirlo.
0: Mire, y no tiene una botellita por ahí, dígale. ¿Cómo? Por ahí le llego más ratito y celebramos. Mire, por eso que acaba de decir cómo se llama él y vamos a darle los $20, por favor.
6: Se llama José Antonio.
0: José Antonio, ¿el apellido?
6: García Castellano.
0: Es de los míos, dígale. García Castellano, cantón Los Mojones. Mira cómo se ríe ella. Mire, en serio, bien podría llegar al mediodía ahí.
1: No tenés que entregar tu regalo, Chele.
0: Por eso yo le llevaría los $20.
1: Es que vos, sí.
0: Voy a traerle algo más ahí.
1: ¿De dónde Mojones va?
0: Sí. Está a la orilla de la calle usted.
1: Ay, no.
0: Ay, sí, digo, me tengo que meter con el carrito topo ahí en esas piedras. Óigame.
1: Okay, muchas felicidades a su papi, a don José Antonio.
0: Puede pasar él o alguien más a reclamar el premio aquí a la radio y nosotros se lo vamos a entregar con todo gusto.
6: Uh-huh. Bueno, está bien, gracias.
0: Bueno, a usted por feliz llamar. Feliz día.
1: Ok, feliz día. Ya son las 10 en punto.
0: Vámonos a comerciales.
1: Sí.
0: Vamos a una importante pausa comercial en este momento. Y usted siga llamándonos.
1: Todavía hay premios.
0: Tenemos más premios aquí en Radio La Fabulosa compartiendo el Día de los Padres. O día del Padre.
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0: ¿Qué horas tienes, Leslie?
1: Ya son las 10:05.
0: Este no es un programa grabado, es en vivo. ¿Con regalando. ¿Quién tenemos el gusto?
2: Hola, con Hola. Adilia.
0: Adilia, ¿desde dónde, Ani Adilia?
2: De Lislique.
0: Desde Lislique. Qué bien, Ani Adilia. ¿Y qué? Sí. Cuéntenos, ¿en qué le podemos servir?
2: Quería ganar un regalo.
0: Pues fíjese que le vamos a dar un regalo.
2: Vaya.
0: Sí, vamos a ver que, Leslie, tú tienes ahí el control de los regalos.
1: Es de Lislique. Uh-huh. Le vamos a dar un obsequio de $20.
0: $20 en efectivo. Usted va a poder ganar $20 que se los va a entregar a su esposo o a su papá.
1: O le compro un pastel como guste.
2: Sí, sería mi esposo.
0: ¿Y cuántos años tienen ya de estar juntos?
2: Dije que ya tenemos 9 años.
0: 9 años. ¿Y cuántos hijos hay ya?
2: Sí. Tenemos 3 niñas.
0: Gracias a Dios, ¿verdad? 3 hembritas.
2: 3 hembritas.
0: Mire, le voy a hacer un cálculo. La mayor tiene 8 años. Le sigue la de 6 años. Y se le cortó.
1: No.
0: No, pero le voy a volver a llamar. Sí, porque estábamos ahí en la plena conversation.
1: ¿Verdad? Fue en WhatsApp.
0: Sí, WhatsApp. Aquí estamos. Mi Adi.
2: Ajá, sí.
0: Estábamos ahí, mire. A ver si le adivino. De 8 años, la mayor, le sigue la de 5 años.
2: 4 años.
0: Ay, ok. Y está la pequeñita que tiene 1 año.
2: 2 añitos.
0: Pero anduve algo cerca.
1: Quienes anduvieron cerca son ellos.
0: Ustedes anduvieron más cerca que ellos. Ellos anduvieron más cerca.
1: No, hombre, felicidades.
0: Se lleva $20. Vaya, gracias a... Gracias a William Reyes y a un grupo de amigos allá en Estados Unidos. ¿Cómo se llama su esposo?
2: Se llama Isidro de Jesús Reyes.
0: Isidro de Jesús Reyes.
2: Sí.
0: Bueno, felicidades entonces a Isidro de Jesús Reyes.
1: ¿Dónde dijo?
0: En Lislique, ¿verdad?
2: Sí, en Lislique.
0: Okay. Bien, puede pasar a reclamar el premio aquí a Radio La Fabulosa cuando estime conveniente, pero que no venga en Navidad, ¿verdad? Porque ya ha pasado mucho tiempo.
1: No, pero también sirve para Navidad.
0: No, pero ya no estuvieran los... No, se pierden.
1: No.
0: Se desintegran.
1: Ajá. En moneda la vamos a tener. Venga
0: la otra semana o cuando pueda, pero no muy tarde.
2: Está bien.
0: Sí, porque si ya viene como en diciembre, Leslie, o en Semana Santa.
1: Para mí lo que es tuyo no te lo quita nadie.
0: Pues sí, pero en ese caso no contiene.
1: Bueno, felicidades. Esposo, cuídese.
0: Bueno, queremos pedirle disculpas a las personas que están marcando y no les podemos atender a todos. O sea, es una cuestión donde nosotros, sinceramente, atendemos las llamadas que podemos, pero obviamente no podemos atenderles a todos y esperamos que no se molesten, porque si vemos un poquito de molestia, a veces estábamos hablando de la paciencia. Pero eso fue fuera del aire que estábamos hablando.
3: Hola, buenos días, Omar y Leslie. Feliz Día del Padre, hombre, para usted, Omar. Muchas felicidades hoy por ser el Día del Padre y para todos los padres, pues, de los locutores que trabajan en La Fabulosa, para todos los padres.
0: Estamos escuchando, sí, estamos escuchando a don Wilson.
3: Que son de que trabajan ahí en La Fabulosa, pues, muchas felicidades y para todos los padres salvadoreños. Feliz Día del Padre. Bendiciones, que la pasen bien, Omar, y que disfrute hoy el Día del Padre, pues, muchas bendiciones, Omar. Que lo pasen bien. Felicidades.
0: Muy bien, gracias a usted. También un abrazo muy fuerte, amigo.
4: Quiero saludar a mi papá y quisiera participar en algún premio ahí. Él se llama Corpelio Flores y que es un excelente papá y a todos los padres de ahí de La Fabulosa. Bendiciones.
0: Muchas gracias.
5: Hola, muchachos.
0: Vos tenés el control, Leslie, contestar las llamadas.
5: Buenos días, el programa, el show de la mañana. Saludando especialmente en este Día del Padre a todos los padres, especialmente a todos los que administran la radio, especialmente a don Omar, el director, la voz líder. Saludando especialmente a todos
0: los padres,
5: especialmente al papá de Leslie y también a mi papá, ¿verdad? Que pues siempre aquí lo tenemos todavía. Y saludando a todos los padres, ¿verdad? De toda la audiencia de la Radio Fabulosa y a todos los que están, ¿verdad? En el exterior. Bendiciones para todos y que la pasen muy bien en este día, ¿verdad? Que consientan mucho.
0: Muchas gracias.
5: Que les den, no les den suficiente cosas porque si no les va a hacer daño. Así que cuidadito, ¿no? No le van a dar copitas ahí.
1: No le van a dar mucho.
6: Hola, hola, buenos días.
1: Buenos días.
6: Saluditos, aquí estamos activos, volumen 1000 con la fabulosa.
0: Gracias, Omar.
6: Corazón. Saluditos y bendiciones ahí para todos. Padres, que de verdad son padres. Hay algunos vinagres ahí que se dicen ser padres, pero el nombre les queda grande. Así que saluditos y bendiciones ahí para ustedes también en cabina. ¿A qué hora puedo pasar a recoger 500 dolaritos que me gané ayer ahí en un turno?
0: De las 12 en adelante. De las 12 en adelante. Gracias. Ahí los tenemos.
1: Ya le fuimos a meter al banco.
0: Los tenemos en efectivo y en cheque también, amigo.
7: Omar, ¿qué tal?
1: Saludos.
7: Le deseo un excelente día del padre a Omar, a todos los que escuchas que somos padres y a todos los que laboran ahí en La Fabulosa. Un feliz día del padre. Que Dios les dé muchas bendiciones y que siga adelante La Fabulosa. Cuídense, cuídense.
0: Lástima que no tengo. Feliz día del padre también, Jaime. Lástima que no tengo saldo para llamar, dice, pero ya está mandando unos mensajes. Significa que sí puede llamar.
8: Quiero ganarme un regalo para mi papá.
1: Hay paquetes que no dan para llamadas. No, solo para mensajes.
0: Eso sí no sabía, López.
1: Sí, fíjate.
0: No sabía.
2: Un detalle, quiero un detalle, un regalo.
0: Sí, pónganse las pilas llamando.
1: Pues ya está llamando. Sí,
2: genial, Eli, yo mando a Omar. Quiero que me felicite a Ismael Antonio por estar celebrando el día del padre y que es un cumpleaños de él. Quiero que me lo anote. Quiero que están recibiendo premios. Quiero que me lo anoten en la lista ahí. Él está de cumpleaños. Hay padres de Lidia y quiero que, ojalá primero Dios, el año pasado le gane un regalo. Ojalá que ahorita pueda ganar él también.
0: Es que fíjate que vos.
1: Juntos, dele, te bloqueas.
0: Bien, así. Sí, fíjate que vos me por momento, va, no sé. Me siento aturdido. Tenemos llamada. ¿Me le puede bajar a su radio, por favor? ¿Le baja a su radio? Bájele volumen para que le podamos escuchar. Ahí está. Tenemos en este momento, Leslie, otro regalo más, ¿verdad?
1: Sí.
0: ¿Gracias a quién vamos al obsequio?
1: Vamos a gracias a Distribuidora de Pollos Amilcar.
0: Distribuidora de Pollos Amilcar. ¿Con quién tenemos el gusto?
9: Con Arely.
0: Arely, ¿desde dónde nos llama?
9: Del Caragual.
0: Del Caragual. Mire, usted se va a llevar, si es que nos responde, el regalo gracias a...
1: ¿Quién?
9: Pollos Amilcar.
0: Sí. 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
0: Anotemos entonces, Jesús Valladares.
9: Valladares.
1: ¿De dónde dijo?
9: Del Caragual también.
0: El Caragual, el Caragual Santa Rosa de Lima.
1: Uh-huh. Ok, sí. Felicidades entonces a su papi, pásenle bonito.
0: Felicidades.
1: Gracias por llamar. Bueno,
9: ¿y qué días puedo ir a reclamar ahí o puedo ir que vaya él?
0: Puede venir él o puede venir alguien más, pero con el DUI de él, para que cuando venga y diga, mire, uh-huh, se lo ganó y ahí nos entrega el documento.
9: Bueno, ¿verdad? Pues, muchas gracias.
0: Bueno, pues, feliz día, hasta luego. Pues. Ese llegó el regalo, qué bonito, gracias a Distribuidora de Pollos Amilcar. Leslie, ¿tenemos más regalos en este segmento?
1: Sí, nos vamos con el último de este segmento.
0: De este segmento, bien, dice acá, quisiera que me tomaran en cuenta para un premio nuestro amigo Carlos Vázquez. Carlos, la manera es llamando, esa es la única forma de participar. Queremos escucharles a ustedes, como esta llamada que tenemos en este momento. Buen día. Buen día. ¿Desde dónde nos llama?
10: Desde San José de la Fuente.
0: San José de la Fuente, muy bien. Leslie, ¿el regalo es gracias a quién?
1: Es gracias a Timmy.
0: Gracias a Timmy Hogar en Santa Rosa de Lima. ¿Cuál es su nombre?
10: Génesis Lazo.
0: Vaya, Génesis, cuénteme, dígame usted, ¿qué es lo que ofrecen en Timmy Hogar?
10: Cosas para el hogar.
0: Uh-huh. Ajá. Mencióneme, hay un par de artículos usted.
1: Sí, se encuentra piscinas allá.
0: Ajá, no, pero que nos diga, ¿verdad?
1: Ajá, que nos diga, amiga.
0: Vaya. Mire, no sé, pero el teléfono suyo se escucha como que está allá en Irak. Hable más cerquita.
1: Espérate. Ay,
0: sí, mira, es que se aleja mucho.
1: Ahora sí.
0: ¿Ahora?
10: Una piscina.
0: Ajá. Ay, lo que dijo Leslie. Vaya, cosas del hogar, dijo usted.
1: Puede darse una vueltecita por allá para que pueda ver todo lo que encuentra.
0: Sí, pero
1: con
0: que
1: uno,
0: no diga.
1: Con una vez que uno ya visite, hasta saben qué zonas están todas las
0: ¿qué
1: cosas.
0: ¿Qué más hay ahí? ¿Qué más hay ahí?
10: Ropa.
0: Ajá.
10: Zapatos.
0: Sí.
10: Como decir, macetas.
0: Ah, correcto, sí, sí hay de todo eso, sí, de jardinería. Es cierto. Bueno, entonces se lo ganó Leslie el regalo gracias a Ti Mi Hogar. El nombre de la persona ganadora, ¿quién es?
10: Edwin Iván Lazo Berrillo.
0: Permítame, ahí hay una situación. Edwin ya ganó.
1: Y de
10: sí, pero dice que mi hermana se equivocó en el apellido.
1: Edwin Iván Lazo Berríos dijo. Su hermana dijo el igual.
0: Sí, dijo el mismo nombre. Y la regla es que no puede ganar la misma persona, fíjese.
10: Oh, vaya, está bien. Pero, sí. Pero para mi cuñado.
0: Bueno, en ese entonces ya me convenció. ¿Cómo se llama su cuñado? ¿Y es papá?
1: Sí, porque ya llamó. O sea.
0: ¿Es papá él?
1: Sí. ¿Cómo dijo?
0: ¿Cómo se llama él?
10: David Isaías Hernández Sorto.
0: David Isaías Hernández Sorto.
1: ¿Cómo se quieren los cuñados, va?
0: Ahí está. Felicidades entonces para él.
1: Hernández Sorto. ¿Siempre de San José?
10: Gracias. Feliz día del padre para usted y para todos los padres del mundo.
0: Muchas gracias.
10: Bueno, feliz día.
0: Feliz día para usted.
1: Gracias, cuídese. Por llamar.
0: Hasta luego. Bien, Leslie, nos vamos a ir a una pausa entonces nosotros en este momento. Y continuamos con mucho más. Hay más regalos, López, porque vos sos la que tenés, la dueña de los regalos ahí.
1: Dale, nos vamos a ir con uno último, vaya.
0: ¿Un regalo más?
1: Sí, uno vale. Más y luego nos vamos a conversarles para luego quedar con los últimos.
0: Vale, tenemos llamada en este momento entonces. Llamada telefónica, buenas. Leslie.
1: Hola.
0: Buenos días. Buenos días.
11: Felicidades, don Omar. Tengo horas de estar mandando.
0: Ay, mire.
11: De mi esposo y mío.
0: Sí, sí, sí. Lo que
1: vamos
0: pasa,
1: a dar un detalle ahorita porque justo llamó.
0: Lo que pasa ¿sí? que todo el mundo está llamando y cuesta atender la llamada, fíjense. Están molestos sí, algunos ahí también con nosotros, pero.
11: Hay muchas felicidades al papá de Leslie. Gracias. A usted por ser un padre responsable. Y a mi esposo un saludo y a mi hijo Giovanni, Pedro Ventura, muchos saludos, pues él y el padre y Elmer Giovanni Ventura.
0: Bien.
11: Hasta el barrio.
0: Y en efecto ha insistido bastante, ¿verdad, Leslie? Entonces le vamos a con un detalle, sí, sí, un detalle de Ti Mi Hogar.
1: Es que por eso está llamando. Sí.
0: Ahí está, gracias a Ti Mi Hogar. Que... ¿Ya ha ido usted a Ti Mi Hogar alguna vez?
11: No, don Omar.
1: Ahí está cerquita donde usted vive.
0: Y está cerca, fíjese.
1: Sí, caminando sí, se puede ir.
11: Pero, que no hemos ido, pero podemos ir algún día.
0: Claro, y cuando llegue va a decir, Ti Mi Hogar me regaló esto para mi esposo. Uh-huh. Entonces, aquí está el regalo, pueden pasar a reclamarlo, con todo gusto, si pueden venir el día de hoy. ¿El nombre de él?
11: Bueno,
1: si lo quisiera se quiere a su esposo.
0: Pedro Ventura.
11: Sí, Fermán.
0: Fermán.
11: Sí, sí.
0: Muy bien.
11: Fermán. Bueno,
0: ya queda anotadito por acá. Bien. Felicidades.
11: Feliz día, cuídese. Bueno, gracias igual. Usted bueno. También
1: gracias.
11: Cuídese.
1: ¿De dónde
11: gracias.
1: Es? ¿De colonia qué?
0: De bueno. Ahí sería Barrio Las Delicias, ¿verdad?
1: Barrio Las Delicias.
0: Barrio Las Delicias. Vaya, pues cuídese. Hasta feliz luego. Día. Bien, Leslie, nos vamos a ir a una pausa.
1: Hoy sí nos vamos a comerciales.
0: Y nosotros volvemos. ¿Qué dice don Wilson?
12: Él le mando un lindo recuerdo, mire, de hace 3 años, pero Omar. Mire el recuerdo que tengo de Radio La Fabulosa. Se hasta ganó, se los mando ahí, mire, o sea, ¿qué pasa con ustedes que no aparecen en pantalla? ¿Qué pasa con ustedes que no aparecen en pantalla? Así que ahí les mando, mire, un bonito recuerdo de ustedes y de Radio La Fabulosa. Y del quién fue que me lo regaló, hombre, de allá de Estados Unidos. No me recuerdo quién fue que lo regaló. Pero sí, muchas bendiciones para él y para todos ustedes ahí. Así que le envío ese recuerdo.
0: Gracias, amigo, gracias por reportarse.
1: Bueno, no están pendientes entonces porque todavía quedan regalos de nuestros patrocinadores de Ti Mi Hogar, de Distribuidora de Pollos Amílcar, de Bazar Lisset y también en efectivo. Sí. Hay todavía premios.
0: Fue Carlos de Las Vegas, fue el que donó ahí la tele en aquel entonces. Nos vamos a ir a una pausa entonces en este momento.
1: Con 18.
0: Ya volvemos, no nos cambien.
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0: Y te diste cuenta de eso.
1: Ay, cómo no te
0: secretos,
1: conozco, pues.
0: Secretos de cosas.
1: Ya me metí yo.
0: Parece que nos llaman por acá. Adi, ¿cómo está?
1: Hola.
2: Hola.
1: Sí. Buenos días, díganos.
2: Hola, fíjese que quería ganarme un regalo para mi papá.
0: Oh, pero usted ya participó, ¿verdad?
2: Sí, pero fue de mi esposo ahí, sí, pero a ver si le podría para...
0: En este caso, vamos con saludos y si puede llamar después porque todavía no estamos en la sección de regalos. Así que póngase las pilas.
2: Vaya.
0: Sí, pues, suerte, suerte. Leslie, tenemos una variedad aquí completa de saludos. Queremos salir con los saludos.
1: Dale. Por ejemplo, Niña Melida mandó un audio, póngalo.
0: Voy a ir bien abajo, Leslie.
1: Ándale,
0: pues.
1: Abajo,
0: pero bien abajo. Espérame, que aquí está Don Juan René, para que tengamos una idea.
3: Buenos días, Don Omar. En primer lugar, felicitarlo por ser Día del Padre ahí también.
0: Gracias.
3: Que la pase de lo bonito. Quiero saludar ahí a mis hermanos que son padres, a José Eduardo Santos, a José Mercedes Santos, a Ismael Antonio Santos Escobar, hasta Cantón Bejucal, Caserío La Chilca, y así a todos los padres de todo este caserillo, y que la pasen bonito, con mucho amor y mucho cariño.
0: Okay.
1: Un saludo muy especial para mi esposo Manuel Umanzor, a mis hijos Raúl Umanzor, Isaías Umanzor también, hasta Caserío El Amatillo, Cantón Talpetate, El Sauce.
0: Saludos a mi papá Mauro Catalino Arias, aquí en Cantón San Juan, El Sauce, de parte de su hija Adalí Floricelda Arias.
1: Un saludo muy especial para mi hermano Marvin Sorto por el Día del Padre, que es un buen papá, lo quiero muchísimo y le deseo que la pase bien, y aparte una canción para él, viejo, mi querido viejo.
0: Feliz día, saludos a Gabriel Sarabia, hasta Majanitos de Bolívar.
1: Desde Polorosa están felicitando a ti, Chele.
0: Muchas gracias.
1: Quiero que un saludo para mi papá por ser un buen día hoy y por ser un buen padre también, no dijo el nombre. No dijo de parte quién, ni hasta dónde, ni quién es.
0: Feliz Día del Padre, Omar. Saludos a Leslie, dice Reina Bonía.
1: Reina, saludos.
0: Hola, quiero un regalo para mi esposo. Participe, claro, no hay ningún
1: problema.
0: Feliz
1: día, papá, lo quiero mucho. A Don Mauro Catalino Arias, sí, hasta Cantón San Juan. ¿Ya lo hiciste tú?
0: Sí, sí.
1: Ok, entonces más arriba.
0: Bien, feliz día a los papás salvadoreños. Que Dios les bendiga, dice Sergio Reyes. Gracias, Sergio.
1: Ey, mira, te mando una fotito bien bonita y felicitándote, Giovanni Ventura, también para él.
0: Gracias, gracias.
1: Muchas felicidades, Giovanni Ventura.
0: Buen detalle,
1: a saber las delicias.
0: Buen día, Omar. Soy Oneida. Me acabo de ganar un regalo para mi papá de parte de Don Willy Reyes. Le mando un cordial saludo a Don Willy por el obsequio, aunque no lo conozco, pero les deseo un feliz Día del Padre también, dice. Ah, está agradeciéndole por el detalle, mira, Leslie, que se ganaron.
1: Sí.
0: Bien, bien,
1: un
0: bien.
1: Un saludo, Omar, por ser el Día del Padre para usted, y también saludos para mi papá Edwin, hasta San José de la Fuente, de parte de sus hijas. Edwin, el hijo de la niña. Ah, oh, ok, el hijo de Niña Estelita, dice.
0: Ok, perfecto. Saludos a Ricardo Sorto, de parte de sus 9 hijos, que lo queremos mucho. Papá, hoy queremos decirle gracias por todo lo que ha hecho por nosotros. Gracias por su amor y sacrificio, por todo ese esfuerzo. Siempre en el Día del Padre queremos que sepa que le sentimos mucho bendecido de tenerlo con nosotros. Y si es posible, una cancioncita, dice. Ok, felicidades entonces, de parte de Rosemary.
1: Saludos para Gabriel Sarabia, hasta Majanitos, Bolívar. Feliz Día del Padre, de parte de su hija Carmen.
0: Lástima que no tengo saldo para participar. Qué barbaridad, Don Omar, dice. No sé por qué dijo eso, no sé en qué instante. Para la sorpresa. Un saludo para Wendy Turcios y Verónica Turcios por estar cumpliendo años hoy. Un saludo para Isabel Turcios en Pasaquinita. Antonio Velázquez y hasta el Picacho por ser el Día del Padre.
1: Sergio Reyes está felicitando a todos los papás de El Salvador. También saludos a todos los papás de la zona oriental, dice un oyente por acá.
0: Bien, tenemos audios. Adelante.
4: Buenos días. ¿Cómo están? ¿Cómo amanecieron?
1: Buenos días.
4: ¿Todo bien?
1: Felicidades
4: a todos los papás de El Salvador y también a. También a los papás del mundo entero. También a Omar Hernández. También
0: muchas gracias.
4: Al pastor de Leslie.
1: Gracias.
4: Que mejor.
0: Saludos para todos los papás de Caserío Los Jiménez, en especial para Jorge Alberto Molina, de parte de sus hijos. Felicidades. Ivania desde Poloró dice buen día. ¿No dice más? Nancy, en Cantón El Algodón.
5: Buenos días, Radio La
1: Buenos días.
5: A ver si me podían anotar a mi papá. Él se llama Lucio Roberto Romero Flores. Lucio. Y lo escuchamos desde aquí de Cantón El Algodón. Que tengan un feliz día y felicidades a todos los papás.
0: Omar y Leslie, gracias. Omar y Leslie, saludos para ti, Omar. Dice feliz día del padre. Y también quiero saludar a mi papá. Él se llama Juan Eustacio Granados Escobar, hasta Caserío Babilonia de Corinto, de parte de su hijo Alejandro, desde Estados Unidos. Buen día, quiero saludar a mi papá Mario Alberto Reyes en su día tan especial de hoy, desearle un feliz día de parte de sus hijas, que la amamos, hasta Cantón San Sebastián Caserío Los Pozos.
1: No se actualiza ahorita porque es...
0: Buen día, Omar, Leslie, feliz día del padre para Omar y para Don Valentín, el papá de Leslie, muchas que gracias. Lo disfruten, dice Leti desde Santa Rosa de Lima.
1: Gracias, niña.
0: Gracias, Leti, muchas gracias, muy gentil.
1: Saludos, niño.
0: Saludos a mi papito Alejandro Ortiz, hasta el Bejucal, Steven y mi hermano Matías, lo queremos mucho. ¿Me ayudas ahí? No puedes.
1: Están actualizados todavía.
0: Hola, quiero que me salude a Vicente Lazo, cantón El Albornoz, por ser el Día del Padre y me le pone la canción Viejo, mi querido viejo. A ver, ahí estamos con los saludos. Tenemos llamada telefónica en este momento. Buenos días.
1: Hola, buenos días.
6: Hola, buenos días, Omar y Leslie.
0: Buenos días. Mélida, desde la Florida. ¿Cómo está usted?
6: Bien, ¿y ustedes cómo están
1: bien,
6: ahí?
1: Gracias. Súper bien. Yo creo que vienen a traer algún premio, quizás.
0: Sí, posible.
1: Vos dijiste que
6: votaron la puerta. Aquí estoy escuchándolos siempre.
0: Voy a abrir, si muchas gracias. Sí, y que suba aquí, de todas maneras vamos a entregar el premio. Adelante, Mélida, le escuchamos.
6: Pues desearle feliz Día del Padre a usted y al papá de Leslie y a todos los locutores que son papás de Radio La Fabulosa, a don Jorge Escobar y también a los papás del grupo Picasso. No sé si todos serán papás, pero desearles feliz Día del Padre. En especial también para mi papá Rubén Villatoro hasta la Montañita. Excelente. De parte de su hija Mélida. Ya estuve hablando con él ya rato.
0: Qué bueno.
6: Pues, pero quería enviarle un saludo.
0: Sí, qué bueno, me alegra muchísimo y pues felicidades a su papá y gracias por sus saludos. Muy gentil.
6: Que la pasen bien y que me los consientan bien. Bueno, Leslie le va a tocar consentir a su papá.
0: Sí, es cierto, así que.
6: Sí. Bueno, entonces no les quito más el tiempo porque ya va a arrancar el otro partido, Omar.
0: Ya casi.
6: Por aquí sí, pero por allá creo que falta, ¿verdad?
0: Ya falta media hora casi, media hora para comenzar.
6: Pues sí.
0: Bien, felicidades.
6: Sí, está bueno y cuídense mucho y bendiciones. Siempre lo llevo en mi corazón y aunque no me reporte, siempre escucho la radio.
0: Gracias, Mélida, un abrazo. Gracias por reportarse, cuídese.
6: Cuídense mucho y hasta pronto.
0: Muy bien, hasta luego, gracias. Muy bien ahí por los saludos. ¿Ya vinieron a traer un premio, Leslie? ¿Quién se fue? ¿Quién se llevó el premio?
1: Juan Carlos Vázquez Huerto.
0: ¿Desde dónde?
1: Distribuidora de Pollos Amílcar dio el obsequio de Santa Rosa de Lima, es él, Juan Carlos.
0: Entonces ya vino la persona.

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1: Bueno, entonces nos vamos a ir a una pausa, Leslie.
0: También sabes quién nos hidratamos. Sí, exactamente.
1: Nos ellos. Hidratamos al regreso, si quieres.
0: Sí.
1: Bien, perfecto. Entonces nos vamos a una pausa muy importante y volvemos. Todavía tenemos muchos más premios. No nos cambie.
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0: De regreso en el show de la mañana. Qué bien, la estamos pasando con muchos regalos el día de hoy. Buen día.
1: Hola, hola, buen día. Leslie y Omar, saludándolos. Martín Morales, desde Luciana, para desearles un feliz día al padre, a todos los papás que escuchan La Fabulosa, y a todos los trabajadores de la radio ahí, que se pasen un día muy bonito, todos los papás. Y a los del Grupo Picasso, feliz día al padre. Y a mi viejito hasta el cielo, Alfonso Herrera, que ya se nos adelantó hoy. También pues felicitarlo. Bendiciones, un abrazo fuerte, Omar. Feliz día del padre para todos.
0: Gracias.
2: Feliz día del padre, Martín. Feliz ahí saludos, padre, Omar, y a usted.
0: Omar, dice Ernestina Cruz, gracias. Que Dios le bendiga. Salud, y pase también a todos los papás que laboran en la radio, que se la pasen de lo mejor. Y Olga nos dice, buen día, Leslie. Quiero felicitar a mi querido hijo Manuel Guzmán por ser un buen padre. En este día tan especial te deseo lo mejor del mundo y que lo amo mucho. Disfrutes con tus hijos. Bendiciones, lo amo desde Nueva Esparta. El saludo de parte de Olga Guzmán.
2: Saludos, Olga.
0: Vamos con regalo de quién, Leslie.
2: Ok, nos vamos con un regalo de Bazar Lisset.
0: Bazar Lisset, vamos a la línea telefónica aquí entonces, a ver a quién
2: Hola,
0: tenemos.
2: Buenos días.
3: Hola, buenos días.
0: Buenos días, ¿desde dónde nos llama?
3: De Cantón Terrero de
0: Lisset. Cantón Terrero de Lisset, que tenemos un obsequio en este momento, gracias a Bazar Lisset. 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
0: Tenemos a la persona en la línea.
2: Hola.
0: Escuchó qué es lo que dijo que ofrecen en Bazar Lisset, ¿verdad? El regalo se lo va a llevar, pero nos va a mencionar algunos tres artículos que venden en Bazar Lisset.
3: Cosas para niños, colchas.
0: Dijo cosas, colchas, juguetes para niños, dijo.
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0: Sí, ropa, dijo. Sí, verdad, variedad de ropa ahí.
2: Y la ropa de cama.
0: Sí, así sí. Es, perfecto. Pues se lo vamos a obsequiar, Leslie, gracias a Bazar Lisset. Cuéntenos el nombre de la persona ganadora.
3: Sí, Guadalupe Miguel.
0: ¿Perdón?
3: Guadalupe.
2: ¿Guadalupe?
0: ¿Guadalupe?
3: Para él es el nombre.
0: Sí, pero denos el nombre completo.
3: Sí, Guadalupe Ríos.
0: Guadalupe Ríos, ¿hasta dónde?
3: Cantón
0: Terrero de Lisli, que bien. Cuando venga por Santa Rosa, vienen a la radio y les entregamos el obsequio aquí en la radio, oiga.
2: Muchas felicidades.
0: Puede pasar en esta semana, la próxima semana, aquí durante todo el mes, vamos a esperar.
3: ¿Y ahora?
0: Sí, puede venir, por supuesto. Aquí se lo vamos a entregar.
3: Gracias.
0: Bueno, saludos. Claro que sí, pueden venir el día de hoy. Tenemos regalo, gracias a quién.
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0: 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Y usted, vamos a contestar la llamada. Buenos días.
4: Hola. Hola, buenos días.
0: Buenos días. ¿Desde dónde nos llama?
4: Terreritos.
0: Terreritos del Islique o de Anamoroses. Ah,
4: Cantón Terreritos, Anamoros.
0: Anamoros. Es que okay. Terreros es del Islique. Yo a veces me confundo. Bien, fíjese que vamos con un regalo gracias a nuestro patrocinador que se llama. ¿Cómo se llama?
2: Amiga.
4: Ti Mi Hogar.
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0: ¿Ya ha llegado usted ahí? ¿Ya ha visitado Ti Mi Hogar? Se le cortó la llamada, Leslie.
2: Ay.
0: ¿Se le cortó la llamada? Ay, Dios.
2: Entonces,
0: damos. No, yo creo que vuelve. Ahí. ¿Hola?
2: ¿Hola?
0: ¿Se le cortó? ¿Hola?
2: Hello.
0: Hello, ¿me escucha? ¿Está ahí? ¿Me escucha?
2: Hola.
4: Sí, claro.
0: Sí, nos decía.
4: Ajá, que sí, le decía.
0: Ah, ok, ya ha visitado Ti Mi Hogar, perfecto. Ok, vamos entonces a brindarle el obsequio.
2: ¿A quién?
0: Gracias a Ti Mi Hogar. ¿A su papá?
2: Si es que tiene.
0: ¿O a quién?
4: A mi papá.
0: ¿Su papá, cuál es el nombre de él?
4: Juan Alberto Contreras.
0: Juan Alberto Contreras. Se va entonces el regalo, gracias a Ti Mi Hogar, hasta Terreritos Anamorós.
4: Gracias.
0: Puede pasar a reclamarlo hoy o cualquier día hasta las 5 de la tarde.
4: Ah, perfecto, gracias.
0: Aquí
4: gracias
0: a la radio se vienen. Cuídese. Felicidades a su papá y gracias por participar. 10:48, casi en la recta final del programa. Tenemos más regalos, López.
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0: 2641-2157 está sonando. Buen día.
2: Hola.
0: Buenos días. ¿Desde dónde nos llama?
5: Cantón Copetíos.
0: Cantón Copetíos. Muy bien. 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
5: 4.
0: 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Leslie, ¿el regalo se lo brindamos al papá de ella o a la mamá, o perdona, o al hermano o al esposo?
5: Mi papá.
0: A su papá, perfecto. ¿Cuál es el nombre de él?
2: ¿El nombre?
5: Julio César Villatoro.
0: Julio César Villatoro.
2: Julio César Villatoro. ¿Desde dónde?
0: Cantón Copetillo.
2: Cantón Copetillo.
0: ¿Puede pasar a reclamar su premio aquí por la radio?
2: Ahora si gusta o cuando.
0: Cuando decida.
5: Ok, mañana feliz.
0: Bueno, está bien, aquí le esperamos.
5: Bueno, gracias.
0: Feliz gracias día. A usted por llamarnos. ¿Cuántos regalos tenemos ya?
2: Ya tenemos 1, 2, 3.
0: Vámonos con otro regalo, gracias a quién.
2: Ok, ahorita vamos con $20.
0: $20 en efectivo. ¿Quién quiere ganarse $20 en efectivo para su papá? Llámenos, por favor, queremos que participen. Tenemos una última pausa, Leslie. Sí, hay una última pausa.
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0: Bien, nos vamos a la pausa entonces y ya volvemos. No nos cambien.
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8: 10:51.
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0: Bueno, ya son las 10:53. Nos dicen si podemos hacer un saludo para la tía, me dicen. Está cumpliendo años, Teresa de Jesús Ríos, hasta San Alejo, de parte de su sobrino Alonso, que me envíe el audio. Ay, Alonso, ya hice el saludo. Tenemos llamada telefónica aquí, Leslie.
1: Hola, buenos días.
0: Buenos días, buenos días.
2: Me quiere mandar el premio para un tío.
0: Ok, tenemos regalo en este momento. ¿Gracias a quién, Leslie?
1: Gracias a Willy Reyes y sus amigos.
0: Entonces, son $20 en efectivo. Se van. Cuéntenos, ¿desde dónde nos llama?
2: Yucuaiquín.
0: Sí. Hasta Yucuaiquín se van a ir entonces los $20 en este momento. ¿Para quién?
2: Para José Francisco Pérez.
0: Vamos a anotar entonces, pero antes díganos usted algunas características de su papá. Cuénteme, como quien dice, no lo conocemos y usted lo va a presentar. Uh-huh. ¿Cómo es su papá?
2: Es chiquito, gordito y moreno.
0: Pero sus características, arrecho, ¿no? ¿Cómo son? O sea, de personalidad.
2: Él es bien trabajador y es cariñoso con sus sobrinos.
0: Ajá.
1: ¿Cómo es el tío, pues?
0: Con los hijos no.
2: Sí, con los hijos sí.
0: Con los hijos
1: y los sobrinos no.
2: Uno
0: está
2: de un año.
0: Ah, ok. Sí. Entonces el regalo es para el tío. ¿O para el papá?
2: Para el tío.
1: No, oh, no es para su papi. Okay,
0: pero él es papá.
2: Sí.
1: Ah, vaya, ok. Entonces José Francisco Pérez se ganó $20.
0: Ahí en el DUI aparece si uno es papá. Sí. Ahí vamos a ver. Bueno, anotemos el nombre de él, Leslie López.
1: José Francisco Pérez.
0: Desde Yucuaiquín. Felicidades entonces. Cuando guste puede pasar a reclamar el premio.
2: Está bien.
0: Bueno, okay, feliz día. Leslie, nos van quedando pocos premios ya. ¿Cuánto nos quedan?
1: Ya dos premios. Uno, y ya también ya estamos.
0: Gracias a quién es el premio siguiente.
1: Muy bien, vámonos otra vez con $20.
0: $20 en efectivo. Hola, en este momento. ¿Desde dónde nos llama?
2: De Sociedad.
0: Sociedad, departamento de Morazán. Vámonos entonces, en este momento el regalo sería de parte de Willy Reyes y sus amigos que residen allá en Estados Unidos. Le van a entregar a usted $20 en efectivo para que se los dé a su papá o a su esposo. ¿A quién?
2: A mi papá.
0: ¿Su papá? ¿Cómo se llama él?
2: Carlos Luis Amaya.
0: Carlos Luis Amaya. ¿Él vive dónde?
2: En el Bejucal.
0: El Bejucal de Sociedad.
2: Sí.
0: Vaya, usted cuénteme. Queremos conocer a su papá, no con sus características físicas, sino como quien dice, mire, mi papá es tranquilo, mi papá es allá. Y cuéntenos un poco de él, queremos saber.
2: Pues lo que le puedo decir de mi papá es que es muy trabajador, amable y cariñoso.
1: Ay, qué bonito.
0: Por eso ustedes lo quieren mucho.
2: Sí.
0: Qué bueno. Sí. Felicidades entonces. Ya se lo ganó y puede pasar a reclamar el premio aquí en la radio, ¿ok?
2: Bueno, gracias.
0: Felicidades, hasta luego. Bien. Okay. Ya nos va quedando nada más un premio, Leslie López.
1: Ok.
0: Y se va a ir en este momento. Buenos días.
3: Buenos días.
0: ¿Desde dónde nos llama usted?
3: Desde el Sauce,
0: bien, hasta el Sauce. ¿Con quién tenemos el gusto?
3: Con la señora María Roxana.
0: María Roxana, bien, el último premio que tenemos, Leslie.
1: Sería de Timi Hogar.
0: Gracias a Timi Hogar. 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
0: 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Bien, se ganó entonces el regalo y se lo lleva el nombre de la persona ganadora.
3: Roberto Mendoza. Sí.
0: Bien, felicidades entonces. Se lleva el regalo gracias a Timi Hogar.
3: Bueno, gracias.
0: Puede pasar a reclamarlo por aquí por la radio.
2: Feliz día para usted también.
0: Muchas gracias, muy gentil, muy bien, gracias, gracias, gracias.
1: Cuídese.
0: Bien, Leslie López, ¿qué horas tenemos ya? 2:11. Se fueron todos los regalos.
1: Ya se fueron todos.
0: Queremos agradecerle a nuestros patrocinadores, a Timi Hogar por el gentil patrocinio de muchos regalos. De igual forma, a distribuidora de pollos Amilcar, muchas gracias a ellos. Sin faltar, Bazar Lizeth, que ha dicho presente para entregar muchos regalos a los papás. Y desde luego a Willy Reyes y a sus amigos allá en Estados Unidos que han tenido su tiempo y su dedicación para entregarle dinero en efectivo a los papás. Muchísimas gracias a ellos. A todos les decimos gracias y a seguir disfrutando sí, el día.
1: Muchas gracias. Y ya nos vamos entonces. ¿Sí? Feliz día para todos los padres. A ti también, que la pases súper bien. Claro. A disfrutarlos este día. Uh-huh. Y no solamente este día, hay que acordarnos de ellos y de decirles tantas cosas lindas también siempre.
0: Así es. Feliz día del padre. Yo sigo en el menú. Sigo por acá. Cualquier cosa. Hasta mañana, Dios mediante. Pueden venir a reclamar los premios. Pueden pasar a reclamarnos. Sí, así es. Hasta luego.
1: Adiós.

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2: 11, 40 minutos.
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que estás en el cielo, santificado sea tu nombre. Venga a nosotros tu reino. Hágase tu voluntad, así en la tierra como en el cielo. Danos hoy nuestro pan de cada día. Perdona

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1: 12:04.
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8: Vamos a continuar dándole las lecturas a estas reflexiones o a estas vitaminas que día a día hemos traído llevando o hemos traído para todos ustedes con relación a la celebración del Día del Padre. Para todos, pues, ¿verdad? Muchas felicidades a los padres en este día, a quienes deseamos que el Señor y que el Divino Creador les derrame muchísimas bendiciones. Pero a propósito del Día del Padre, y consciente del valor de la familia como célula constructora de la calidad de la nación que queremos, he creído importante compartir la siguiente vitamina. Por supuesto, como padre me identifico y confío en que los radioescuchas también lo desean igual. La vitamina para hoy lleva por nombre Amado Hijo. Amado Hijo, mientras vivas en esta casa obedecerás las reglas. Cuando tengas tu casa, obedecerás tus propias reglas. Aquí no gobierna la democracia. No hice campaña electoral para ser tu padre. Tú no votaste por mí. Dios decidió que fueras mi hijo y me encargo formarte. Somos padre e hijo por la gracia de Dios. Y yo acepto respetuosamente el privilegio y la responsabilidad para algunos hoy aterradora. Al aceptarla adquiero la obligación de desempeñar el papel del padre. No soy tu cuate. Nuestras edades son muy diferentes. Podemos compartir muchas cosas, pero no somos compañeros. Soy tu padre. Y eso es infinitas veces más que un amigo. Puedo ser tu amigo, pero estamos en niveles completamente distintos. En esta casa harás lo que yo diga. Y no debes cuestionarme, porque todo lo que yo ordeno estará motivado por el amor. Te será difícil comprenderlo hasta que tengas un hijo. Mientras tanto, confía en mí. Yo soy tu padre. Gran parte del problema que estamos viviendo, delincuencia, crímenes, delitos y abominaciones, falta de espiritualidad, es gracias a tanto papá y mamá buena onda. Responsabilidad, honor, vergüenza, respeto y principios elementales que lucen haberse olvidado. ¿Qué nos pasa? ¿Qué es lo que nos hace suponer que alguien más tiene la responsabilidad de cuidar de nuestros hijos? Si somos nosotros que se supone que somos los que más los amamos, no queremos tomar esa responsabilidad. Es ridículo ver esas mesas redondas en las cuales funcionarios públicos, dueños de bares y discotecas, miembros de comités, ciudadanos y medios de comunicación se culpan unos a otros cuando se presentan incidentes por algo que no es más que la falta de responsabilidad nuestra, ¿sí? De nosotros los padres. Que si en los bares le venden alcohol a los menores, que si los agentes de tránsito reciben sobornos, que si no cierran esos lugares a la hora señalada, que los jóvenes salen de estos lugares totalmente borrachos. Pero ¿en dónde están los padres de estos menores que toman más de la cuenta? ¿Quién los recibe en su casa a esas horas y en ese estado? ¿Quién le dio el dinero para entrar en el bar para el alcohol y para el soborno? Por favor, ¿en qué piensan los padres de estos jóvenes que salen de sus casas a las 11 de la noche, habiendo empezado a tomar desde la tarde después del partido de fútbol? ¿Y qué están pensando los padres de la jovencita de 16 o 17 años que va a conseguir jalón de regreso con la mamá de la fulanita, sin querer enterarse de que esa mamá ni siquiera está en la ciudad? ¿Por qué queremos pasarles la responsabilidad de decidir en manos de quienes ponen su vida, si todavía no son capaces de decidir de qué color pintarse el pelo, hoy con rayitos, y es posible que mañana mejor negro? Lo que tenemos es miedo de empezar. No queremos actuar como padres. Papá, piénselo y actúe, aún es tiempo. Esto es dedicado a los padres. Esta es la lectura de esta vitamina. Esta es la que nosotros vamos hoy, que es el Día del Padre, y no queriendo hacer alusión a regaños ni cosas por el estilo, porque no se trata de eso, sino que reflexionar lo que a veces como padre estamos haciendo. Y es bueno, porque esa es parte de nuestra responsabilidad, la que se nos encomendó, la que tomamos en una oportunidad que nos comprometimos con una mujer y que después de casarse, lo primero que llega al hogar es un hijo. Y es lo que tenemos que ir viendo. Esa responsabilidad a la cual nosotros aceptamos y nos comprometemos a que son aquellos dones o aquellos tesoros que Dios nos da para que nosotros las hagamos subir, los llevemos donde realmente queremos. Y en ese momento en el que un hijo viene al mundo, lo primero que hacemos es darle gracias a Dios. Pero nos falta mucho que recorrer con Él. Tenemos tantas cosas que enseñarles. Cómo educarlos, cuáles son los valores, cuáles son aquellas cualidades morales que los hijos deben de mantener para poder ser buenos hijos y buenos ciudadanos. Por eso hace aquí esta reflexión donde dice: somos padres e hijos por la gracia de Dios. Y además dice, dentro de todo el texto, al aceptar, adquiero la obligación de desempeñar el papel de padre. No soy tu cuate. Nuestras edades son totalmente diferentes. A veces nosotros cometemos el error de hablar con nuestros hijos y decirles: no te preocupes, yo soy tu amigo. Cuéntame lo que querrás. Dime todas aquellas cosas que tú sabes y que te agobian y que las necesitas y que biológicamente estás pensando. No, debemos ser amigo de nuestros hijos, pero con sus límites. Por eso es tan importante escuchar esto. Dice: cuando tengas tu casa, obedecerás tus propias reglas. Mientras tanto, y mientras vivas acá, y mientras yo te mantenga, y mientras estés bajo mi cuidado, las reglas las pongo yo. Te guste o no te guste, pero aquí vivirás. Dios decidió que fueras mi hijo y me encargó formarte. Por eso es que debemos actuar los padres de familia así, con mucha decisión y con mucha firmeza, de que los hijos sientan y sepan que somos los padres, que somos sus amigos, que tienen a quien respetar y a quien en un momento dado pedirle permiso. Recuerdo hace muchos años que cuando usted quería salir a la vuelta de la esquina, o quería ir a la tienda, o quería ir donde el amigo, o quería jugar por la noche, lo primero que hacía era pedirle permiso a su papá. Y el papá le decía: vas a ir por media hora, por una hora, o por hora y media. Era lo más que le daban a uno permiso. Hoy no. Hoy los hijos dicen: ya vengo. ¿Para dónde vas? ¿Qué le importa? Y esas son las respuestas que recibimos ahora. Es de sentarse con los hijos, no pelear, no golpearlos, es dialogar, es platicar, es hacerles sentir a nuestros hijos que nosotros somos los padres, que nosotros ponemos nuestras reglas, que ahí hay unas normas para poder vivir en el hogar. Un día lo vas a ver, cuando sea papá, o cuando sea mamá, la niña, pero estamos refiriéndonos hoy en el Día del Padre. Las reglas las ponemos los mayores. Los hijos se someten a esas reglas. Claro, sin el abuso, porque hoy los derechos humanos están sobre esto, abuso. Y por eso es que hay tanto problema en este tiempo, de que los hijos, cualquier cosa que los padres querramos hacerles, hacen la llamada telefónica y no les importa meter preso al papá. Por eso, con anticipación, los padres debemos de tomar las riendas en nuestros hogares, dialogar con nuestros hijos, sentarnos con nuestros hijos, demostrarle que los queremos a nuestros hijos, pero que ahí hay reglas para poder vivir. Ahí hay normas con las que se pueden vivir. Y no les vaya a tocar como aquel niño que renegó en la casa y que el papá, a la vuelta de tantas cosas, el hijo quería poner él las reglas. Un niño de 6 años. La madre ya no lo aguantaba y tuvo que llamar al papá. Y el papá llegó y lo dejó, empezó y dijo: voy a ir a hacer mis tareas donde mis amigos. ¿Quiénes son tus amigos? Te voy a ir a dejar. No, no, no, yo me puedo ir solo. No, te voy a ir a dejar. Y el niño, molesto, dijo que se iba a ir de la calle. Papá lo que hizo fue simple y sencillamente llamarlo y decirle: mi hijo, quítese usted la camisa, quítese el pantalón, quítese los zapatos, los calcetines. Y porque ya no quiso más, no le quitó el resto. Y lo sacó a la puerta de la calle y le dijo: bueno, sí, usted quiere irse, aquí está. La ropa yo se la compré, los zapatos yo también se los compré, la camisa también. Usted que está en la calle, váyase a la calle. Pues no se quiso ir a la calle desnudo. Pues ningún hijo se quiere ir así. Ese fue realmente el momento en el que el papá puso sus primeras reglas para su hijo. Y es que esos problemas vienen porque queremos ser papá o mamá buena onda. Que mi hijo, no quiero verlo molesto a mi hijo. No quiero que se enoje mi hijo. Yo no quiero ver a mi hijo jamás molesto conmigo. Si yo lo quiero, yo lo amo, ¿cómo es posible que lo puedo maltratar? Es posible que después la maltrate él a usted, porque hemos querido darle todo a cambio de nada, a cambio de responsabilidad. No nos ha dado lo que nosotros verdaderamente como padres hemos querido exigir. ¿Qué es lo que nos hace suponer que alguien más tenga la responsabilidad o deba de agarrar la responsabilidad que a nosotros el Señor nos encomendó desde el día en que tenemos a nuestros hijos? Pero cuando estos hijos, por una u otra razón, van a los bares entre los 12 y los 15 años, ¿cómo es posible que estos hijos puedan salir borrachos de un establecimiento? ¿Cómo es posible que los negocios tengan que venderle licor a los menores de edad cuando es prohibido? Y eso no fuera tanto, ¿cómo es posible o dónde están los padres de este hijo que es la medianoche y aún todavía no han llegado? Y además de llegar tarde, llegan bien borrachos. ¿Quién lo recibe? ¿Quién pone las reglas? ¿Qué le dijo usted a su hijo ese día? ¿O qué le dijo usted a su hijo el siguiente día? ¿Felicitarlo? Ese es un error. Es comenzar a tomar la responsabilidad que adquirimos desde el momento en que nosotros logramos unir las vidas entre el hombre y la mujer, que lo primero que vienen son los hijos. ¿O qué le pasaría a usted darse cuenta que su hija sale a la calle a pedir jalón, a pedir ray, que no sabe ni con quién se monta en los vehículos, que no sabe qué le va a pasar, pero que al final o al principio sale de la casa diciendo que va para donde la amiga y que van a salir a pasear con la mamá de la amiga? Y la mamá de la amiga ni la conoce y jamás salió con la amiguita. Se fue sola. Se fue con el amiguito, con el que usted no quiere verla. Y si usted no quiere verla con ese amiguito, entonces trate hoy de comenzar a enmendar esos problemas que se están dando en la casa. Y para los hijos, un consejo para ir finalizando: amen a sus padres. Sus padres los aman a ustedes. Sus hijos no, sus padres no quieren nada, pero nada malo que le sucedan a sus hijos. Al contrario, desearíamos que nuestros hijos sean los mejores del vecindario, los mejores de la iglesia, los niños más inteligentes de la escuela. Si usted logra aprender a querer a su papá, se va a dar cuenta que también su papá lo ama. Y en este Día del Padre es de hacer un compromiso, los hijos con los padres. Comprometerse, porque esto va en serio. Porque los padres no deben de dejarle la responsabilidad a nadie. No tienen que decidir nadie por nuestros hijos. Todavía no son capaces de decidir por nada. Las niñas que todavía no saben qué color pintarse el pelo. Que los hijos no saben de qué color se van a vestir ahora o cómo quitarse el pelo. La responsabilidad es nuestra. Y a veces lo que tenemos es miedo. Miedo de que nuestros hijos nos reclamen, porque es posible que nosotros también las cosas no las andemos haciendo bien. Pero la autoridad es la autoridad. Y el padre es usted. No tenga miedo. No tenga miedo ni pereza. El tiempo lo hace usted para vigilar a sus hijos. Sepa dónde andan sus hijos. Sepa con quién andan sus hijos. Sepa usted dónde están sus hijos. Ojalá que el hijo no le vaya a decir un día: no te metas en mi vida. Y cuando se lo diga, usted dígale: no me metí yo en tu vida, tú te metiste en la mía. Actuemos como padres, porque es de la única forma que vamos a tener una mejor familia, unos mejores hijos y una mejor nación. Feliz Día del Padre. Esta es la vitamina de hoy. Dios que los bendiga a todos.

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9: En la Copa del Mundo, Portugal está empatando 1-1 con la República Democrática del Congo, 1-1. No le salen las cosas a Portugal, que resulta ser una de las favoritas. Este Mundial da sorpresas y el Congo sería, de quedar el marcador, una sorpresa más. Pero todavía falta partido, va al minuto 66. Portugal ha tenido oportunidades, pero la República del Congo se defiende y a veces ataca peligrosamente. Llegamos a las 12:30 a través de La Fabulosa 94.1. Bien, nos vamos a ir con música. Permítame un segundito, vamos a ver qué nos vamos a ir con esto. Ah, sí, con esto de los cadetes de Linares, me estaban solicitando música. Fíjense que hoy no vamos a tener música tropical, vamos a acompañar a muchos hogares que probablemente están almorzando con su papá, con el rey de la casa. ¿Quieren alguna canción? Estoy a la orden, 2641-2157. Además, les recuerdo que vendremos con regalos desde las 2 de la tarde para los papás. Así que en la mañana regalamos y en la tarde también. Pendientes de 2 en adelante.

Saludos, me dicen, a mi abuelito Cruz Flores hasta el cielo. Lo recordamos de todas sus nietas y sus hijos. Saluditos. Toda la familia ahí recordando a su ser querido también.

Vamos con unos cuantos saluditos que van llegando al 2641-2157. Me piden saludos para Jorge Acosta, hasta Guaripe de Concepción de Oriente, de parte de su hijo Jorbi, además de su esposa Silvia. Así que para don Jorge Acosta, el saludo bien especial. Y Jorbi aprovecha para saludar también a varios de sus familiares. Entre ellos tiene a su padrino Quime en Caserío Terrero, Cantón Molino. A su abuelito Freddy hasta Nueva York. A su tío Jonathan, tío Mario. Ellos están en Nueva York. Además para el padrino Joel, que se encuentra en la ciudad de Nueva York, en el estado de Nueva York. Y aprovecha para saludar también a su tío Naldo, tío Adán y a su primo Rey en Nueva York. Todos esos saluditos de parte de Jorbi desde Guaripe de Concepción de Oriente.

Así es, con esta canción le vamos a enviar saludos. A ver, aquí está este saludo. Dice: saludos a mi tío Cleofe Flores, a mi tío Leonor por el Día del Padre, de parte de sus sobrinas y hermanas y su querida mamá, dice. Muy bien, ahí está el saludo bien especial y le vamos a complacer con esta canción. Ya son las 12:52 minutos. Buen provecho y disfrutando el Día del Padre con la Fabulosa.

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10: Oh Dios, refresca y alegra nuestro espíritu, purifica nuestro corazón, ilumina nuestros poderes. Dejamos todos nuestros asuntos en tus manos. Tú eres nuestro guía y nuestro refugio. Ya no estaremos tristes ni afligidos. Seremos felices y alegres. Oh Dios, ya no estaremos llenos de ansiedad, ni dejaremos que las aflicciones nos atormenten, ni persistiremos en las cosas desagradables de la vida. Oh Dios, tú eres más amigo mío que yo lo soy de ti mismo. A ti me consagro, oh Señor.
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10: ¿Qué tal, amadísimos hermanos del programa? El deber nos ha llamado de nuevo y aquí estamos, con la voz que vibra para sentar un precedente, con las palabras de aliento, con las frases que guían. Están ustedes una vez más escuchando este programa que con amor, fe y un futuro mejor y con mucha devoción hacia ustedes les preparamos los profesionales de este equipo humano de Gotas del Saber. Reciban ese estrecho y fraternal abrazo característico en nosotros y escúchenos. Aquel que no escucha consejos, mis hermanos, no llega viejo. Ese es un viejo proverbio, pero es una gran realidad. Los que ayer nos escucharon, los que aceptaron nuestros consejos, los que nos visitaron y nos consultaron sus problemas, hoy son seres diferentes. Personas alegres que ríen, que reconocen la existencia de Dios como un ser supremo y admirable, bonito, lindo, como se diría popularmente. Los que ayer nos consultaron ya nos hicieron llegar sus testimonios de agradecimiento a través de palabras de gratitud. Nos hicieron sentir grandes y poderosos. Eso es este equipo humano de Gotas del Saber, una organización de parapsicólogos, de videntes, de naturópatas a nivel mundial, grande y poderosa, pero no por el número de sus integrantes, sino por la preparación que tenemos, por los servicios que prestamos, por la ayuda que reciben de nosotros la humanidad. Recíbala usted. Recíbala usted también, porque usted tiene derecho a triunfar. Visítenos y consúltenos el problema que sea. Por eso, aquí estamos nosotros en esta bella ciudad. Mis hermanos, la vida no es un lote de goces, sino, por el contrario, un lote de deberes. Aprenda a vivir hoy como si fuera a morir mañana. Atesore siempre sus fracasos, atesore siempre sus desilusiones, ya que estos son pasos que nos conducen al éxito. Nunca paguemos a nuestros enemigos con la misma moneda, y nunca te consideres un Dios, sino por lo contrario, una pequeña y humilde criatura de Dios del universo. Somos nosotros, este equipo humano de Gotas del Saber, quienes estamos a través de esta bella estación de radio, haciendo un llamado muy especial a todas aquellas personas que, como ustedes, necesitan tener la ayuda necesaria para poder surgir, para poder superar en la vida, para poder tener éxito en su vida. Esto lo decimos porque sabemos que hay gran cantidad de personas que trabajan incansablemente, que todos los días buscan la forma de superarse, de salir adelante, pero desdichadamente la mala suerte los acompaña. La buena suerte no les ha acompañado. Todo le es negativo, todo le es contrario. Si ustedes van a solicitar un empleo, le niegan el empleo, habiendo trabajo. Si van a hacer un viaje, en el viaje tienen contratiempos. Si es en algún negocio, pierden constantemente. Tienen su negocio, la clientela se les ha retirado, las ventas no son las mismas. En el negocio no hay superación, van para atrás como el cangrejo. La persona de quien está enamorado no le corresponde como usted siempre ha querido. No le corresponde como usted desea, como usted lo anhela. Esa persona necesita una consulta, necesita una orientación de estos verdaderos másteres de la parapsicología moderna, que somos nosotros, esta organización de videntes, de naturópatas, este equipo humano de Gotas del Saber. Hoy, este día, hacemos un llamado a todos ustedes, amigos nuestros, para que se acerquen aquí a nuestro consultorio. Recuerde que tan solo con una sola consulta, usted podrá saber sobre su presente, sobre su futuro y sobre su pasado. Con una consulta usted podrá saber sobre su negocio, por su familia, por su suerte, por sus seres queridos, porque nosotros estamos aquí para ayudarles a todos, a cada uno de ustedes. Entonces, para una consulta en privado, para que usted sepa acerca de su presente, pasado y futuro, para que se dé cuenta quién le ama, quién le quiere, quién le traiciona, para que sepa acerca de esa enfermedad que sufre o padece, usted tenga la amabilidad. Venga aquí a nuestro consultorio y aquí, delante de este equipo de videntes, pueda darse cuenta por qué no tiene suerte, por qué le van mal sus negocios, por qué todo es sufrimiento en su vida. Venga ya y pare de sufrir. Venga a nuestra oficina, venga a nuestra mano amiga, para que ustedes reciban la ayuda, la orientación de este equipo humano de Gotas del Saber. Por eso les decimos, este equipo humano de Gotas del Saber, consultas personales en esta bella ciudad. Usted no se quede sentado, mis queridos hermanos. No vaya a pasar a los triunfadores. Venga usted para que sea un triunfador más en esta vida. Aquí lo esperamos nosotros, este equipo humano de Gotas del Saber. Bueno, mis hermanos, como ya es costumbre en este programa.
11: Bueno, mis hermanos, le vamos a dar la contestación al siguiente mensaje que nos fue enviado por la vía del WhatsApp a nuestra línea telefónica. Le recuerdo nuestra línea telefónica para que usted aparte una cita, aparte una consulta.
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10: Señores profesores del equipo humano de Gotas del Saber, reciban de parte de una ferviente admiradora un saludo cariñoso y el más sincero reconocimiento a la labor que están desempeñando a favor de la humanidad a través de este excelente programa. Es pedirles un consejo y ayuda para solucionar mi problema, el cual les comento a continuación. Desde hace más de 5 años vengo padeciendo de las amígdalas, y he tratado por todos los medios posibles de curármelas, y un médico me dijo hace poco que debía extirpármelas. Yo sé, maestros, que ustedes tienen tratamientos naturales para muchas enfermedades, inclusive para el problema de las amígdalas. Me agradaría que ustedes me dieran el tratamiento más indicado para mi problema. También quiero que me regalen un número para la suerte. Espero su respuesta. Atentamente se despide de ustedes, Josefa. Estimada amiga, estimada consultante Josefa, si bien es cierto que los problemas de las amígdalas son bastante críticos para curarse, también es cierto que hay muchos, pero muchos tratamientos que curan estos problemas sin necesidad de extirpar estas glándulas. Nosotros, este equipo de botánicos, le sugerimos que antes de hacerse la operación, nos visite aquí en nuestro centro botánico, aquí en nuestro consultorio. Nosotros, personalmente, los maestros, los expertos, este grupo de científicos, le harán los debidos exámenes para saber si es absolutamente indispensable que usted se haga esa operación, o de lo contrario, aún puede estar a tiempo para curarse definitivamente. Estamos convencidos que a usted le hace falta algo muy importante para el tratamiento de la amigdalitis, y eso lo que haremos nosotros: iniciar el tratamiento con unos lavativos en el intestino. Sería conveniente que probara con unos remedios caseros para facilitarnos el proceso de curación, como por ejemplo hacer gárgaras del zumo de limón. Usted coge el zumo de limón de 3 a 4 limones y hace las gárgaras. Me va a hacer las gárgaras de la infusión también de la cola de caballo. Esa es una hierba que la consigue aquí en nuestro consultorio o en el mercado. Va a conseguir el eucalipto y la salvia, y se hace unos baños de vapor en el pecho, la cabeza y la espalda. Estamos seguros que estos consejos le van a ayudar, y también queremos advertirle que las cosas con Benjamín, o sea con su novio, durante los próximos días no van a ser nada fáciles, ya que por culpa de un amigo gratuito que ha conseguido en don Andrés, el nuevo compañero de su novio, en su trabajo tendrá muchas dificultades. Más vale, mi estimada consultante, que nos visite para poderle ayudar a que don Andrés cambie de actitud con Benjamín. Por lo pronto, adviértaselo, porque le marcan muchos contratiempos a su novio en el trabajo, y eso sería bastante embarazoso. Aquí la vamos a esperar. Le recomendamos, venga aquí a consultarnos, que venga aquí a nuestra oficina, para así evitar una operación en el futuro. Que Dios me la bendiga y la Santa Virgen me la ilumine.
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11: Bueno, mis hermanos, seguimos adelante, dándole la contestación a los mensajes que nos envían por la vía del WhatsApp
9: 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Llámenos a este teléfono o envíenos un mensaje.
11: Vamos con el siguiente mensaje, que dice así:
10: soy propietario de una empresa de carga. Tengo 6 camiones que son los que me sostienen mi negocio y mi vida. Pero ¿qué sucede? Que de poco acá los camiones se han ido dañando. Les he metido mucho dinero arreglándolos, pero aún así no he logrado que la empresa vuelva a funcionar como antes. Yo quiero que me digan, ¿qué sucede con los camiones? ¿Por qué todos se han ido dañando? También les comento que tengo muchos problemas con uno de mis empleados, y que si es que este señor me está perjudicando la empresa. Gracias. Se despide de ustedes atentamente, empresario asustado. Empresario asustado, escuche muy bien lo que le vamos a decir nosotros a este equipo humano de Gotas del Saber. Usted es una de esas personas que está dañado por la envidia, y le vamos a explicar el porqué. Tal y como usted lo ha estado pensando, está sucediendo. Pero permítanos aclararle que no es directamente don Juvenal quien le está haciendo daño, sino su esposa, doña Mélida Arévalo. Desde que usted tuvo ese problema con don Juvenal, Mélida decidió hacerle unos rituales negativos, y usted está viviendo las consecuencias. Mi estimado hermano, esa mujer sabe muchas mañas y las ha utilizado en su contra, y es por eso que toda su empresa se está arruinando. Lo mejor que usted puede hacer es venir a vernos, venir a visitarnos aquí a nuestro consultorio, porque vamos a contrarrestar lo más pronto posible ese daño. Todo lo que ha hecho la señora Mélida, lo que ha hecho en su contra, si le es posible, venga hoy mismo. Es necesario que lleve todo lo necesario para limpiar sus camiones y su empresa en general. Asimismo, le daremos, como le dijimos al principio, la protección que necesita. Y por Juvenal y su esposa, usted no se preocupe, que aquí nosotros, este equipo humano de Gotas del Saber, los vamos a encargar que Juvenal se dé cuenta lo que está haciendo su esposa Mélida. Lo esperamos muy pronto. Así hemos contestado nosotros, este equipo humano de Gotas del Saber.
12: 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Deje que sean nuestras mentes y conocimientos los que trabajen para usted. Un grupo de mentes al servicio de usted. Venga y compruebe que en nosotros hallará la más acertada solución a sus problemas.
10: Así es, mis hermanos, deje que seamos nosotros, este equipo de videntes, que le guiemos, que le orientemos. 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
11: 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Bueno, mis hermanos, vamos con el siguiente mensaje que nos fue enviado a nuestra línea telefónica por la vía del WhatsApp.
10: Maestros del programa de Gotas del Saber, por favor, no vayan a mencionar mi nombre. Quiero que me contesten con mucha sinceridad, como lo han hecho con otras personas. Resulta que yo tenía unas joyas valiosas bajo llave en mi armario y en un lugar que solo yo podía encontrarlas. Casi nunca las uso porque pertenecían a mi madre. Me daba miedo colocármelas y también perderlas. Pero hace 6 días quise mirarlas para recordar cosas y resulta, maestros, que me hacen falta 2, precisamente las más valiosas. Yo hablé con mi esposo y me juró que él no sabía nada de lo ocurrido. Y yo le creo por su honestidad y sinceridad. Y porque además no tenemos problemas económicos. No tengo de quién sospechar, maestros. La empleada es una muchacha de 16 años. Es muy educada, bien recomendada. Y conozco muy bien a su familia. Mis hijos están muy pequeños todavía. Por favor, maestros, ayúdenme a encontrar las joyas y al culpable de las pérdidas de estas cosas. Vuelvo y le repito, por favor, no mencionen mi nombre. Se despide usted atentamente, me firmo bajo el seudónimo de Victoria Consuelo. Victoria Consuelo, nosotros sabemos, este equipo humano de Gotas del Saber, que este no es su nombre. Pero le vamos a decir claramente, y en un fin de semana que usted decidió visitar a su padre, usted fue con sus hijos y su esposo quedó encargado de la casa y él se fue, como se dice, de parranda con unos amigos del trabajo y él llegó borracho. Él quiso buscar una toalla limpia en el closet y en medio de su embriaguez, su esposo revolvió todo y se cayó ese cofrecito donde estaban las joyas, las pertenencias de oro que su madrecita le había dejado. Pues le vamos a decir que la muchacha le ayudó a arreglar de nuevo las cosas. Escuche muy bien. O sea, la muchacha de servicio, ella ayudó a su esposo para que se acostara ya que él andaba muy borracho. Pero ella supo dónde estaban las llaves del armario y el lugar donde estaba la caja. Al día siguiente su esposo se fue a buscar a sus amigos y la muchacha de servicio aprovechó su ausencia y sustrajo las 2 joyas, ignorando que eran las más costosas. Y ella las vendió a un señor, o sea, a don Ramón, el señor de la tienda de la esquina, mi estimada consultante. Vaya con su esposo y la joven donde don Ramón. Ustedes tendrán que devolverle el dinero, porque la muchacha mandó el dinero donde su familia de ella, porque ellos son muy pobres. Pues con el dolor de su alma, mande a esta joven para su casa, pero comuníquele todo lo sucedido a la familia de ella y ellos van a encargarse de esa jovencita. Nosotros le decimos que tienen que pagar ese dinero para que le regresen sus alhajas, ya que esta joven inocentemente tomó estas porque la familia es muy pobre. Venga aquí a nuestra oficina y nosotros le vamos a comprobar dónde se encuentran esas joyas, esas alhajas, y todo se va a solucionar. Que Dios me la bendiga. Ánimo y mucha suerte, amable consultante. Tengan un frasquito o una botella o un vaso de cristal con agua cerca de su radio transistor. Esta agua es muy importante que la tomen para un dolor de cabeza, un dolor de piernas, de rodillas, de pies, de brazos, de estómago, de espalda, no importa cuál sea su dolor. Si usted deposita fe, antes de terminar el programa estaremos llevando la oración de sanación a todos ustedes, para que recen esta oración y la agua se la tomen. Si usted no se la quiere tomar, la puede utilizar para su casa, para que en su casa no haya peleas, contratiempos, disgustos, haya entendimiento, haya amor, haya comprensión, felicidad para su negocio, para que en su negocio aumenten las ventas, tengan buena clientela y todo les vaya mejor. No olviden, mis hermanos, tener el vaso de cristal con agua cerca de su radio transistor, que es muy importante para sanar, para curar, para que ustedes encuentren la sanación. Así es, mis hermanos, para que ustedes se alivien de sus dolencias. Quiero que por favor tengan el vaso de cristal con agua y repitan la oración, por favor, mis hermanos, que viene a continuación.

bendito Dios, oh bendito Señor, tengo tanto que agradecerte, que es maravilloso, Señor, tener los brazos abiertos cuando hay tantos mutilados. Mis ojos ven cuando hay tantos sin luz. Mi voz canta cuando hay tantos que enmudecen. Mis manos trabajan cuando hay tantos que mendigan. Es maravilloso, Señor, volver a casa cuando hay tantos que no tienen dónde ir. Es maravilloso amar, vivir, sonreír y soñar cuando hay tantos que mueren antes de nacer. Es maravilloso tener un Dios en quien creer cuando hay tantos que no tienen consuelo ni tienen fe. Es maravilloso, Señor, sobre todo, tener tan poco que pedir y tanto que agradecer. Señor, te agradezco la bendición que das a mi hogar, a mis hijos, a mis seres queridos, por mi salud, por mi sanación. Te pido tu santa bendición. Amén y amén.

0: Pues el día de hoy paso a despedirme. Hasta un próximo programa y que Dios me lo bendiga. Así esperamos nosotros este equipo humano de Gota del Saber.
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11: Ya es la 1:26. Les recuerdo que desde las 2:00 p.m, de las 2:00 p.m. en adelante, vamos a venir con la segunda jornada de regalos para los papás en este día que es inolvidable para ellos, es el Día del Padre, así que pendientes, vendremos con regalos de 2:00 p.m. en adelante.

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1: Con esta canción le vamos a enviar saludos.
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1: A los hermanos de Emiliano Álvarez Torres, que son papás. Ellos son Víctor Manuel, Gustavo Humberto, José Orlando Torres, Y aprovecha para saludar también a todos sus sobrinos, Matamoros, Torres, Fuentes, hasta El Limón, de parte de Emiliano Álvarez, desde San Pedro Mazahuat. Desde allá se nos está reportando. Les quiero decir que desde las 12 en adelante vendremos con regalos también para los papás. Nuestra segunda jornada para seguir disfrutando y compartiendo con ellos. Se vienen entonces muchos más regalos pendientes de 2 en adelante. Llegamos a la 1:32 minutos en este especial dedicado a los papás.

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5: Llegamos a las 13 horas con 47 minutos, la 1:47. Ya en un momentito vendremos con regalos para los papás en nuestra segunda jornada de regalos. Por cierto, son bastante regalos que traemos. Y ustedes estén pendientes, ya casi venimos a las 2 en adelante.

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8: Buenísimas tardes, segunda jornada de regalos. Vamos a iniciarlos en este momento. Desde ya les invitamos para que estén pendientes del 2641-2157, porque en este momento tenemos regalos gracias a Natural Sunshine en Santa Rosa de Lima. 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Así que gracias a Natural Sunshine vamos a comenzar regalando una gift card de $15 para comprar en el Super Selectos. Gracias a Natural Sunshine. Así que pedimos entonces que nos marques en este instante al 2641-2157 y por supuesto que quieras ganarte estos $15. Es una gift card para poder comprar con $15 en el Super Selectos. 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Parece ser que ya tenemos llamada telefónica. Ah, bien, nos están contactando vía Messenger. Vamos a atender entonces. Bien, permitir. Ok, está bien. Vamos a atender acá la llamada. Parece que contestan o no contestan. Bien, les decía, gracias a Natural Sunshine, es el regalo que tenemos en este momento para los papás, ya que nos estamos sumando en este día tan bonito de celebración para los papás. ¿Con quién tenemos el gusto? Buenas tardes. Buenas tardes. Hola, buenas tardes. ¿Hola? ¿Me escucha? Buenas tardes. ¿Me escucha? Hola. Hola, hola, ¿me escucha?
9: Hola.
8: ¿Me escucha? Hola.
9: Hola.
8: ¿Me escucha ahora? ¿Ahora me hola. Escucha? ¿Sí? Buenas tardes, sí, sí.
9: Buenas tardes.
8: Sí, ¿con quién tenemos el gusto?
9: Con Evelyn Marisol.
8: Vaya, Evelyn, vamos en este momento a entregarle a usted una gift card de $15 para que pueda comprar productos en el Super Selectos, pero la gift card va para su papá o para su esposo.
9: Para mi esposo.
8: Ah, muy bien. Entonces vamos a colocarle el nombre de él para que venga a reclamarlo, o usted puede venir a reclamarlo a Radio La Fabulosa. Pero yo quisiera que me dijera gracias a quién es esta tarjeta de regalo.
9: Gracias a Natural Sunshine.
8: Correcto. ¿Y en Natural Sunshine qué es lo que encontramos?
9: Medicinas naturales.
8: Sí, correcto. Productos 100% naturales. Regáleme, sí, por favor, el nombre de la persona ganadora o la persona que va a venir a reclamarlo. ¿Es él?
9: Yo iría.
8: Ok, pero me da el nombre de él y se trae el documento de él para que aquí pues le hagan entrega de la gift card. Pero el día de mañana, no va a ser el día de hoy, sino que mañana.
9: Ok.
8: Vaya, el nombre del ganador.
9: Sergio Enríquez.
8: Sergio Enríquez.
9: Medina.
8: Medina. ¿Desde dónde es?
9: Barrio Las Delicias.
8: Barrio Las Delicias. Bueno, el día de mañana que pase, oiga, aquí en Radio La Fabulosa, y le vamos a entregar la tarjeta de regalo gracias a Natural Sunshine, $15. Gracias.
9: Gracias y felicidades para
8: usted. Ah, muchas gracias, cuídese, buenas tardes. Gracias. Hola, buenas tardes, le escuchamos, buenas tardes.
10: Y quería que mi esposo se ganara un regalo.
8: Sí, fíjese que en este momento tenemos una jarra bien bonita, es una jarra de vidrio muy especial, gracias a Natural Sunshine. Por cierto, ahí dice feliz día del padre en la jarra. Es la jarra que se llevaría usted gracias a Natural Sunshine, ¿está de acuerdo?
10: Está bien.
8: Claro, ¿verdad? Un regalo bonito para papá y van a pasar a reclamarlo, sí, el día de mañana. Dígame,
10: sí lo podemos ir a reclamar, sí. El nombre de él es Luis Alonso.
8: No, Moya. Quiero que me diga antes que nada, gracias a quién es la jarra, quién la está patrocinando.
10: A Natural Sunshine.
8: Natural Sunshine.
10: Sí.
8: Vaya. Vaya, que no se le olvide. Dígame, repita conmigo, Natural Sunshine.
10: Sí.
8: Dígalo.
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8: Natural Sunshine. Ahí por ahí va, por ahí va. Regáleme el nombre de la persona que se lo ganó.
10: Ah, mi esposo, Luis Alonso Joya.
8: Luis Alonso Joya. ¿Dónde vive él?
10: En Trompina Abajo.
8: En Trompina Abajo. Trompina.
10: Luis Alonso Joya Jaime.
8: Luis Alonso Joya Jaime. Si él viene a la radio el día de mañana o si alguien más viene, que se traiga el documento de él para reclamar acá el premio.
10: Vaya, está bien. Si no voy yo, va a ir él y voy a llevar el documento yo. Si al caso voy yo.
8: Es correcto. Aquí le van a entregar una jarra bien bonita. Feliz día. Feliz día para usted también. 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Vamos, siguen llamando y vamos a seguir regalando nosotros también. Buenos días, buenas tardes.
11: Buenas tardes, me quiero ganar un regalo para mi papá.
8: Tengo por acá, en este momento, una jarra preciosísima de vidrio. Una jarra que dice Feliz Día del Padre. Es bonita, es grande, es preciosa. ¿Te la quieres ganar?
11: Sí.
8: Ok, dime tú, ¿gracias a quién es?
11: Gracias a Natural Sunshine.
8: Natural Sunshine, es correcto. ¿Y qué es lo que encontramos en Natural Sunshine?
11: Medicamentos.
8: Productos 100% naturales, sí, correcto, tienes razón. ¿Y cómo se llama la persona que se lo ganó?
11: Orlando García.
8: Orlando García. A ver, permíteme, estoy anotando. Orlando García. ¿Dónde vive Orlando?
11: Cantón Los Mojones.
8: Cantón Los Mojones. Dile que mañana pase a reclamar, desde mañana, porque hoy no, desde mañana, okay, en las oficinas de Radio La Fabulosa, ahí le van a entregar el premio.
11: Gracias,
8: se llevó. Bueno, ya sabe, a la orden. ¿Cómo te llamas tú?
11: José Ricardo.
8: Mucho gusto, José Ricardo, un placer de escucharte, cuídate.
11: Gracias.
8: Muy bien, muy bien, hasta luego. Tenemos más regalos, repórtense al 2641-2157. ¿Saben qué? Nos vamos a ir a una pausa y regresaremos con los regalos que tenemos todavía para papá. No nos cambies, ya volvemos.
12: Escuchas tú.

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0: Bueno, estamos de regreso y qué bonito ver algunos de los ganadores que ya están viniendo a reclamar sus premios. Queremos que se reporten al 2641-2157. Tenemos todavía una jarra preciosísima de vidrio que dice felicidades papá. Así que vamos en este momento, gracias a Natural Sunshine. Hola, buenas tardes.
1: Ajá, amiguito, feliz día del padre.
0: Muchas gracias. ¿Con quién tenemos el gusto?
1: Ay, con la fiel oyente de acá de Tepapalambre.
0: Díganos, ¿cuál es su nombre?
1: Danelia.
0: Danelia, a ver, Danelia, díganos, en este momento tenemos una jarra preciosa. ¿Usted quisiera regalársela a alguien?
1: Bueno, yo quisiera regalármela yo misma.
0: ¿A usted misma? Pero es que fíjese que es para un papá. El problema es de que vamos a necesitar que venga o que el nombre de sea de un papá.
1: Ay, pero usted sabe que yo soy padre y madre para mí.
0: Sí, yo entiendo perfectamente, fíjese, pero la regla es que tiene que ser para papá. Y no podemos colocar un nombre de una mujer. Sí.
1: Mi papito ya lo tengo en el cielo.
0: Yo lo sé, ¿y no tiene un hermano ahí para darle la jarra?
1: No.
0: ¿Algún familiar? Imagínese, usted llamó, es para que se lo gane, pero necesito el nombre de un papá.
1: No tengo.
0: Ay, Danelia, lo siento mucho, fíjese, no se lo voy a poder dar. Si no, con todo gusto, Danelia. Cuídese. Sí, sí, sí, no podemos. Yo entiendo cuando una mujer dice que es papá y es mamá a la misma vez, pero pues el día de hoy es para los papás exclusivamente. Entonces queremos que sea alguien que se le regale una jarra a su papá. Gracias a Natural Sunshine. Fíjense que acá tenemos a una señorita que viene acompañando a un familiar y dice que quiere participar y está aquí en persona. ¿Qué tal si participa y se lleva la jarra? Pero me va a hablar allá en el micrófono. Siéntese allá. Siéntese en el micrófono. Por favor, ahí en la silla. Y se lleva el micrófono a usted. Acérqueselo. Así es. Me va a regalar su nombre. ¿Cuál es tu nombre?
2: Oneida.
0: Oneida. A ver, Oneida, ¿cuántos años tienes tú?
2: 13.
0: 13 años. Bueno, vienes acompañando a alguien que viene a reclamar un premio, pero tú dices, no, yo quiero participar porque en este momento pues no está llamando nadie. Entonces, vamos a hacerlo así. 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Y es una preciosa jarra, pero el día de mañana tienen que venirla a reclamar aquí a la radio, en la oficina. Porque no están esos premios el día de hoy, sino que hasta mañana.
2: Sí, sí.
0: Entonces, ¿me vas a regalar el nombre de la persona que se lo gana? Claro, dame el nombre de él.
2: José Antonio. García Castellanos.
0: García Castellanos. Mira qué bien, José Antonio García Castellanos. ¿De dónde es él?
2: De Cantón Mojones.
0: Cantón Los Mojones. Hasta allá entonces se va una preciosa jarra gracias a Natural Sunshine. Bien, felicidades entonces.
2: Gracias.
0: Ya ves. Qué bien, ahí tenemos entonces a una persona que ha decidido participar y se trata de el ganador José Antonio García Castellanos en el Cantón Los Mojones, que se lleva una preciosa jarra, pero que el día de mañana se lo vamos a entregar aquí en las oficinas de Radio Fabulosa. Queremos también decirles que hay una gift card o una tarjeta de regalo, como usted quiera decir, de $15 para que usted vaya a comprar al Super Selecto. Si usted quiere esta tarjeta de regalo, nada más nos llama al 2641-2157. En este preciso momento, llámenos. Aquí está sonando. Buenas tardes.
3: Buenas tardes.
0: Buenas tardes. Decidida para ganarse la gift card de $15.
3: Claro que sí, mi
0: mamá. Bueno, pues mucha suerte.
3: Felicidades.
0: Muchas gracias. Solamente dígame, gracias a quién es la tarjeta de regalo.
3: A mi esposo.
0: Sí, pero el patrocinador, ¿quién es? Natural, le estoy ayudando. Natural.
3: Natural Sunshine.
0: Correcto, Natural Sunshine. ¿Y ahí qué es lo que encontramos?
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0: 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Gracias a Natural Sunshine le vamos a entregar entonces el premio de $15 que mañana tiene que pasar a reclamarlo. No es el día de hoy, sino hasta mañana.
3: Bueno,
0: vaya, regáleme el nombre del papá ganador.
3: Es Joaquín Duarte.
0: Joaquín Duarte.
3: Sí.
0: ¿Dónde vive él?
3: Aquí en San José de la Fuente.
0: Ah, hasta San José de la Fuente.
3: San José de la Fuente.
0: Le recuerdo que si no viene él, que alguien más venga y traiga el DUI de él para reclamar el premio aquí en la radio.
3: De acuerdo, don Omar.
0: Entonces, sí, felicidades a don Joaquín Duarte. Se lleva $15 para que pueda comprar en el Super Selectos con una tarjeta real. Gracias. Bueno, y felicidades a usted. Cuídese.
3: Igualmente.
0: Bueno, gracias. Muchas gracias. Así la audiencia reportándose. Y nosotros más adelante vendremos con más regalos. Por el momento hacemos pausa en regalías, pero más adelante vendremos. Porque hoy estamos bien regalones compartiendo con los papás en su día que es inolvidable.

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1: 2:42.
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17: Día del Padre. Bien, tenemos una aquí estos textos. Buenas tardes, quiero saludar a mi papá Saturnino Zavala por ser el Día del Padre. De parte de nosotros, sus 5 hijos y su esposa Blanca, que le queremos mucho. Que Dios le bendiga. Quiero una canción de Chalino Sánchez, Nieve de Enero. Ya viene, con gusto.
18: Buenas tardes, quiero que me ponga la canción Después del Rosario de Vicente para mi esposo Saturnino Zavala, que aquí a los Choros Montecas.
17: Después del Rosario. Después del Rosario de Vicente. Ok, así se llama el tema, con todo gusto. También saluditos, dice a mi esposo, felicidades para usted también, le deseamos Marixa y familia. Vaya Marixa, pero no me dijo el nombre de su esposo para saludarle. Acaba de hacer gol Inglaterra, señores, está ganando 3-2 a Croacia. Buenas tardes.
19: Y buenas tardes, ¿cómo está por ahí?
17: Estoy bien, gracias a Dios. ¿Y usted cómo se encuentra?
19: Bien, porque me olvidó comentar si me ganaba un regalo, ¿verdad? Que rifaron varios regalos.
17: Padre. Oh, sí, muchísimo, más de 20 regalos, 28 regalos.
19: Escúcheme, quería con el regalo para mi esposo, pero no me puede conectar a llamar.
17: ¿Y por qué no pudo? Estaba muy ocupada.
19: Estaba ocupada, me había sacado los trastecitos a vender, pero estuvo calmado, pero ahí estuvimos.
17: Ay, pero mire, gracias a Dios, ¿verdad? Que tal vez vendió algo.
19: Sí, ahí estábamos en el ambiente siempre, pues me olvidó, no me gané mi regalo. Y también me hubiera ganado un regalo bueno.
17: Y ahí acabamos de estar regalando, hace un ratito estuvimos regalando. Sí, ya hoy ya cerramos las regalías, así que lo sentimos mucho.
19: También ha quedado perdido alguno por ahí.
17: Sí, qué lástima. Pues en otra oportunidad va a ser, primero Dios.
19: Sí, primero Dios. Él quiere una canción.
17: ¿Cuál quiere?
19: Palomita mensajera.
17: Palomita mensajera. Palomita mensajera. Mensajera.
19: Vale. Pues era un buen padre de mis hijos.
17: Qué bueno, qué bueno. Ya se la vamos a programar la canción, oiga.
19: Saludan a Daisy, a su esposa.
17: Mi Ana Daisy desde Lislique.
19: De Lislique, que le deseo bendiciones y que Diosito me lo cuide pues de la salud porque él ha estado enfermo. Sí.
17: Espero que se recupere también. Cuídese mucho.
19: Vaya pues, bendiciones. Ahí
17: está. Igualmente para usted. Hasta luego, gracias.
19: También que es padrecito también.
17: Muchas gracias, muy gentil, mi Ana Daisy. Un abrazo, cuídese. Adiós.
18: Buenas tardes, quiero que me ponga la canción Después del Rosario de Vicente para mi esposo Saturnino Zavala, que aquí a los Choros Montecas.
17: Suena.

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1: 3:22 minutos.
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Me dicen un par de mensajitos por acá. Hola, buenas tardes. Verónica le saluda por ser el Día del Padre. Dice que le desea muchas bendiciones. Feliz Día del Padre para usted. Wow, gracias. Verónica. También me dicen, quiero felicitar a mi papá José Rufino Fuentes por ser un papá ejemplar y luchador. Lo admiro mucho de parte de su hija Marisol Fuentes. Saludos especiales hasta Lislique.

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siguen llegando más saludos, vamos a leer algunos. Por ser el Día del Padre, saludos a mi papá, dicen por acá desde Los Chorros de Monteca, a don Jorge Escobar, a Omar Hernández, a Adán Ventura, Elías Reyes. Muchas gracias por esos saludos que están haciendo llegarnos ahí en el WhatsApp. Quiero felicitar a todos los papás que laboran en la radio por ser un día especial para ustedes. Los papás me dicen gracias. Estela Villatoro desde la colonia Ventura Perla, muchísimas gracias. Saludos también a, me dice, buenas tardes, soy Verónica, saludo a mi papá. El día de hoy pues celebramos este día, pero no me dice el nombre. Verónica, por favor, dígame el nombre de su papá y con gusto le saludamos. Faltan 6 minutos para las 4 de la tarde.

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1: Todo poder se me ha dado en el cielo y en la tierra, por eso vayan y hagan que todos los pueblos sean mis discípulos, y sepan que yo estaré siempre con ustedes todos los días hasta que se termine este mundo. Palabra del Señor.
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3: Buenas tardes, hermanos. Qué alegría volver a estar en el programa para animarlos y mostrarles cómo es el amor que Dios nos tiene a cada uno de nosotros. Hoy es un día muy especial, 17 de junio, Día del Padre, y felicitamos a cada uno de los padres, aquellos que nos están escuchando, y oraremos también por aquellos que ya se nos fueron, a los cuales recordamos que se han ido, pero en nuestros corazones ellos siguen viviendo. Bienvenidos, hermanos, a este nuevo programa de este día, porque ustedes son los que nos motivan para seguir sirviendo en la iglesia, en las comunidades. Juan Antonio hoy ha venido también con el deseo de animarlos. Por ello, daremos inicio a este programa esperando que lo que usted escuche le sirva para mantenerse de pie viendo a Cristo como el Rey de su vida. En el nombre del Padre, del Hijo y del Espíritu Santo. Amén. Te damos gracias, Señor, porque en esta oportunidad tú nos reúnes como servidores y esta empresa que abre las puertas para que tu palabra se proclame. Muchas gracias. Gracias, Señor, por amarnos tanto. Gracias por nuestra familia. Gracias, Señor, porque como padres tenemos una responsabilidad muy grande. Y tú nos permites, Señor, sentirnos amados por ti, porque eres nuestro Dios, tú eres nuestro Rey. Muchas gracias. Gracias, Señor, por estar a cada momento cuidándonos, protegiéndonos. Muchas gracias, Señor. Gracias. Perdónanos porque sabemos que nos hemos equivocado. Ten compasión de nosotros y fortalece nuestra fe. Queremos pedirte, Señor, por cada uno de aquellos hermanos nuestros que ya se fueron, aquellos padres que se han ido y han dejado una familia, pero que dentro de los corazones que aquí estamos, esos padres siguen viviendo con nosotros. Ayúdanos, fortalécenos, y aquellos que tienen un padre, lo cuiden y lo hagan sentir como parte de su vida. Ayúdanos, Señor, en esta tarde para que este programa sea de beneficio para cada uno de nuestros hermanos que lo escuchan, cada uno de los enfermos que sufren y lloran, aquellos que han perdido un ser querido y que en esta tarde se sienten solos y desconsolados. Consuélalos tú, que eres nuestro Rey. Derrama la lluvia, Señor. Te lo suplicamos, porque tú eres nuestro Dios, el que cae la lluvia y la derrama sobre buenos y malos. En esta tarde, Señor, fortalece nuestra fe para que nada ni nadie nos separe del camino al cual tú nos has llamado. Gracias, Señor. Bendito seas. Gracias. Vela por los jóvenes, aquellos que están perdiendo la fe. Fortalécelos. Manténlos tú, Señor, con esa fuerza que solamente tú puedes dar. Muchas gracias, porque escuchas nuestra humilde oración. Bendito sea tu nombre, Señor, por no dejarnos solos. Gracias. Bendito seas, ahora y siempre, por los siglos de los siglos. Amén. Amén. Escuchamos, hermanos, una bonita alabanza.

0: Lectura del Santo Evangelio según San Mateo.
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0: En aquel tiempo, Jesús dijo a sus discípulos: tengan cuidado de no practicar sus obras de piedad delante de los hombres, para que los vean. De lo contrario, no tendrán recompensa con su Padre celestial. Por lo tanto, cuando des la limosna, no lo anuncies con trompeta, como hacen los hipócritas en las sinagogas y en las calles, para que los alaben los hombres. Yo les aseguro que ya recibieron su recompensa. En cambio, cuando tú des limosna, que no sepa tu mano izquierda lo que hace la derecha, para que tu limosna quede en lo secreto, y tu Padre que ve en lo secreto te recompensará. Cuando ustedes hagan oración, no sean como los hipócritas, a quienes les gusta orar de pie en las sinagogas y en las esquinas de las plazas, para que los vea la gente. Yo les aseguro que ya recibieron su recompensa. Tú, en cambio, cuando vayas a orar, entra en tu cuarto, cierra la puerta y ora ante tu Padre que está allí en los secretos. Y tu Padre que ve en los secretos te recompensará. Cuando ustedes ayunen, no pongan cara triste como esos hipócritas que descuidan las apariencias de su rostro para que la gente note que están ayunando. Yo les aseguro que ya recibieron su recompensa. Tú, en cambio, cuando ayunes, perfúmate la cara y lávate la cara para que sepa la gente que estás ayunando, sino tu Padre que está en lo secreto, y tu Padre que ve en lo secreto te recompensará. Palabra del Señor.
1: Gloria y honor a ti, Señor Jesús.
0: Bien, hermanos, muy buenas tardes. Damos gracias a Dios en primer lugar por darnos la oportunidad de poder venir a esta cabina de radio a poder llevar esta buena nueva que muchos hermanos pues están sedientos, están con mucha hambre de escuchar esta palabra y de poder alimentar ese espíritu, esa alma que tiene hambre de Jesucristo. Como ya Oscar lo decía, felicitar a todos los padres, ¿verdad? Hoy en este día, sé que, como Oscar lo decía también, es una responsabilidad bien grande la de nosotros, los padres de familia, porque cargamos con muchas cargas que a veces nos agobian, a veces nos estresan y a veces ni nosotros mismos nos entendemos, pero con la ayuda de nuestro Padre Celestial vamos saliendo adelante. Así es que felicidades, y en especial saludar a un hermano que está de manteles largos este día, Juan Francisco Ortiz, está de manteles largos allá en Nueva York. Espero que la pase muy bien. Y un saludo hasta el cielo también para mi padre, que este día estuviera cumpliendo sus 85 años de vida. Lastimosamente ya no está entre nosotros, pero sí lo sentimos con nosotros. Sí está aquí con nosotros en el espíritu. Así es de que, y felicitar también a la prima Reinita, que está de manteles largos también este día, ¿verdad? Felicidades, prima, que Dios te bendiga y que cumplan muchos años más. El evangelio de este día, hermanos, es un evangelio muy conocido, es un evangelio donde lo hemos escuchado muchas veces en las reflexiones, lo hemos leído muchas veces y a veces no queremos entender este evangelio, ¿verdad? Siento que este evangelio va más que todo para nosotros los que ya estamos encarrilados en el caminar de nuestro Señor Jesucristo. Ya estamos en este caminar. Hay puntos muy referentes a los cuales podemos referirnos. Por ejemplo, en el principio el Evangelio nos dice que tengan cuidado, dice, de no practicar sus obras de piedad delante de los hombres. Tengan cuidado de no practicar las obras de piedad delante de los hombres, para que los vean. De lo contrario, no tendrán recompensa con su Padre Celestial. Hermanos, estamos viviendo una realidad que lo que este Evangelio nos está diciendo ahora. Ahora en día no podemos hacer una obra de caridad porque la estamos publicando, porque estamos tomándonos la foto y estamos subiéndola al Facebook o a las cualquier redes sociales que utilicemos nosotros. Hay muchas personas, sabemos muchos hermanos dentro de la iglesia, que estamos ya con muchos años dentro de la iglesia, estamos sirviendo en la iglesia, ya tenemos un ministerio dentro de la iglesia, pero no queremos entender esto. A veces lo que nos importa es el halago de la humanidad y no la paga que nuestro Señor Jesucristo nos tiene allá en el cielo para a nosotros. Lo que nos interesa es publicar las obras que estamos haciendo aquí en la tierra para que la gente me vea y me halague. Pero ahora en este evangelio déjame decirte que Jesús te está diciendo y me está diciendo a mí: hipócrita, hipócrita. ¿Por qué? Si ustedes escucharon bien el evangelio, esta palabra de hipócrita nos la menciona en 3 veces el evangelio de ahora. Como quien dice, la primera para que la escuches, la segunda por si no la escuchaste, y la tercera pues para reconfirmarte que lo que estás haciendo no está bien. O sea, eso se llama hipocresía, eso se llama falsedad. Porque lo que estás haciendo no lo estás haciendo para ayudar a aquel hermano necesitado, sino que lo estás haciendo para vanagloriarte tú mismo en esta tierra. Qué lástima que a veces parecemos como esos políticos cuando andan en campaña, que tantito damos una libra de arroz y si no nos tomamos la selfie, no estamos conformes. No estamos conformes. Ustedes se han fijado que los políticos, cuando ya vienen las elecciones, comienzan a salir a arreglar calles, comienzan a salir a repartir víveres, comienzan a salir a regalar camisas, comienzan a salir a arreglar sus focos de sus colonias, y así sucesivamente. Pero eso es para que los vean y darse a conocer. Usted y yo queremos ser de ese tipo de personas así, hermano. Si no lo queremos ser, pues entendamos lo que Jesús nos quiere decir en esta tarde a través de este evangelio. ¿O acaso no queremos tener la paga que nuestro Padre Celestial nos está ofreciendo? ¿Simplemente no queremos quedar con esta falsedad de este mundo? Hermanos, démonos cuenta, como más adelante nos dice el evangelio, que no se dé cuenta tu mano derecha lo que hace la izquierda, ¿verdad? Que no se dé cuenta tu mano derecha lo que hace la izquierda. Es decir, hermanos, que no se dé cuenta todo el mundo, que no se dé cuenta la colonia de que tú le regalaste una ropita a tu vecino que tenía necesidad de poder vestirse y que no tenía cómo vestirse, ¿verdad? Hay veces, hermanos, que nosotros somos hipócritas, a veces hasta con nosotros mismos, ya no digamos con los demás hermanos, ¿verdad? Entonces es por eso que ahora Jesús nos dice, ¿verdad?, que no seamos hipócritas. ¿Qué nos conviene más, que los anuncie las redes sociales en esta vida o tener esa recompensa de nuestro Señor Jesucristo? para mi forma de ver, hermano, todo lo que hacemos en esta tierra debería de ser para engrandecer el reino de nuestro Señor Jesucristo, porque es allí donde nosotros podemos darnos a conocer que tenemos a Cristo en nuestro corazón y que somos verdaderos cristianos y que todo lo hacemos por amor y no por fantasía y no por una hipocresía. Más adelante nos dice el Evangelio. Por lo tanto, dice, cuando des limosna, no la anuncies con trompeta, como hacen los hipócritas en las sinagogas y por las calles, para que los alaben los hombres. Yo les aseguro que ya recibieron su recompensa. En cambio, cuando tú des limosna, que no sepa tu mano izquierda lo que hace la derecha, para que tu limosna quede en lo secreto, y tu Padre que ve en lo secreto te recompensará. Y tu Padre que ve en lo secreto te recompensará. Hermanos, no es necesario salir al son de trompeta a la calle, anunciar lo poco o lo mucho que hemos ayudado a la sociedad, que hemos ayudado a la comunidad. Ten en cuenta que la humildad y la sencillez es la primera característica que tiene que tener un verdadero católico. Pero si tú estás a cargo de una comunidad, pero si tú estás a cargo de la catequesis, pero si tú estás a cargo de una pequeña comunidad, pero si tú estás a cargo de un ministerio, hermano, y tú lo estás haciendo solo porque la gente te vea, date cuenta que ya recibiste tu paga aquí en la tierra. Y que a Jesús no le interesa el sacrificio que andes haciendo. Que a Jesús no le interesa el sacrificio que estés haciendo, porque todo lo que estás haciendo, lo estás haciendo por vanagloriarte. Porque si estamos anunciando al son de trompeta, porque si estamos dándonos golpes de pecho en las esquinas para que nos vean, eso ya tiene su recompensa acá en la tierra, dice la palabra del Señor. No lo digo yo ni lo dice Oscar, lo dice la palabra del Señor. Ya tiene su recompensa. Por lo tanto, tenemos que estar preparados para poder entender que todo lo que hacemos en esta vida lo hagamos en el nombre del Señor, y todo lo que hagamos lo hagamos por ayudar y no por vanagloriarnos nosotros mismos. Porque dice la palabra del Señor en otro evangelio: tuve hambre, dice, y no me diste de comer. Tuve sed y me diste de beber. Tuve descalzo y no me calzaste. Estuve desnudo y no me vestiste. Esto, todo esto nos dice la palabra del Señor. Y nosotros no queremos entender y no queremos comprender que la palabra del Señor es espada de doble filo muchas veces, que a veces nos da miel, pero que a veces nos da la hiel. ¿Por qué? Porque a veces, como dicen por ahí, ¿verdad?, si nos echamos un poquito de sal en la herida, nos va a arder muchísimo. No vamos a estar muy tranquilos. Así es de que eso es lo que el Evangelio nos quiere decir. Más adelante nos dice: no sean como los hipócritas, dice, a quienes les gusta orar de pie en las sinagogas y en las esquinas de las plazas, para que los vea la gente. Yo les aseguro que ya recibieron su recompensa. Tú, en cambio, dice, cuando vayas a orar, entra en tu cuarto, cierra la puerta ante tu Padre que está allí en lo secreto, y tu Padre que ve en lo secreto te recompensará. Hermanos, no es necesario gritarle a Jesús, no es necesario ponernos a gritar en los parques, no es necesario ponernos a gritar en las esquinas de las colonias, de las plazas, sino que es necesario orar en lo secreto con nuestro Dios, porque Él ahí, en la tribulación, en la dificultad, en la alegría, a donde quiera que tú le quieras orar y quieras pedirle, Él te va a escuchar y va a estar ahí siempre para escucharte y para resolverte lo que tú le estás pidiendo en esa oración. Por eso es que Jesús ahora nos dice que Él está en lo secreto. Él no está en aquellas grandes mansiones, Él no está en aquellos grandes reinados, Él no está en aquellos grandes banquetes. Así es que, hermanos, que estamos dentro de un ministerio, estamos dentro de que estamos a cargo de una comunidad como delegados, todo lo que estamos haciendo lo estamos haciendo para vanagloriarnos. Déjenme decirles que ya recibieron su paga aquí en la tierra, que no importa las desveladas, que no importa los sacrificios, porque ya recibiste tu paga. Y por última vez Jesús nos dice, hipócritas, dice, que descuidan la apariencia de su rostro para que la gente note que están ayunando. Yo les aseguro que ya recibieron su recompensa. Tú, en cambio, cuando ayunes, perfúmate la cabeza y lávate la cara para que no sepa la gente que estás ayunando, sino tu Padre que está en lo secreto. Y tu Padre que ve en lo secreto te recompensará. Que no se dé cuenta la gente, hermano, de que estás triste porque estás ayunando. Ay, hermano, es que este día yo estoy así, no me miran de macrajo, ¿verdad? A veces esos son los comentarios que tiramos para que expresarle al hermano que yo estoy en ayuno, que yo estoy ayunando, ¿verdad? Para sentirme más fortalecido por el Espíritu de Dios. Pero si tú lo anuncias al son de trompeta, dice la palabra de Dios, que no te preocupes, que ya tienes tu recompensa. Mas sin embargo, aquel hermano que hace sus cosas en lo secreto, ese sí tiene su recompensa. Alabemos a Cristo, alabemos a nuestro Padre Celestial en lo secreto, porque Él ahí está con nosotros. Si usted va a la parroquia en esta hora y usted va a arrodillarse al Santísimo, ahí está Jesús sacramentado. Él no está con una bullanquera ahí, Él está ahí presto en lo silencio, en lo secreto, para poderte escuchar, para poder atender a los problemas que cada uno de nosotros le pedimos en cada día. Sé que muchos de nosotros estamos atravesando problemas, es cierto, pero no es necesario gritarlo al mundo, sino que es necesario decírselo a un solo ser, y ese ser es nuestro Señor Jesucristo, el quien te puede resolver tus problemas de un modo o de otro modo. Así es de que, hermano, ánimo. Yo les invito en esta tarde, en esta hora, a que sigamos adelante, que sigamos fortaleciéndolo, ¿verdad?, por nuestro Señor Jesucristo en el Espíritu, y que entendamos que las cosas del Señor no es para gritarlas, no es para anunciarlas así al son de trompeta, es para hacerlas calladitos, humildes, porque eso es lo que nos pide nuestro Señor Jesucristo. ¿Qué halló Jesús? ¿Qué halló nuestro Padre, perdón, en nuestra Madre la Virgen María? Lo primero que Él encontró fue la sencillez y la humildad, ¿verdad? Y la disponibilidad al servicio. Eso es lo que nosotros tenemos que hacer también, ¿verdad? Estar en la disponibilidad a Jesús. En cada momento, en cada hora, en cada minuto, estar dispuesto al servicio de Jesús. Pero ahí, tranquilito, hermano, tú sabes cómo estás haciendo tus cosas, y que no te preocupe lo que el mundo dirá, que no te preocupe lo que el hermano dirá, sino que preocúpate por ti mismo y verás que las cosas te saldrán mejor. Así es de que, hermanos, hasta aquí me voy a quedar. Aquí va a quedar nuestro hermano Oscar con nosotros para seguir meditando el Evangelio. Vamos con una alabanza, dice nuestro hermano Oscar.

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En vez de reír, quiero gritar de enojo, de desesperación, de desilusión, porque las cosas no salen como yo quiero. Me pides una alabanza cuando solo siento deseos de quejarme, porque doy lo mejor y recibo cariño.

digas, Señor, yo no puedo. Por ello te digo, tú eres el alfarero, yo soy barro en tus benditas manos. Hazme como tú quieras, pero hazme un nuevo ser. Hazme un nuevo hijo, hija, un nuevo esposo, esposa, padre o madre. Pero hazme un nuevo ser, Señor, sin envidia, sin rencor. Hazme con ilusiones, con una fe firme en ti. Te lo pido, Señor.

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1: Se invita a todos los niños que deseen participar de acólitos en nuestra parroquia. Los requisitos: niños o niñas de 6 años en adelante, deseo de servir en el altar. Información con los delegados en las comunidades y en la oficina parroquial o con las encargadas.
0: La familia Ventura Humanzor invita a familiares y amistades a un rosario bíblico por cumplir 3 años de fallecida Adela Humanzor de Ventura. Se llevará a cabo el viernes 19 de junio a las 5 p.m. en la que fue su casa de habitación, ubicada en el caserío Los Venturas, Cantón El Algodón. Por acompañar, agradecen sus hijos y nietos. La familia Salmerón Flores invita a familiares y amistades a una asamblea por cumplir 40 días de fallecida Flor Idalia Flores. Se llevará a cabo el viernes 19 de junio a las 4 p.m. en la que fue su casa de su padre Benito Salmerón, ubicada en la colonia El Prado. Por acompañarlos, agradece la familia.
1: La familia Ventura invita a familiares y amistades a los rezos por cumplir un año de fallecida Toñita Ventura. Los rezos se llevan a cabo a las 5 p.m. en su casa de habitación, ubicada en el barrio Las Delicias, finalizando el miércoles 24 de junio, iniciando con un rosario a las 3:30 p.m. y una asamblea a las 5 p.m. Por acompañar, agradece la familia Ventura. La familia Amaya Méndez invita a familiares y amistades a una asamblea por cumplir 40 días de fallecida Donatila Méndez. Se llevará a cabo el jueves 18 de junio a las 6 p.m. en la que fue su casa de habitación, ubicado en el barrio Las Delicias. Por acompañar, agradecen la familia Amaya Méndez.
0: Rosa Margarita Humanzor de Reyes invita a familiares y amistades a los rezos por cumplir 9 días de fallecido Teodoro Antonio Reyes. Los rezos se llevan a cabo a las 5 p.m. en su casa de habitación, ubicada en la colonia Ventura Perla, frente a la cancha. Finalizando el viernes 19 de junio, iniciando con un rosario a las 4 p.m. y una asamblea a las 5. Por acompañar, agradece su esposo e hijos. También, hermanos, hay que orar por los hermanos, dice, que han aportado para el programa y piden oración. Digna Emérita Reyes y Delmis Álvarez.
1: se invita a familiares y amistades a los rezos por cumplir 40 días de fallecida Vicenta Vázquez, iniciando el martes 16 de junio a las 4 p.m. en la que fue su casa de habitación en Cantón Cordoncillo, Anamorós, finalizando el 24 de junio, primer rosario a las 3:30 de la madrugada, segundo rosario a las 11:30 a.m., asamblea a las 2 p.m.

0: la vida que nos regalas, por la disponibilidad que nos regalas a cada uno de nosotros para poderte servir, para poderte alabar y para poder glorificar tu santísimo nombre, porque sabemos que solo tú eres Rey, que solo tú eres Santo, que tú eres ese Rey de Reyes y Señor de Señores que nos has regalado todo lo que hasta este momento tenemos, que si no fuera por tu infinita misericordia, mi Dios, nosotros no fuéramos nada. Muchísimas gracias, Dios, por el don de la vida. Gracias por el don de ser un padre, Señor Jesús, ahora en este día que lo celebramos. Muchísimas gracias por esa familia que nos ha regalado. Gracias por esa esposa, gracias por esos hijos. Gracias, Señor Jesús, por todas tus bendiciones. Pedirte la bendición para todos esos hermanitos que están escuchándonos a través de este programa. Pedirte que los sanes, que los liberes, que los purifiques, que los limpies, que los dejes puros, Señor Jesús. Te pongo en tus manos a mi madrecita que se encuentra muy mal de salud, para que seas tú quien hagas la obra, si así es tu misericordia, si así es tu voluntad, mi Padre Celestial. Sánala, libérala, Padre bendito. Padre, todo esto te lo he pedido a ti, que vives y reinas y que eres Dios por los siglos de los siglos.
1: Amén. Que nos bendiga el Padre, el Hijo y el Espíritu Santo. Amén.
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